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esta tarde te vi. Por la calle caminabas, sin darte cuenta que mis ojos entre el gentío te buscaban. Y anduve tras de ti largo rato, con mis ojos puestos sobre el niño que de la mano llevabas. Y retrocedió el tiempo, retrocedió a las noches en que me amabas, a las noches en que hablábamos sin palabras, solo con amor, con la mirada. Me vi besando tu pelo, tu frente, tu garganta, jugando con el humilde collar que un día te regalara. Y sentí tus manos en las mías, tu aliento, tus besos en mi cara, tu sonrisa feliz. Y sin quererlo, escuché de nuevo esas palabras simples de pareja enamorada. Cuando me diga papá, ay amor, cuando me diga papá, qué dicha grande la mía, con cuánto agradecimiento voy a abrazarte, querida. Cuántas veces me tendrás dando gracias de rodillas, dándole gracias a Dios, al cielo, por tanta dicha. Porque es mi niño el que habla, porque es mi niño el que ríe, porque es mi hijo el que llora. Sí, porque iba a ser mi hijo, y tú serías mi esposa. Qué hermosas hubieran sido para los tres las mañanas. Hubiéramos correteado jugueteando por la casa y habríamos roto cosas mientras mamá, mientras mamá nos retaba. 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Otro tiempo nos separa y es otro niño ese niño que de la mano llevabas. 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Está marchita mi cara, marchita del sufrimiento que la soledad depara. 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Ese niño que en mi pecho solamente había nacido. 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
1: Oyentes, que Dios les bendiga de una forma muy especial. Seguimos con esta programación, La Voz de la Liberación. Les saludos al pastor Matías Herrera. Usted que está en la sintonía, que Dios te bendiga de una forma poderosa. Que Dios bendiga tu vida, tu hogar y también tu querida y amada familia.
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1: Qué alegría poder llegar a todos ustedes en esta hora de la programación a través de este programa La Voz de la Liberación. Qué alegría poder llegar a tu vida, usted que está allí del otro lado del dial, de la transmisión. Que Dios te bendiga poderosamente. Queremos invitarte a que puedas estar escuchando La Voz de la Liberación, órgano informativo de nuestra iglesia pentecostal Dios es Amor, aquí en la ciudad de Pando. Nuestra sede nacional se ubica en la calle Avenida Roosevelt 934, en la ruta 8, esquina Baltasar Brum. Y así como lo estábamos escuchando, momentos de testimonios, momentos de alabanza, te invitamos a que puedas estar en sintonía del programa, porque Dios es aquel que quiere bendecir tu vida, tu hogar y tu querida y amada familia. Cuántas vidas que hoy están necesitando que la mano de Dios se mueva a favor de su hogar. Usted que es una persona que dice, Pastor Matías, yo necesito que Dios obre a favor de mi casa, a favor de mi familia. Tengo una batalla que vengo pasando y ya no sé cómo hacer para encontrar una salida. Jesús es la salida que estás necesitando. Es por eso que estamos de este lado con esta programación para poder compartir toda la información correspondiente a lo que estamos viviendo aquí en nuestra iglesia pentecostal Dios es Amor. Estas grandes campañas que Dios viene obrando, Dios viene

operando, Dios viene marcando diferencias en personas que se acercan a participar, en personas que están siendo participantes de el poder de Dios. Por eso, usted que está allí a la escucha, usted que nos escucha aquí en Pando, en zonas aledañas, tú eres nuestro invitado especial para poder estar, para poder llegar usted con su familia, y Dios mismo será aquel que obra. Dios mismo, oyentes, es aquel que obra a favor de tu vida, a favor de tu hogar, a favor de tu familia, a favor de esa causa que tal vez usted dice: Pastor Matías, yo necesito que Dios me ayude a poder vencer esta batalla, a poder vencer esta dificultad. Por eso es que estamos de este lado, para poder invitarte a que puedas estar participando con nosotros, porque la mano de Dios se está manifestando. Dios es aquel que está transformando vidas a favor de personas que dan el paso de fe. Y tal vez usted que está a la escucha, eres una de esas personas que dice: Pastor Matías, necesito que Dios obre, que Dios se manifieste, que Dios cambie la realidad que estoy teniendo. Vengo pasando grandes batallas, grandes aflicciones. Bueno, para usted que me escucha, es la invitación. Para usted que está en la sintonía, es la invitación para poder estar, para poder llegar, para poder formar parte de estas grandes campañas. Ya en instantes, oyentes, estaremos también compartiendo un momento de palabra, un momento de ministración de palabra de Dios, porque la palabra de Dios es fundamental en nuestra vida. La palabra de Dios es fundamental para nosotros poder recibir aquello que estamos necesitando. Usted que dice: Pastor, yo preciso que Dios me dé fuerzas. Ya no tengo fuerzas como antes tenía. Ya vengo enfrentando causas que me están debilitando. Bueno, precisas la palabra de Dios. Necesitas que tu alma sea alimentada. Usted que nos escucha en esta hora, usted que es de otra denominación, usted que es de otro credo religioso, te invitamos a que puedas llegar a nuestra iglesia, porque Dios está obrando, Dios está marcando diferencia en personas que le están dando lugar a la palabra de nuestro Dios. Por eso estamos de este lado, llegando a tu vida, usted que está en su trabajo, usted que está allí tal vez en su casa. Que Dios te bendiga, que Dios te bendiga de una forma muy especial. Queremos ya compartir una linda alabanza con todos ustedes en esta hora de la programación, y ya continuamos con más programa. Quien está con ustedes es el Pastor Matías, y estamos para compartir toda la información de lo que está aconteciendo aquí en nuestra iglesia pentecostal Dios es Amor, en la ciudad de Pando, en la ruta 8, número 934, esquina Baltasar Brum. Escuchamos ahora de la cantante Cristina Santana, A través del Loor, y ya vuelvo con todos ustedes.

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Seguimos con ustedes, oyentes, en esta programación La Voz de la Liberación. Quien está con ustedes es el pastor Matías y ya estamos, como lo veníamos comentando, en esta fe de lo que Dios va a estar obrando aquí en nuestra iglesia pentecostal. Dios es amor. La mano de Dios se manifiesta. Dios viene marcando diferencia a favor de personas que están llegando a participar. Usted que nos está escuchando, eres nuestro invitado especial. Por eso estamos de este lado compartiendo momentos de palabra de Dios, de testimonios, y ya vamos a ir en instantes a compartir testimonios de personas que llegan a la iglesia y cómo Dios obra, cómo Dios se manifiesta, cómo Dios a través de una persona decidir de llegar a su presencia, cómo Dios puede cambiar su realidad. Es tremendo, oyentes, la diferencia que Dios trae sobre el pueblo. Y usted tal vez estás en la escucha hoy y dices: Pastor Matías, yo preciso que Dios restaure mi casa, que Dios restaure mi hogar, las cosas no vienen saliendo de la mejor manera. ¿Cuántas personas que hoy vienen pasando momentos de aflicción, de intentos de suicidio, gente que está en depresión, personas que están viviendo un tormento en su propia vida, personas que ya no le encuentran un sentido a la vida? Y es por eso que estamos de este lado, para poder anunciarte que Jesús es el camino que necesitas transitar. Jesús es el camino. Usted que me escucha, usted que es un padre de familia, usted que es una madre, usted que dice: Pastor, yo quiero ver mis hijos bendecidos, quiero ver mi casa diferente. Necesita llegar a la presencia de Dios. Precisa llegar, hermano, hermana que me escuchas, a la casa de Dios para recibir la palabra, para recibir las oraciones. Y el mismo Dios que se manifiesta a favor de todas las personas que se acercan, también se manifestará a favor de tu vida y de tu querida y amada familia.

0: Dios, oyentes, es el mayor interesado en alcanzar tu vida. Dios es el mayor interesado en poder tal vez sanar la enfermedad que la medicina te detectó. Dios es el mayor interesado en poder restaurar tu casa, tu familia. Pero muchas veces nosotros, las personas, no llegamos a la presencia de Dios porque el enemigo comienza a colocar obstáculos, problemas, dificultades. Y cuando comenzamos a mirar nuestro entorno, vemos que tal vez se pueda tornar muy difícil, se torna muy complicado poder llegar a la presencia de Dios. Pero es por eso que estamos de este lado, para poder transmitirte que Jesús es el camino que necesitas transitar, que Jesús es aquel que tiene la solución para lo que hoy estás pasando. Y es aquí, en nuestra iglesia pentecostal, Dios es amor. Queremos ahora compartir testimonios de personas que llegan y Dios obra a su favor.
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0: Hermana, dígame su nombre.
2: Marianela.
0: Cuéntenos qué le pasaba en su vida.
2: Yo hace 5 años que vengo con un dolor insoportable que no me dejaba hacer nada. Los médicos diagnosticaron neuralgia postherpética, todo tipo de estudios, análisis de lo que usted pregunte y nunca me salió nada. Y entonces ya estaba entregada prácticamente porque cansada del dolor de sufrir, ¿verdad?
0: ¿Qué era lo que, hermana, qué era lo que le traía esa enfermedad en su cuerpo? ¿Qué era lo que le pasaba?
2: Dolor constante, no me podía parar, no me pasaba sentada de la cama a la silla y ahí estaba. Y si camino, apoyada en mi hija porque no podía caminar sola tampoco.
0: Hacía ya, oyentes, tremendo. 5 años que estabas con este problema, con esta dificultad, dificultades para moverse, no podías hacer tus cosas, estabas de la cama a la silla, de la silla a la cama, pasando estos 5 años, ya la medicina hizo todo lo que pudiera hacer, pero ya estabas desahuciada.
2: Exactamente, exactamente.
0: Así fue lo que le dijo el médico.
2: Sí, señor, así fue.
0: Estaba así ya desahuciada para estar con esa enfermedad para siempre.
2: Para siempre, exacto.
0: Pero hoy, hermana, llegaste. ¿De qué departamento viniste?
2: De Tacuarembó.
0: ¿Cuántas horas viajaste?
2: 3 horas y media.
0: 3 horas y media, oyentes, tremendo, para poder llegar aquí a nuestra sede nacional. Hoy llegaste aquí a la iglesia, venías ya con ese diagnóstico del médico, ya estabas desahuciada por la medicina y ¿cómo era la enfermedad que te habían detectado?
2: Neuralgia postherpética.
0: Y eso ya hacía 5 años que venías con sufrimiento, no se podía movilizar, oyentes, tremendo este caso. Pero hoy llegaste, participaste, el pastor te llama al altar, recibiste la oración. ¿Qué sentiste en ese momento?
2: Un fuego tremendo y algo que se movía a todo dar, como quien dice.
0: ¿En tu cuerpo?
2: En la zona de la espalda y el vientre, ¿verdad?
0: En la zona de la espalda y del vientre. Y después que recibiste la oración, caíste al piso, te levantaste, ¿cómo te levantaste? ¿Qué pasó con el dolor, con el problema que tenías?
2: Desapareció.
0: Se fue toda la dolencia.
2: Gracias a Dios, el Señor me lo
0: sacó. Hermana, llegaste casi no pudiendo caminar a la iglesia. Después que recibiste la oración, te dijimos que hiciste pruebas, te agachaste, te levantaste, se fue todo.
2: Sin ningún problema. Me levanté y feliz, me voy feliz.
0: Después de 5 años, hermana, que estuviste sufriendo, desahuciada por la medicina, ¿qué palabra usted le puede decir para todas las personas que nos escuchan por la radio?
2: Que vengan, que busquen de Dios porque es el único doctor de nosotros. No hay más nadie. Dios es el médico nosotros, es el único, el poderoso. No precisamos pagar, no precisamos pagar entrada a la iglesia. El Señor nos cura de gratis. Solamente con el corazón que le entreguemos a Él, ya queda feliz.
0: Hermana, podemos decir que Jesús hoy cambió tu vida.
2: Por supuesto que cambió mi vida. No quiero saber cuando llegue a mi casa.
0: No. Toda tu familia va a estar sorprendida por el milagro que alcanzaste.
2: Sí, porque me dicen, ¿cómo vas a ir ahí? Que quién sabe qué va a pasar.
0: Ya cuando querías venir para la iglesia, hermana, ya la familia se oponía, porque estabas enferma, ya postrada.
2: Ya he recorrido tantos lados, tantas cosas, pero no he recibido nada.
0: Pero hoy llegaste aquí a nuestra sede nacional, ¿y qué es lo que pasó?
2: Jesús cambió mi vida y agradezco a Dios.
0: ¿De dónde vino?
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Tremendo, oyentes, como escuchábamos Marianela, siendo impactada por el poder de Dios. Y lo lindo de esto es que cuando tomamos decisiones, Dios es aquel que cambia realidades. Esta hermana tomó una decisión de poder llegar, a pesar de que, como decía, mi familia se oponía, decía, ¿cómo vas a ir a ese lugar? ¿Quién sabe qué es lo que va a pasar? ¿Qué es lo que va a acontecer? Pero ella, al esforzarse y poder llegar, Dios transformó su realidad. Es por eso que usted que nos escucha en este momento, no te puedes hacer indiferente, sino que tienes que creer al poder de Dios. Y verás cómo Dios va a cambiar tu vida. Dios tiene el poder de sanarte, de renovarte, de bendecirte, de restaurar tu vida, de salvarte. Dios tiene el poder y es por eso que tú necesitas llegar a la presencia de Dios. Tal vez usted que me escucha hoy, estás escuchando por la primera vez, por la segunda vez, nunca viniste a la iglesia. Tu oportunidad, Dios te la está dando. Para usted poder llegar, para usted poder estar presente. Para usted puede decir, Pastor Matías, yo quiero estar porque yo sé que Dios va a obrar de una forma especial. Ven a participar. Nuestra iglesia pentecostal, Dios es amor. Aquí en Pando se ubica en la ruta 8, número 934, esquina Baltasar Brum. Para usted poder llegar, tenemos grandes campañas que estamos viviendo toda la semana, los días miércoles, la gran campaña Providencia de Dios. Día viernes, la gran campaña Guerra contra el Mal. Día domingo, estamos en la gran campaña La Diferencia de Dios. También tenemos los días lunes, el culto de mujeres de fe. Los días martes, culto de enseñanza. Los días jueves, a las 19 horas, culto de la juventud. Y Dios viene obrando. Dios viene manifestándose de una forma muy especial. Es por eso que usted que está a la escucha, no te puedes hacer indiferente. Los miércoles el culto es a las 14 y a las 19 horas. Los viernes a las 14 y a las 19 horas. Los domingos a las 14 horas. Los lunes a las 14 horas. Martes a las 14 y 19 horas. Y los jueves a las 19 horas. Es el Señor aquel que quiere, oyentes, bendecir tu vida, bendecir tu hogar y también tu querida y amada familia. Por eso, usted que está allí la escucha, no te hagas indiferente. Acércate a participar porque la mano de Dios se moverá de una forma muy especial a favor de tu vida. Toma esa decisión, toma esa iniciativa y verás la diferencia.

Qué alegría que nos da, oyentes, poder nosotros escuchar, así como lo decía Marianela. La verdad que Dios cambió mi vida. Años de sufrimiento. Ella decía, yo ya no sé a dónde más ir, fui a todos lados. Pero ella llegó a nuestra iglesia pentecostal, Dios es amor. Y Dios cambió su vida. Y el mismo Dios que obró en la salud de Marianela, obrará también en tu propia vida, en tu casa, en tu hogar, en lo que usted esté necesitando. Porque por la fe causamos que la mano de Dios se mueva a nuestro favor. Por la fe causamos que el poder de Dios se active a favor de nuestra vida.

Por eso te invitamos a que tú puedas darle lugar a Dios, a que puedas abrir tu corazón para el Señor. Y el mismo Dios obrará de una forma muy especial a tu favor. El mismo Dios obrará de una forma poderosa a favor de tu hogar, a favor de la causa que tal vez hoy está agobiando tu propia vida. ¿Cuántas personas que a raíz de lo que pasan diariamente ya quieren suicidarse? ¿Cuántas personas que a raíz de lo que pasan cotidianamente ya quieren quitar su vida? Pero Jesús es aquel que quiere alcanzarte. Jesús es aquel que quiere bendecir de una forma muy especial.

0: Y es por eso que necesitamos nosotros darle lugar a Dios, darle lugar al Señor y poder nosotros estar en su presencia. Abrir nuestro corazón, como lo comentábamos, y comenzar a dejar que Dios obre, que Dios comience a manifestarse. Y usted verá esa diferencia, usted verá ese cambio. Jesús trae cambios, trae diferencia. Jesús trae renuevo, Jesús trae transformación, Jesús trae grande diferencia a nuestras vidas. Jesús trae esa paz que el mundo no puede dar. Y ya en este momento queremos hacer una breve pausa con ustedes y luego ya volveremos con una palabra de Dios, una palabra de Dios para tu vida, un momento de meditación, un momento de nosotros recibir palabra y el Señor se va a estar manifestando a nuestro favor. Por eso no te despegues del dial. Esto es La Voz de la Liberación y quien está con ustedes es el Pastor Matías para transmitirte toda la información correspondiente a lo que se está viviendo aquí en nuestra iglesia pentecostal Dios es Amor en la ciudad de Pando.
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Recuerda, por tanto, de dónde has caído y arrepiéntete, y haz las primeras obras, pues si no, vendré pronto a ti y quitaré.

Ahora sí, oyente, llegó este momento de poder nosotros meditar en la palabra de Dios. Usted que está en la sintonía, te invitamos a que puedas tomar tu Biblia y dar lectura en el Evangelio según San Lucas, en el capítulo 15 y el versículo número 18 de la palabra de Dios. San Lucas, capítulo número 15, versículo de número 18 de la palabra de Dios. Y la palabra nos dice de esta manera: volveré a la casa de mi padre y le diré: Padre, he pecado contra el cielo y contra ti. Ya no soy digno de ser llamado tu hijo. Te ruego que me contrates como jornalero. Entonces regresó a la casa de su padre y cuando todavía estaba lejos, su padre lo vio llegar. Lleno de amor y de compasión, corrió hacia su hijo, lo abrazó y lo besó. Es tremendo, oyentes, lo que Dios hace a nuestro favor. Y tal vez usted que me escucha en esta hora, usted que está en sintonía, hoy estás enfrentando una adversidad, un momento de aflicción, un momento de dificultad. Tal vez usted que está en la sintonía hoy estás viviendo un momento de dolor, de tristeza. Así como estaba este hijo pródigo. La palabra de Dios nos enseña que este hijo pródigo

varón, que dijo, bueno, yo me voy a ir de la casa de mi padre porque yo pienso que tal vez va a ser mejor que yo pida todo lo que me pertenece y me vaya de la presencia de mi padre a hacer mi voluntad. Y muchas veces las personas no saben que están lejos de Dios, están en peligro. Estar lejos de Dios trae dificultades, trae adversidades, trae problemas. Y es por eso que este hijo pródigo recapacitó a través de la situación que le estaba teniendo.

Y tal vez usted que me escucha hoy es una persona que te alejaste de la presencia de Dios. Tal vez usted que está en la sintonía hoy, eres una persona que te alejaste de Dios. Dice, Pastor Matías, yo la verdad que me alejé, comencé a pensar que lejos de Dios yo podía ver diferencias. Y diferencias positivas lejos de Dios jamás habrán. Pero cuando nosotros venimos al Señor, Él es aquel que transforma, que cambia, que comienza a ser en la persona una diferencia. Y este hijo pródigo se confundió, el enemigo confundió su mentalidad, el enemigo confundió su manera de pensar o tal vez también de ver las situaciones, porque muchas veces hay personas que comienzan a pasar momentos en sus propias vidas y comienzan a pensar, bueno, yo me voy a alejar de Dios porque ya pasa un tiempo, no hay una diferencia, ya pasa un tiempo y no sé ya qué hacer. Y tal vez también el enemigo comienza a querer distraerte, comienza a querer

las personas viven de esa manera, pensando que lejos de Dios podrá haber una solución y no hay, porque tal vez te distraíste, comenzaste a sacar tu mirada de Jesús, comenzaste a enfocarte en la aflicción, en el problema, en la dificultad, comenzaste a distraerte por el problema que estás enfrentando, sea familiar, sea espiritual, sea económico. Y tal vez hoy usted está lejos de Dios. Tal vez hoy estás enfermo, enferma espiritualmente. Usted qué dice, Pastor Matías, yo soy una persona que conoce la palabra, ya no puedo congregar. Pastor Matías, yo soy una persona que antes predicaba. Pastor Matías, yo soy un oyente que comencé a escuchar hace poco. También para ti es la palabra. En la casa del Padre hay provisión para su pueblo. En la casa del Padre hay provisión para sus hijos. Y este hijo pródigo pensó, y a veces que el pensamiento del hombre no es la realidad que va a acontecer. El pensamiento tuyo puede ser uno, mi pensamiento puede ser otro, pero no significa que lo que yo piense o que lo que usted piense vaya a acontecer a nuestro favor o también en contra. Pero cuando venimos a Dios, cuando nosotros comenzamos a buscar la guía de Dios, lo que está establecido en la palabra, eso pasará en nuestra vida. Porque las palabras de las personas, las palabras o los pensamientos del hombre, no lo respalda Dios muchas veces. Pero la palabra que está establecida en la Biblia, Dios se responsabiliza en hacerlas que se cumplan en las personas que le creen a Él. Y este hijo pródigo comenzó a decir no, a sentirse autosuficiente, a decir no, yo ya no preciso, Padre, estar bajo tu cuidado, yo voy a experimentar mi propia voluntad. Y el Padre, conociendo lo que su hijo quería, que era experimentar, comenzar a ver, bueno, él lo dejó. Pero el Padre sabía que él volvería, porque lo que estaba allá afuera no era lo mejor para su propia vida. Lo que estaba allá afuera era para la destrucción de aquel hijo pródigo. Y el Padre, con la sabiduría y la experiencia mayor que su propio hijo, sabía que él volvería. Y hoy, tal vez, usted es una persona que te encuentras recapacitando en tu propia vida, diciendo, Pastor Matías, yo no encuentro una salida, estoy enfermo, los problemas me están agobiando, mi familia se está desmoronando, se me han cerrado las puertas, me siento solo, me siento sola, ya no sé qué hacer. Para ti es esta palabra, ven a la casa de tu Padre Celestial. Este hijo pródigo

se le terminó los recursos y él mismo no vio esa diferencia como antes. Mientras estaba con su padre, él podía contemplar que había provisión, sustento, protección, felicidad, porque el padre era el que tenía todas esas cualidades, porque ya había tenido una vida y ya estaba formada. Pero cuando de repente este hijo se alejó de su padre, la provisión del padre quedó con el padre, no se fue para seguir restituyéndole lo que él siempre tuvo. El padre le da lo que él tiene, pero aquello que él recibió al irse de la presencia de su padre no iba a seguir restituyéndose en su propia vida y se agotó, y de tal forma que llegó al punto de él anhelar comer el alimento de los cerdos. Y él ahí pensó: pensar que en la casa de mi padre hay alimento, hay sustento. Anhelaría ser como uno de sus jornaleros. Y aquí vamos con esto, con esta parábola, con esta reflexión. Tal vez hoy usted está de esta misma forma. Llegaste al fondo de la realidad que estás viviendo, de la enfermedad, del problema. Tal vez tocaste fondo en tu familia. Tal vez tocaste fondo en tu vida espiritual, en tu vida sentimental, con aquel esposo, con aquella esposa. Y hoy ya no puedes avanzar. Hoy ya te sientes que estás solo, sola, desmoronado en la fe, desmoronado o desmoronada espiritualmente. Jesús es la salida. Jesús tiene el poder para restaurarte. Usted que está en la escucha, Jesús quiere obrar a favor de tu vida. Recapacita y ven a la casa de tu Padre Celestial. Aquí en nuestra iglesia pentecostal, Dios es amor, en la ciudad de Pando. Cuando este hijo pródigo recapacitó, él declaró las palabras que hemos leído. Cuando él recapacitó, él dijo: volveré a la casa de mi padre y diré: Padre, he pecado contra el cielo y contra ti. Ya no soy digno de que me llamen tu hijo. Te ruego que me contrates como jornalero. Y mire la actitud. Entonces regresó a la casa de su padre, y cuando todavía estaba lejos, su padre lo vio llegar. Lleno de amor y de compasión, corrió a su hijo, lo abrazó y lo besó. Qué lindo. Qué lindo, oyentes, hermanos, la actitud de aquel padre que abrazó a su hijo. No lo esperó para castigarlo. No lo esperó para reprenderlo. No le dijo: no, ya me pediste la herencia, ahora sí, te fuiste, viviste tu voluntad, ahora ya no se abre más la puerta de esta casa. No, el padre estaba esperando. Dice la palabra que el padre siempre salía y miraba desde la puerta hacia el camino de la entrada de donde ellos vivían. Siempre lo esperó hasta que un día su hijo llegó. Y automáticamente, cuando lo ve, él sale corriendo a abrazarlo y a besarlo, a demostrarle su afecto, su amor, porque su hijo estaba muerto y había resucitado. Y esta parábola representa a Dios y a usted que me escucha. Usted que tal vez eres una persona que nunca congregaste, Jesús te está esperando. Jesús tiene grandes promesas para derramar sobre tu vida, sobre tu hogar, sobre tu familia. Jesús quiere salvar tu alma. Jesús quiere restaurarte a ti y a tu familia. Jesús tiene la sanidad, el milagro que usted necesita. Jesús tiene esa puerta abierta. Usted que dice: Pastor Matías, preciso que Dios obre en mi vida. Jesús puede obrar en todas las áreas de nuestra vida. Pero nosotros tenemos que tener la actitud que tuvo este hijo pródigo la segunda vez. La primera no, porque él se fue, pero la segunda fue: yo voy a volver a la casa de mi padre. Y es acá, en nuestra iglesia, donde usted que me escucha
Tienes que venir a recibir la palabra, a buscar a Dios, a recibir las oraciones, a estar representando tu familia, tu casa, tu hogar, y verás la diferencia. Verás cómo Dios comienza a marcar una diferencia en tu vida. Verás cómo Dios comienza, oyentes, a restaurarte. Verás cómo la palabra de Dios comienza a aumentar tu fe. Usted que dice, pastor, yo antes congregaba, yo antes iba a la iglesia, pasé batallas, aflicciones y hoy me alejé. Vuelve, vuelve a Jesús, vuelve, porque el Señor te está esperando, no para castigarte, no para reprenderte, sino para restaurarte. Jesús quiere restaurar tu vida. Jesús quiere direccionar tu camino por la palabra. Tu voluntad, lejos de Dios, traerá problemas. Jesús mismo lo habló y Él decía, alejaos de mí, nada podéis hacer. Jesús ya sabía, cuando le hablaba a su pueblo, lo que ellos necesitaban. Y hoy también, Dios sabe, querido oyente, hermano, hermana que me escuchas, siervo de Dios que tal vez te alejaste, Dios sabe lo que estás pasando, Dios sabe tu problema, Dios sabe tu dolor. Por eso es que Él te está llamando a volver a su presencia. Usted que es un padre de familia, una madre, usted que es una persona que tal vez nunca congregaste, tú eres nuestro invitado especial, ven a participar, a recibir la palabra, a ser instruido por la palabra, tu vida va a cambiar. Usted que precisa que Dios te prospere espiritualmente, o materialmente, o físicamente, en Jesús, oyentes, está todo lo que necesitamos. Yo no sé si usted está entendiendo lo que le dije, le voy a repetir. En Jesús está todo lo que necesitamos. ¿Cómo así, pastor? Sí, Jesús es aquel que tiene el poder para perdonarte. Jesús es aquel que tiene el poder para salvarte. Jesús es aquel que tiene el poder para sanarte. Jesús es aquel que tiene el poder para curar tu enfermedad, para restaurar tu familia. Jesús pagó el precio por la salvación y por el milagro. Jesús pagó el precio por todo aquello que necesitamos nosotros, su pueblo. Por eso, no te puedes hacer indiferente. Da lugar a Dios. Y como esta palabra que hoy compartimos con ustedes, ven a la casa de tu Padre Celestial y verás cómo Dios traerá diferencia. Verás cómo Dios marcará un antes y un después sobre tu vida. Nuestra iglesia pentecostal, Dios es amor, en la ciudad de Pando, sede nacional, se ubica en la ruta 8, número 934, esquina Baltasar Brum. Esperamos por ti, para orar a favor de tu vida, de tu familia, y para que Dios venga a manifestarse de una forma muy especial. Y antes, oyentes, ya de poder nosotros culminar este momento de la palabra, yo quiero invitarte, a usted que me escucha, usted que dice, pastor, la verdad que la palabra tocó mi corazón. Pastor, la verdad que yo quiero ser ese hijo

que tenga la protección de su padre. Quiero ser esa persona que Dios guarde. Quiero ser esa persona que Dios proteja, no solamente mi vida, sino que también mi familia. Bueno, te invito a que ahora conmigo puedas hacer esta oración. Esta oración de recibir a Jesús como tu Salvador, usted que nunca lo recibió, o tal vez usted que se apartó y hoy dice, Pastor, yo quiero volver, de que hagas esta oración también para la reconciliación. Repitan así, juntamente conmigo, estas palabras. Señor mi Dios Todopoderoso, en este momento yo te pido perdón por todos mis pecados, por mis faltas, por mis fallas y por mis ofensas. Purifícame con una gota de la sangre poderosa de tu Hijo Jesucristo. Hoy me arrepiento de todos mis pecados, mis errores, mis faltas, mis fallas y mis ofensas. Sean palabras, en obras, en intenciones o en pensamientos. Perdóname, Señor. Yo te recibo, Jesús, como mi único y suficiente Salvador de mi alma. Señor, yo me reconcilio contigo en este momento. Escribe mi nombre allá en los cielos, en el libro de la vida, y séllalo con una gota de tu sangre para que el día de tu venida o de mi partida pueda tener la vida eterna junto a ti, Señor. A partir de este momento, yo renuncio a un pasado en tinieblas y acepto un presente y un futuro en tu voluntad. En el nombre poderoso de Jesús. Amén, amén y amén, Señor. Gloria a Dios, hermanos, oyentes, hermanas, que Dios les bendiga. Pueblo de Dios, familia en la fe. Qué lindo que es poder nosotros recibir el perdón del Señor, recibir ese gozo, recibir ese amor incondicional. Por eso, ven a participar con nosotros. Repito una vez más la dirección de nuestra sede nacional aquí en Pando, Avenida Roosevelt, 934. Ruta 8, esquina Baltasar Brum. Usted que recibió a Jesús, usted que le gustaría congregarse, puedes enviarnos tu mensaje de WhatsApp al número 096-099-358. Pastor Matías, yo estaba en la oración, recibí a Jesús, quiero congregarme. Estaremos allí dándote toda la información correspondiente para que puedas llegar, para que puedas participar. Porque Dios es aquel que está interesado en tu vida y en tu familia. Por eso, escríbenos al WhatsApp 096-099-358 para poder ayudarte a que puedas llegar a brindarte toda la información correspondiente a las grandes campañas que estamos teniendo aquí en nuestra iglesia pentecostal Dios es Amor en la ciudad de Pando. Ahora queremos, hermanos y hermanas, compartir con ustedes una linda alabanza en esta hora de la programación para usted que nos escucha, usted que está en la sintonía en esta hora. Queremos compartir una linda alabanza de la cantante Débora Miranda. En esta oportunidad, Jesús está conmigo. Escuchamos en la voz de la liberación.

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Ahí escuchábamos, oyentes, esta linda alabanza de la cantante Débora Miranda, Jesús está conmigo. Y ahora escuchábamos también de la cantante Katherine Magallanes, A pesar de las tempestades. Quien está con ustedes es el pastor Matías. Estamos en esta programación La Voz de la Liberación para compartir con todos ustedes la información correspondiente a lo que está aconteciendo aquí en nuestra iglesia pentecostal Dios es Amor. Y qué lindo que es poder nosotros aprender a depender de Dios, aprender a depender del Señor, porque es Él aquel que obra, es Él aquel que transforma nuestra vida, nuestra realidad. A pesar de que podamos pasar por grandes batallas, Dios siempre está ahí. Dios siempre tiene el poder para bendecir tu vida. Mi hermano, mi hermana, usted que me escucha, usted que está en la sintonía, Dios siempre tiene el poder para marcar esa grande diferencia. Por eso, usted que está a la escucha, no te hagas indiferente, acércate a participar aquí en nuestra iglesia pentecostal Dios es Amor, en la ciudad de Pando, en la ruta 8, número 934, esquina.

mañana estamos en el santuario de la oración, clamando a favor de tu vida, de tu hogar, de tu familia. Por eso, ven a participar. Ruta 8, número 934, esquina Baltasar Brum. Dios tiene grandes bendiciones para tu vida, para tu casa y para tu querida y amada familia. Es el Señor aquel que obrará a tu favor, como lo escuchábamos anteriormente en los testimonios, en las palabras del pueblo cuando se va de las campañas. Nos dejan siempre sus palabras, y el mismo Dios obrando a favor de tu vida, Dios obrando de una forma muy especial. Por eso no te puedes, oyentes, hermanos y hermanas, hacer indiferente, porque la mano de Dios se está manifestando. La mano de Dios se viene manifestando a favor de todo el pueblo que se acerca a participar. Da el paso de fe, ven a participar y verás la diferencia que Dios tiene para tu vida y para tu querida y amada familia. Ya, hermanos, hermanas, me voy despidiendo de todos ustedes. Quien estuvo es el pastor Matías, responsable de todas las iglesias pentecostal. Dios es amor de aquí de Pando, y es por eso que te invito a que puedas seguir en sintonía en el programa La Voz de la Liberación, porque compartimos siempre toda la información correspondiente a los acontecimientos aquí en nuestra iglesia pentecostal Dios es Amor, en la ciudad de Pando. Que Dios les bendiga, hermanos, hermanas, la paz de nuestro Señor y Salvador Jesucristo para ustedes y para toda su querida y amada familia.

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Así está lindo, así está lindo. Trae esa energía para acá. Te pido que levantes la mano y que encarecidamente cantes conmigo esta canción. Porque si te gusta la gran banda, así como me gusta a mí, esta canción te tiene que llegar al corazón.

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2: Audiencia de Mientras tenga la vida, tengan todos ustedes muy, pero muy buenos días. El gusto de reencontrarnos nuevamente después de unos días de vacaciones para compartir Mientras tenga la vida con todo el folclore y la comunicación en este domingo 2 de agosto del 2026, a pleno sol, estamos recibiendo a nuestro compañero Julio Guillermo Martínez. ¿Cómo andás, Julio?
3: Muy bien, Miguel, buenos días. Buenos días. A ti, buenos días a la audiencia. Buenos días a todo el mundo, ¿eh? Un programa lindo, ya especial, diría yo, porque Don Sol, el ponchito de los pobres, ya anda allí haciendo lo suyo, entregándonos ese calorcito que a los humanos le hace pero tan bien. Estamos felices de reencontrarte, Miguel. ¿Cómo estuvieron esas vacaciones?
2: Tranquilo, tranquilo, mirando mucho fútbol, mucho mundial.
3: Agarró el mundial.
2: Agarramos la parte final del mundial ahí.
3: Usted es un hombre capacitado para esas cosas de definir sus vocaciones. Siempre hay algo que a usted lo favorece. Siempre hay algo. Sí. Qué jugador. Bueno, estaremos compartiendo también con Carlos Alberto Montero, como siempre, mi hermano de tantísimos años, con Salomé Rodríguez La Canarita, con Alvarito Laporte desde la ciudad de Tala, y con la audiencia a través de los mensajes que llegan, los saludos, en fin, los chismes culturales tendremos para difundir también. Y bueno, y de esta manera vamos a transportarnos a 3 horas de música y comunicación. Arrancamos, Miguel, arrancamos, mueva usted sí. La pelota por allí y vamos que se puede, ¿sí?
2: Vamos a arrancar con Daniel Guerra, ¿qué le parece? Y con este tema que viene con el tiempo de hoy, con el sol. Cuando recién sale el sol, ¿qué le parece?
3: Qué linda chamarrita, allí el cantor de Aiguá, entonces que me lo va a presentar, ¿sabe quién?
2: ¿Quién lo presenta? Dígame.
3: 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Vamos arriba, Daniel Guerra. Venga, ahora el espectro musical de la mañana de hoy con esa hermosísima chamarrita ya saludando a toda la gente que está prendida a continuación.

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1: Seguimos compartiendo la mañana de Radio Continental de Mientras Tenga la Vida en sus 37 años de vida. Ya ponemos en marcha el WhatsAppero, los mensajes a través del 098-71-1600, don Julio.
2: Sí, yo voy a recibir como siempre a través del 096-866-611 vuestros saludos, solicitudes, en fin, estar juntos. ¿Y tú, Miguel?
1: A través del 098-71-1600, que ya está habilitado para audios y mensajes de WhatsApp, o el viejo querido mensaje de texto también.
2: ¿Cómo no? ¿Cómo no? Bueno, no sé si pasó el niño, si fue el niño, toda esta tormenta que hemos tenido estos días, si fue ventajoso en gran parte del Uruguay. No tengo mayores novedades, quizás Carlos después desmenuce ese tema un poquito por allí. Y sé que, por ejemplo, acá en el sur no fue quisiera tantos destrozos, sino que más bien fue calmo y de mucha agua que estaba haciendo falta acá en la zona rural de Montevideo, sobre todo Canelones, ni que hablar. Y bueno, y como te decía anteriormente, en gran parte del país también, sobre todo la lluvia, ¿no? Tampoco estoy sabiendo si han habido muchas inundaciones en diferentes departamentos. En fin, ya nos vamos a estar enterando. ¿Sabe a quién tengo por acá? Que usted la debe de extrañar, la dama del programa, Salomé Rodríguez.
1: Madrugó.
2: La canarita, sí. Y está con todo hoy, ¿eh? Bueno. Está con toda la chispa y con todo y con novedades.

0: Vamos arriba. Buen día, Salomé Rodríguez.
1: La canarita. Buen día, Guillermo. Buen día, Miguel. ¿Cómo estás?
2: Buenos días. Buenos días, ¿todo bien?
1: Bien,
2: bueno,
1: todo
2: ya,
1: bien.
2: Ya volvimos hace unos días, ya volvimos.
1: Me imagino que descansaste un poco.
2: Sí, mucho mirar fútbol y descansar, sí.
1: Bueno, mirar fútbol está bueno y descansar también.
2: Mucho dormir.
1: ¡Oh, qué lindo eso! Aunque fuimos muy bien atendidos por Gonzalo Alonso y también por,
2: sí, sí,
1: por Diego, como siempre. Así que bueno, volvemos ahora
2: El equipo completo.
1: Sí, el equipo completo. Por acá estamos, saludo a la gente, a la audiencia, a todos, y más tarde voy a estar con alguna novedad, porque ahora me imagino que hay gente que todavía está durmiendo o se está desperezando. Bueno, más tarde tenemos unas novedades muy lindas. Decirles que el ómnibus para Ecoparque Táliche ya está lleno, así que ya no lo trabajamos más. Gracias a la gente, gracias al dúo Yaquejú, que va a llevar su música. Y bueno, yo también voy a estar cantando algo, así que bueno, estamos con todas las pilas, como dijo Guillermo acá. Y saludar a Carlos, que debe estar ahí escuchando atentamente, a Gabriela. Y seguimos acá, seguimos adelante, Miguel.
2: Vamos arriba.
0: Sí, muy bien, muy bien. Me quedo con lo que dijiste de agradecer a las viajeras y viajeros que nos vamos para Colonia. Y que... Sí, Trinidad, Colonia. Ahí está. Flores. Ya estaba metiendo la pata, ¿eh?
2: Sí.
0: Vamos en un ómnibus doble, Miguel. Voy a ver si voy allá arriba yo.
2: Ah, mire usted. Mire.
0: ¿Entiende? Sí, estamos viajando últimamente en ómnibus dobles, que tiene un panorama muy
2: nunca
0: bonito.
2: Nunca viajé en un ómnibus así, ¿eh?
0: ¿No? Ah. Y haga de cuenta que va en un avión en la ruta.
2: Bueno.
0: Parecido, ¿vio?
2: Sí.
0: ¿En avión viajó?
2: No.
0: ¿Tampoco?
2: Estuve en la escuela en... No, he salido del país.
0: Ah. No, pero hay viajes que son nacionales también.
2: Exacto.
0: Bueno, son muy lindos.
2: Me voy a comprar una avioneta en cualquier momento.
0: Compre y nos lleva a todos a pasear.
2: Usted sabe que había una reconocida confitería de Pando que llevaba en avioneta las cosas para el interior.
0: ¿Ah, sí?
2: Anteriormente.
0: Pero
2: hace unos años atrás.
0: Sí. ¿Hoy día no?
2: No, hoy no.
0: Bueno.
2: No da el presupuesto, creo.
0: ¿Y qué te parece mover una avioneta en combustible nomás?
2: Sí, señor.
0: Lleva un dinero. Después traslados al aeropuerto. También tenés que movilizar en un grupo de gente.
2: Exacto.
0: En fin. 096-866. 611 para lo que guste mandar, y la familia Rodríguez de la ciudad de Las Piedras ya me está mandando el dedito para arriba. Quiere decir, porque no sé ni el nombre, quiere decir, le voy a poner yo, José y María, ya están levantados y prendidos a la Continental, que la otra vez me contaban de que esta radio está prendida día y noche. Es la única radio que se escucha en su hogar. Así que familia Rodríguez, muchas gracias. Porque domingo nos tienen en cuenta. No sé si has recibido ya algún mensaje, sino que seguimos cantando.
2: Tenemos un mensaje, pero lo vamos a dejar para después, si quiere.
0: Como quiera.
2: Vamos a escuchar a Bayúa Sánchez y Pepe Guerra, ¿qué le parece?
0: ¡Qué dúo que se había formado tan lindo,
2: sí,
0: tan lindo!
2: ¿Tiene,
0: ¡qué
2: tiene
0: bien Bayúa! Metiendo la voz suya con Pepe Guerra, formaban un dúo espectacular, realmente. Las canciones que están grabadas están todas muy buenas. El saludo grande, en este caso, a Bayúa Sánchez.
2: Hace poquito lo estuve viendo por algún lugar acá en la ciudad de Pando.
0: Ah, mirá qué bien.
2: Estuvimos hablando.
0: Bueno, ¿sabés quién lo va a presentar?
2: Sí.
0: El grupo de viajes y eventos de Mientras Tenga la Vida, que a través del 096-866-611 o 093-368-809 te vas contactando con nosotros para lo que se viene, que como decía Salomé, ya hoy tenemos que comenzar a darle difusión masiva, porque se viene un gran espectáculo. Esto es la pista cerquita que yo adelanto, ¿sí?
2: ¿Cuándo se viene, Julio?
0: Se viene para el 1 de noviembre. Pero ya vamos a tener lujo de detalles. Salomé se va a encargar ahora de comenzar a darle la difusión debida, ¿sí? Ahora vamos con los cantores.
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2: Seguimos compartiendo la mañana de Mientras Tenga la Vida aquí en Radio Continental, la radio de todos los canarios. Vamos con mensajes a través del 098-71-1600 que están llegando en la mañana de hoy, 9 horas 23 minutos en todo el país. A ver qué nos dice el amigo José Uruguay Moreira. Buenos días para todos los que hacen el programa. Lindo de Mientras Tenga la Vida. Yo acá mateando y escuchando. Saludos para todos. Uruguay Moreira, el saludo grande para el amigo, ¿eh? Arriba, abrazo grande. A disfrutar de este domingo de sol después de varios días de lluvia, ¿eh? A ver qué nos dice el amigo Julio Mayo por acá.
3: Buen día, gente.
2: Buenos días. Anda?
3: ¿Todo bien? Estamos escuchando, firme. Bueno, un saludo para el cita de cumpleaños y pasarle a copla alta. Ay, niña.
2: Ya lo tenemos por acá, así que lo vamos
3: y
2: a pasar.
3: Y que se ponga el patito hoy con un buen regalo.
2: Ah, es bravo eso.
3: Bueno, un abrazo para todos ahí. Acá Julio Mayo, escuchando firme. Buenazo este programa.
2: Es bravo que el patito se ponga con algún regalo, me parece. Vamos arriba. El abrazo grande para el amigo Julio Mayo, y para el pato de Costa de Pando y para el cita que está cumpliendo años. En un ratito vamos a escuchar algo de copla alta ahí. A ver qué nos dice por acá. Buen día, gente linda. Buenazo el programa. Fernando Saavedra. En un ratito estamos con algún tema de Estampas del Sur que tiene nuevo disco, don Julio.
4: Sí, estaba sabiendo algo, ¿eh? Algo.
2: Lo tenemos por acá, el bueno, disco, y lo vamos a...
4: Bueno, bueno.
2: A estar difundiendo. Siga usted.
4: Bueno, como siempre, la poesía de Néstor Villar, el poeta del buceo, que nos dice lo siguiente. Guitarra trina en mi oído, con música tierna y suave, como el aleteo de un ave, será breve tu sonido. Sabes que siempre he querido inspirarme con tu acento, que silbes a través del viento la verdad de tu poesía, elevada melodía que abulle en mi pensamiento. El poeta del buceo, muchísimas gracias, qué linda poesía, ¿eh? Qué linda poesía. Alejandro Saavedra, yo tengo por acá también, ¿eh? Qué linda versión esa del Gatiau Viejo, no la había escuchado. Buen día, don Julio, buen domingo. Sí, Alejandro, preciosa realmente. Tienen varias canciones grabadas juntos y qué dúo, a lo que podían haber llegado los dos, ¿eh? Pero bueno, las cosas de la vida, a veces tiene ese recorte que uno se va y que no vuelve nunca más, lamentablemente. Van a ser casi media y 25. Tenemos tiempo de otra canción, claro que sí. 096-866-611. Ya tengo el saludo también de los hermanos Brito de Paso de Pache, que están comenzando con el trabajo del ordeñe, zona lechera, cuenca lechera, todo por allí. Y dice que ya está la cantora en el galpón. Eso es patria, eso es lindo, eso es trabajo, ¿eh? Ni el día domingo podés parar para ordeñar a las lecheras, ¿eh? Así que Miguel, vamos con canciones, muchas canciones en el día de hoy, cuando el amigo Sol sigue levantando y nos sigue iluminando a todos los seres humanos, por acá al menos. Arriba usted.
2: Vamos con el grupo Yerahuira, que en algún momento estuvo por acá con el
4: sí, precioso dúo canario de la ciudad de Canelones mismo.
2: Exacto.
4: Dos gurises que andan de vuelo, muy de buen dúo.
2: Grabando, haciendo sus temas, así que
4: Sí.
2: Nos vamos a la pausa, don Julio.
4: Después de ello nos vamos a la pausa, claro que sí. Primera tandita de la mañana de hoy, con 2-3 minutos y continuamos con más Mientras Tenga la Vida por Continental.
2: Nos vamos a la pausa con el tema Fin de un Criollito, Yerahuira. ¿Qué le parece?
4: Muy bien, sobresaliente.

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0: Seguimos compartiendo la mañana con mensaje 098-71-1600. Estamos en Mientras Tenga la Vida, en este 2 de agosto del 2026. Un día realmente, un domingo espectacular, arrancando el octavo mes del año. Vamos con mensajes. A ver qué nos dice la audiencia. Mauro Sosa, buenos días.
1: Buen día, gente. ¿Cómo está Tomás?
0: ¿Todo bien?
1: Bueno, la verdad que un precioso domingo, ¿no?
0: La verdad que sí.
1: Bueno, vamos arriba con el programa, está muy bueno. Y bueno, acá estamos acompañándolo con un buen mate amargo. Y pues vamos a ver si hacemos un asadito y capaz que tome un vino al mediodía, no sé, ya ves. Bueno, que tengan un buen comienzo de mes. Bueno, y un abrazo a todos.
0: Vamos arriba, Mauro, gracias por estar, Y que te quede rico el asado y aflojar un poquito al vino, Poco vino. Abrazo grande. El saludo para el amigo José Cardoso de Estación Atlántida, que nos manda saludos y que haya pasado buena licencia. Feliz cumpleaños para el Cita y saludo para el Pato de Costa de Pando, dice por acá. Y para Mirta en especial, escuchándolos desde casa. Gracias, José Cardoso. El saludo grande. Arriba, Julio.
2: Bueno, a ver qué me dice el amigo Walter.
3: Bueno, buenos días. Linda gente. Hermosa audiencia. Quería comentarles que realmente estoy muy, muy, muy apenado de la agresividad que hay en todos los ámbitos de la sociedad, en el Parlamento, que se insultan, discuten, se pelean, ya no hay más respeto con el tema de los asesinatos y todas estas cosas raras que se están dando, que parece mentira, es algo increíble, increíble. Y ahora con esto de Consejo de Salario y de que los sindicatos de Zunca, no tengo nada contra ellos, pero sí me gustaría que tuvieran una postura más responsable. Festejan, vivir en TikTok, en todos lados, festejan que le dan vuelta para atrás los camiones a los camiones de hormigón y festejan y aplauden. Realmente ya es una agresividad hacia el patrón, hacia la gente que genera el trabajo. Me parece que hay otra forma de solucionar los problemas. No divirtiéndose, tratando de que lo van a fundir al patrón. Nadie va a fundir a ningún patrón. Lo que hace es que la gente, los grandes empresarios, inviertan en otros países o dejen de invertir. Se nos van los barcos del puerto. Es una verdadera vergüenza. Disculpe si ofendo a alguien, pero me tiene sin cuidado. Realmente a mí no me va a afectar nada de lo que suceda económicamente. Pero si al obrero se le va quedando cada vez menos trabajo, cada vez traen más máquinas para eludir a la gente. ¿Y saben qué es lo triste? Que ese 5% de toda la masa de obreros que dirigen al 95%. Por lo tanto, son dictaduras sindicales y no son libertades, como ellos pregonan la libertad. Si no haces paro, te rayan los autos, te rompen todo. Es una vergüenza, la verdad. Lo digo por este medio y lo voy a decir siempre. Es una lástima. Bueno, abrazo grande, como quiera, taja apoyo. Y perdón si ofendo a alguien, seguramente tendré ideas distintas a las que construyen un país. Abrazo grande para todos.
2: Muy cierto, Walter. Yo comparto a pleno contigo. Se nos está yendo de las manos todo, pero ya es en el día a día, En el día a día. Y se están olvidando que el país viene con todo, digamos, robotizándose, y se sabe bien que estos prototipos no tienen gasto alguno, porque nunca van a cobrar un sueldo, nunca van a cobrar una licencia, un salario vacacional. Te van a trabajar las 24 horas del día, todo el año consecutivo. No saben lo que es un día feriado. Y esto se viene a pasos agigantados. Esta va a ser la gran hecatombe en un futuro en el mundo entero. Acá ya está sucediendo también. Hay una parte de los grandes supermercados que pagás con la tarjeta, vas directo a la máquina. y así sucesivamente. Y se están olvidando que el otro día miraba algo en televisión en Alemania, la construcción justamente, cómo te levantan un edificio a través de ciertas máquinas y los robots. El hombre prácticamente pone la finalización del complejo. Después, todo robotizado prácticamente. Y se están olvidando que, bueno, sobre todo esta muchachada joven que se manifiesta, que no quieren trabajar el horario que siempre se trabajó, la construcción toda la vida, ni mal está decir que se trabajaba de sol a sol. Yo sé que hay que poner a veces ciertas medidas, pero 6 horas en la construcción, Dios mío, pasa volando. Es como decir, voy a jugar un partido de fútbol, al ratito estás en tu casa. Y así sucesivamente todo el país. Yo creo que en este tipo de países de América del Sur, que son granjeros, que son ganaderos, que bueno, están permanentemente queriendo adelantarse, invertir un poco más, estar a la altura con este palo en la rueda que se le está poniendo, esto no es hacer patria. A mí que me disculpen, pero esto no es hacer patria. Totalmente fuera de foco. Como que nadie quiere trabajar ni tanto ni cuánto. No sé por qué. Pero no estoy para nada de acuerdo. Y muy bien tus palabras, muy respetadas por cierto. Y bueno, habrá gente que le gustará lo que andamos diciendo y otra gente que saben dónde nos estarán poniendo en este momento, ¿no? Pero bueno, así es la vida y así es el paisito. Me voy con una buena porque está Salomé Rodríguez, la canarita, que creo que larga ella misma lo que se viene próximamente, señoras y señores, escuchas de mientras tenga la vida. A ver si es cierto.
4: Y es cierto, porque acá es todo muy transparente. Bueno, Miguel, tengo una invitación para vos y para toda la audiencia. Pienso que esta vez te vas a animar.
0: Dale, contame.
4: El domingo 1 de noviembre, a las 19 horas, en la sala Lázaro, allí en el intercambiador Belloni, donde hay estacionamiento, llegada de todito los ómnibus, muy fácil de ir.
0: Muy fácil de llegar.
4: Es muy fácil de llegar, claro, como vos lo decís. Y lo más importante, el estacionamiento, que a veces tenés que dejar el auto en
0: Sí,
4: la calle.
0: es
4: Bueno,
0: complicado.
4: en este momento no. Así que tu auto lo podés dejar en el estacionamiento, Miguel.
0: Sí.
4: O tu bicicleta.
0: Impecable, sí.
4: Bueno, vamos a estar brindando un recital junto a todo el grupo, o sea, Salomé, la canarita, quien les habla, con temas inéditos, tenemos temas nuevos, alguno conocido. Pero no solo eso, que tenemos un grupo muy especial invitado, que tienen tremenda trayectoria, que son Voces del Sur, gente que también están con sus temas inéditos y tienen cosas nuevas. Sé que están grabando allí con Néstor Techera, así que no se lo pueden perder. Ya las entradas están a la venta por Ticantel, lo puedes hacer desde tu celular con todas las tarjetas. Ir reservando tu lugar. Así que a no perdérselo el domingo 1 de noviembre a las 19 horas. Bueno, así que están todos invitados, les pedimos que nos acompañen y va a estar muy bueno, Miguel, bueno, y a toda la audiencia les voy diciendo. Y en un ratito nomás vamos a estar pasando algún tema de Voces del Sur para que. Ya sé que mucha gente los conoce, pero para los que no los conocen, que escuchen algo de su música. Bueno, seguimos adelante.
2: Y andan muy bien, ¿eh? Andan muy bien. Así que atente. A no perdérselo, gente, porque es un lugar precioso. Tenés transporte a cada ratito para el lugar que tengas que viajar, ¿sí? Va a estar bueno esto, ¿eh? Va a estar bueno. Perdón. 096-8666-11 para lo que quieran mandar mis paisanas y mis paisanos queridos de todo el país. Daniel Furtado, buen cantor también, ¿eh? ¿Qué nos dice? Buen día, Julito. Salomé, Carlitos, espero que esté mejor. Un abrazo a Miguelito, que ya lo había escuchado en la semana. Pero bienvenido al ruedo. Buena jornada para todos. Sí, Miguel anda desde el martes en la radio.
0: Desde el martes, sí.
2: Sí, sí. Freddy Carrasco. ¿Cómo anda, payador? ¡Viva la patria! ¡Viva la patria! ¡Qué no, ni no, no! Dice Freddy Carrasco. Eso es un aliciente. 096-866-611. ¿Qué más tenemos? 9:44, nos vamos a los payadores, Miguel.
0: Vamos arriba.
2: Vamos a los payadores, porque tenemos a quién por allí.
0: Washington Montañés, Julio Gallego y Gabino Sosa, ¿puede ser?
2: Sí, creo que sí, que eran esos tres.
0: La
2: sí.
0: primera.
2: La primera, ahí está. Vieja, pero viejísima de viejísima payada, que creo que tiene su edad, Miguel.
0: Puede ser.
2: Y usted tiene unos cuantos añitos arriba, ¿eh?
0: 4-7.
2: 4-7. Bueno, esta payada creo que tiene 4-7 también.
0: ¿Mire usted?
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0: Hoy se presta para el asado, el chorizo casero.
2: Hoy se vende todo. Más cuando escuchen esta payada presentada por Carnicería Lombú. 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Y que a través del 099-249-844 puede hablar con Fernando, el carnicero cantor. El carnicero cantor que tanto le vende la carne como le canta una canción también.
0: Exactamente.
2: Completito. Ah, sí, completito el hombre. Voy. Completito. Y el saludo para Hugo Valdés. Salud. Y su compañera también, gran guitarrista, el Hugo. Dios mío. Un señor de la guitarra. Entonces esta hermosísima payada y legendaria payada, reitero, es presentada por Carnicería El Ombú. Y les decimos, ¡adelante, payadores!

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monstruosa, como hizo Gabino Sosa, que lo acosó a Montañez. Recuerde que la otra vez, Gabino Sosa en verdad, demostrando su impiedad y sus instintos perversos, hizo 24 versos preguntándome la edad. Tiene usted todos aquellos que Dios le dejó vivir. Claro, se puede advertir cuántos son por sus cabezas.

vino, que en toda su piel bosteza, le pintan una belleza que descontroló a Davino. Entonces ciertos señores que lo enamoran las canas, con razón tantas ancianas le traen ramitos de flores. Más lo que me causa horrores es que en su extraño gracejo emplee bien sus reflejos y sus estrofas galanas, no para enamorar a ancianas sino piropeando viejos. También a quien se le ocurre improvisar con Gabino, que ese es un pardo cretino que no sabe cuándo aburre, y su juventud discurre en su inspiración divina, en su cara coaquina, que tantos años descarga con una arruga más larga que la gran muralla china. 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

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No sé qué bicho lo ha picado, eso sí, no estoy seguro. Pero sé que sigo apuro, entre mis brazos se muere, que lo que Gambino quiere es probar mi ojito duro. A Montañés se imaginan que si mi mujer me larga, le puedo llevar la carga como lo hago con la angina. Ya la llevo que se inclina por la broma y la jarana, insiste en que tiene ganas que pruebe su ojito duro, pero el que está en un oscuro lugar de su forma humana. Yo ya estoy sugestionado con todo lo que se ha dicho y esos extraños caprichos que Gallego le ha notado. Y le digo algo asustado, que puedo perder la fe. 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Y Gallego a los reculones retrocede por el trillo, solo por error sencillo que ha adivinado a la lengua, pues quiso ensillar en yegua que le resultó padrino. 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

0: preciosa pasada que estábamos compartiendo, don Julio, muy picante, ¿eh?
1: Muy alegre también.
0: Muy alegre, sí, la verdad.
1: Muy jocosa.
0: Ya no se ven, le voy a decir,
1: payada. No tienen un error, no tienen, son parejísimas.
0: Bien improvisado.
1: Coincide lo que dice uno con lo que dice el otro. Y palo y palo, como se dice en la jerga, ¿no? Qué payadores, Dios mío.
0: La verdad que sí.
1: Espero que la audiencia, yo me estaba emocionando, acá no se movía una mosca, ya la había escuchado.
0: Yo también la disfruté.
1: Como tenemos otra por ahí, para más tarde. Legendarios payadores que realmente hacían valer su peso, realmente. Los de ahora también, mire que también hay buenos y van surgiendo buenos payadores también, que me alegra mucho.
0: En el mes de los payadores.
1: Sí, en el mes de los payadores.
0: Claro. Agosto.
1: Sí, que tengo acá unos cuantos afiches, le pasé a Monterito también, de encuentros de payadores, justamente que ya le vamos a dar la difusión de vida. Son las 10 de la mañana, ¿qué hacemos?
0: Vamos a la pausa, ¿qué le parece?
1: Sí, señor. Vamos bueno. A la tandita. ¿Me encontró algo de Voces del Sur por allí?
0: Voy a buscar ahí.
1: Bueno, adelante.
0: Vamos a ver.
1: 3 minutos y continuamos con más Mientras Tenga la Vida en Continental. No se me muevan del dial, ¿eh? No nos dejen así a la deriva, ¿eh? Volvemos. Adelante.
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0: Seguimos disfrutando de esta mañana a pleno sol del domingo 2 de agosto del 2026. 5 minutos pasan de las 10 de la mañana. Vamos con mensajes a través del 098-71-1600. Después vamos con Voces del Sur, don Julio. Ya le voy adelantando que tengo material por ahí, ¿eh? Para disfrutar, ya que se viene el gran show el 1 de noviembre. A ver qué nos dicen por acá. Gracias por los mensajes. El amigo Diego. A ver qué nos... están acompañando.
5: Buen día Miguel, ¿cómo andamos?
0: Buen día, ¿todo bien?
5: Y todo el equipo ahí, ¿cómo andan?
0: Bien.
5: Saludos para toda la audiencia ahí, nosotros acá, en Viaja Florida. Y con la mejor compañía.
6: Bueno.
5: Saludos para todo ahí.
6: Sí, el amigo.
5: Un saludo especial para el cita, güey, cumpleaños.
7: Bueno, bueno,
5: buenos días. Bueno, vamos arriba. Abrazo grande.
0: Abrazo.
5: Buen fin de semana.
0: Gracias por estar, ¿eh? Buen domingo. Vamos con el amigo Walter.
8: Buenos días, bueno, era para mandar un saludo a toda la audiencia. Un abrazo grande de Gladys, el Papo Beta Barro Blanco. Y en especial un saludo para el cumpleaños del Cita, para el Patito. Bueno, que pasen muy lindo. Un abrazo grande. Y mientras tenga la vida, vamos arriba. Programa espectacular. Lo escuchamos los domingos, nos mandamos, pero estamos ahí.
0: Dale.
8: Un abrazo grande para todos. Y como dice Cristian, cada vez somos más. Vamos arriba.
0: Abrazo grande, gracias por estar ahí. Vamos con otro mensaje por acá. Buen día, familia de Continental. Quiero mandarle un feliz cumpleaños a la señora Elcita y al Patito. Que pasen súper lindo. Abrazo grande y un saludo para toda la audiencia. Alberto de Empalme Nicolich, gracias, dicen por acá. Vamos con otro mensaje. Hola, buen día, queridos amigos. Quiero desearles un feliz cumpleaños a Elcita. Que lo pase lindo. Con el Patito, saludos a ustedes, Graciela Rodríguez, el saludo grande, gracias por estar. Y vamos con un audio del payador Héctor Ramírez.
9: Buen día Miguelito, buen día, ¿cómo anda toda la gente por ahí? Martínez, bueno, quería saber cómo andaba don Montero, que andaba medio quebrantado de la salud. Y bueno, y mandarle un abrazo y desearle que esté mejor. Y bueno... y a toda la gente gaucha, un abrazo grande y a disfrutar este día que está muy lindo. Abrazo a todos. Y bueno, y feliz día para los colegas, ¿eh? Feliz día porque ya empieza, feliz mes del payador.
0: Abrazo grande. Vamos arriba, Julio.
1: Bueno, como no, tengo por acá algo que escribió mientras teníamos esa legendaria payada preciosa, el amigo Ángel. Buen día. Los que están contra la lucha del obrero son los primeros en ir a preguntar si salió el reajuste. La verdad que hacer política en un programa folclórico, la verdad, como dijo ese oyente,

0: mucho. A ver qué me dicen por acá.
1: A ver, van a ver que la mayoría de la gente, la mayoría del obrero, es trabajador, quiere trabajar, quiere estar a cumplir sus horas. Y el patrón, a su vez, avanzar la obra y poder pagar su sueldo, su aguinaldo, su licencia, su salario vacacional, que sale de uno. Disculpen que uno se pone de esta manera, pero así terminamos con el país. El paisito tan lindo que se jacan, que viene gente del exterior. A ver qué lindo el uruguayo, a ver qué lindo sus playas, a ver qué lindo. Y se van a encontrar con un paro que le cortan una calle, que igual le tiran una pedrada. No, este no es el paisito que queremos. Mire que le estoy hablando, una cincuentona le está hablando, que vio a nuestros padres trabajar, cumplir su hora, y que estaban orgullosos del lugar donde trabajaban. Mire que no es el paisito este que queremos. Nos vamos a quedar peor que Cuba si siguen así. ¡Festejen! Peor que Cuba vamos a quedar.
0: Bueno, muy bien. Otro punto de vista, cómo no. Rochi lo firma. Así que muchas gracias y sigo recibiendo a través del 096-866-611 y me voy con Salomé la Canarita porque tiene novedades.
2: Sí, como no, tenemos un mensaje, por acá un mensaje tengo del dúo Yaquejú, dice un cariñoso abrazo para ustedes y todo el equipo de producción y la gran audiencia, así que un abrazo para ellos también. Por allí le estuve pasando a Miguel para que en su momento, cuando pueda, pase un tema de
3: lo tenemos ellos. Por acá, sí. Ya lo teníamos ya. También.
2: Buenísimo, Carnavalito de la Hermandad. Y bueno, ellos nos van a estar acompañando el domingo 13 de septiembre con su música y bueno.
3: Así que a pura música, así que la gente se va a divertir mucho.
2: Va a estar divertido, sí, lo que ellos hacen divertido. Y bueno, yo también voy a tener que cantar alguna, Miguel, porque sí, si no...
3: Sí. Y Julio en doble piso, o sea que va a estar allá arriba.
2: Sí, Julio va allá arriba en doble piso o bien allá en el fondo.
3: O en el techo irá, en el techo.
2: Yo me parece que va a ir en la bodega, Miguel.
3: Por eso.
2: No, broma, gente, broma, que si no se me van a tirar contra. No. Tenemos todo el lugar para todos, pero va a estar muy divertido esto. Así que si Miguel tiene el tema por ahí de los Yaquejú, que lo vaya pasando, ¿te parece, Miguel?
3: Lo tenemos por acá, sí, lo escuchamos, ¿qué te parece?
2: Pero cómo no. Adelante, Miguel.
3: Saludo para Julio y Jacqueline también.
2: Dale, gracias, que están escuchando.
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0: Seguimos disfrutando de la música, de la comunicación, 098-71-1600. Estamos en Radio Continental, la radio local de toda la región. Vamos con más comunicación, más mensajes. Tenemos a la cumpleañera, Elcita, que nos está mandando un audio. A ver qué nos dice por acá.
1: Pido permiso, señor, aunque no soy invitado. En este caso le pido permiso a Martínez para mandarle un abrazo y muchas gracias a todos los que me están saludando por mi cumple. Le mando un abrazo a todos, incluyéndome al flaco. Que tengan un buen día, Martínez, Salomé y Miguelito. Abrazo de Ilsa.
0: Feliz cumpleaños, gracias. Arriba, Julio.
2: Acá Salomé, bueno, feliz cumpleaños para Elcita, no sabía que era su cumpleaños. Que tenga un precioso día. Gente, novedades tengo por aquí. El domingo 9 de agosto es el 10º encuentro de payadores en Posada Don Mateo. A partir de las 11 horas, bueno, actuarán payadores, folcloristas, cantores criollos. Así que a no perdérselo, desde las 19 horas se baila Banda 2 La Miguense. Escriben tan chiquito que a veces cuesta leer. Contaremos con almuerzo criollo. Y acá no encuentro un teléfono de contacto para la gente. Bueno, después vemos si nos manda el teléfono para que se puedan comunicar. También el domingo 23 de agosto a la hora 19 en Florida, mes del payador, el tercero encuentro internacional de payadores allí en Entre Parras y Guitarras, de la mano de Gustavo Capote, en Paso Viejo, entre Florida y Ruta 5, también gran encuentro de payadores y folcloristas, así que a no perdérselo, con la guitarra de Julio Covelli, y bueno, como les dije ya, organiza Gustavo Capote, gente. Así que hay muchas novedades para ahí, para el mes del payador. Bueno, a ver qué más tengo por aquí. Tengo más novedades, pero un poquito desde mi celular. Estaba con el celular de Guillermo. Miguel, por acá tengo otra invitación, que es el domingo 1 de noviembre. Vamos a estar brindando un recital en vivo con temas inéditos. Quienes habla, Salomé la Canarita y todo el grupo, domingo 1 de noviembre a partir de las 19 horas en el lugar Sala Lazaroff, allí en el intercambiador Belloni, entradas a la venta por Ticantel, lo haces con todas las tarjetas de tu celular, también puedes ir al Repagos, al Hábitat, y tan solo 400 pesos la entrada. Y no solo esto, que nos va a estar acompañando un gran grupo con mucha trayectoria, como lo es Voces del Sur, que en un ratito nada más los vamos a estar escuchando, vamos a buscar algún temita por ahí. Bueno, a no perdérselo, como ya les digo, pueden ir reservando su entrada, comprándola el domingo 1 de noviembre a las 19 horas, allí en el intercambiador Belloni.
3: Bueno, sí, muy bien, Salomé. Vamos a con algo de último momento. A las 11 supuestamente teníamos a Carlitos Montero saliendo de la propia mutualista, pero bueno, están con él la gente de mantenimiento, dice que está un poco revolucionado todo por allí en la sala, así que le mandamos un restablecimiento máximo, próximo de mejorías. No lo vamos a tener, así que vamos a seguir nosotros. Seguramente va a comandar Salomé un rato. Y vamos a agregarle algo más, Salomé. Al domingo 9 de agosto, yo no alcanzo a leer bien acá, pero nos faltó decir que alguien ya me está preguntando la dirección. Décimo encuentro de payadores, no sé si tú lo podrás encontrar por allí, dónde será. Así mandamos a la gente que vaya certeramente, ¿no?, al encuentro. O capaz que no lo pusieron, no sé. Está, en Posada Don Mateo para mucha gente es muy conocida, está muy bien. 096-866-611 para lo que gusten mandar mis paisanas y paisanos queridos de todo el país. No sé si Miguel tiene algo por allí, 10, 19 minutos, y si no, seguimos cantando, Miguel.
0: Seguimos con música, ¿qué le parece Copla Alta? ¡Ay, mi niña!
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0: ¿Quién lo presenta? 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

0: Seguimos compartiendo Mientras Tenga la Vida aquí en Radio Continental, en este lindo domingo del 2 de agosto. Gracias a toda la audiencia que se está comunicando a través del 098-71-1600 con mensajes de audio y también mensajes, el viejo mensaje de texto también. Vamos con audios por acá. Vamos con el amigo Carlos a ver qué nos dice.
1: Buen día, buen día.
0: Buenos días.
1: Estoy escuchando el programa.
0: Todo bien.
1: Mientras Tenga la Vida, buenazo el programa. Hermosa la payada, esos veteranos ahí.
0: La verdad que sí.
1: Qué terrible para esas son payadas. Bien jocosa, que la gente se puede disfrutar de una payada de esa, no hablando de política y otras cosas. Bueno, buenazo el programa. Bueno, un saludo para el Cita, un feliz cumpleaños y que el patito se ponga.
0: Sí.
1: Acá.
0: Ya le dije yo.
1: Un recuerdo del canario del Tala. Un abrazo para todos.
0: Ya le avisé que se ponga con un regalo bueno para el Cita, el amigo Pato. Arriba, gracias por estar. Vamos con Daniel por acá.
2: Buen día, Miguel. Buen día, audiencia. Bueno, ahí el gauchaje. Un saludo a toda la barra. Bueno, estamos acá con mi señora Patricia. Te habla el Dani de Cuya. Siempre prendido acá a la cantora. Bueno, mandarle un saludo a la señora del Patito, Costa de Pando. Bueno, un feliz cumpleaños para el Cita, Vamos arriba, que pase lindo ahí con la familia, que disfrute y levantar una copa para brindar con un juguito de uva.
0: Sí.
2: Bueno, vamos arriba la gauchada.
0: Abrazo grande, buen domingo para ustedes, gracias por estar. Vamos con la negrita de Parador Tajes. A ver.
3: Hola, Miguel.
0: Ah, muy apagada, Canarita, muy apagada,
3: Martín, negrita. Todos los que están ahí, no sé qué.
0: Vamos con
3: están.
0: Fuerza, vamos con
3: bueno,
0: fuerza.
3: Estoy sola acá. Voy a tomar mate, con grapa miel.
0: Ay, ay, ay, no llegamos al mediodía.
3: Y algún salchichón, que ya empecé a comer.
0: Pero yo no tengo nada acá. ¿Qué hacemos con la
3: todo
0: con
3: el audio? Lindo. Pido que la canarita me cante después. Una canción es linda.
0: Ya la tenemos por ahí,
3: bueno,
0: así
3: no
0: que
3: te pido nada, porque está todo lindo. Por ahora, recién empezaste, pero bueno, un abrazo grande
0: a
3: todos.
0: Las 9 de la mañana que estamos.
3: Amigos del Parador. Del Pozo del Bote, Cerrillo, de las Brujas, de Aguas Corrientes, todos me conocen y están esperando que yo mande mensaje a ustedes. Bueno, un abrazo grande, la negrita del Parador. Chao, besos.
0: Abrazo, gracias por estar. Vamos con Julio o Salomé.
4: Bueno, Miguel, sí, por aquí tenemos también mensajes. Buen día, Salomé. Un fuerte abrazo, espero que estén bien. Saludos para vos y para Guillermo. Y a Miguelito, feliz cumpleaños a Elsa, de parte de Alberto, de la 48. También dice, nos vemos el 22 en Rodríguez con la fiesta de Gonza. Ah, cierto, la fiesta...
0: Sí, se viene. Yo voy a estar también,
4: Vas a estar, Miguel. Vos siempre prometés y no te vemos.
0: No, me tengo que ir obligado.
4: Ah, bueno, tiene que ir obligado. Mira vos, te vamos a empezar a obligar a vos para fin de año. Para...
0: Gonzalo me prometió que podía estar, así que yo le dije que sí.
4: A nosotros también.
0: Primero está el trabajo, o sea,
4: sí,
0: yo
4: claro.
0: Tendría que estar acá, pero parece que hay un arreglo ahí.
4: Ay, van a buscar el lugarcito. Si Dios quiere, nosotros vamos a estar también, si todo marcha bien. Y también decirles que ya estamos armando... el viaje a fin de año, la fiesta de siempre, la despedida de año de Mientras Tenga la Vida, les doy un adelanto que va a ser en la Arequita.
0: Qué lindo.
4: Después, sí, precioso, va a ser como siempre. Y todavía no tengo armado el flyer, pero les doy ese adelanto que va a ser en la Arequita.
0: En diciembre, ¿no?
4: En diciembre. Fecha exacta no tengo, creo que el 13 de diciembre, el 13 de diciembre. Pero después vamos a estar dando otro pantallazo. Vamos paso a paso porque si no es en muchas...
0: No, primero está el primero de noviembre, ¿no?
4: Lo del primero de noviembre también, aunque son cosas diferentes. Bueno, gente, a la negrita, al Parador Taje y a toda la audiencia, tengo ganas de regalarles un par de temas. No sé, allí verán.
0: Ahora después vamos. Vamos con Voces del Sur, que quedó pendiente.
4: Ah, Voces del Sur, que nos va a estar acompañando el domingo primero de noviembre, allí en la Lazaroff. Los escuchamos. Adelante.
0: Y vamos a la tanda y se viene Álvaro Laporte, si no después lo atrasamos y se complica. El hombre está esperando ahí.
4: Bien, Miguel, adelante.

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0: Seguimos compartiendo la mañana de Radio Continental mientras tenga la vida. Ya con el amigo Álvaro Laporte, no sé si Salomé o Julio lo está recibiendo.
1: Sí, antes tengo un mensajito.
0: Vamos arriba.
1: De saludo para el payador Jorge Correa. Arriba nuestro canto y nuestra música. Qué gran verdad. El saludo grande, Jorgito, para ti y toda la familia, ¿sí? Muchos años de conocimiento que llevamos juntos, ¿eh? El saludo grandote, reitero. 096-866-611 para los que gusten mandar mis paisanas y paisanos queridos de todo el país, ¿sí? Buen día, estimado Álvaro Laporte. ¿Cómo te va?
2: Muy bien, muy bien. Buen día, Julio. Buen día, bueno, por allí tenemos también que saludar a la gran audiencia mientras tenga la vida. Así que un gusto estar aquí en estos pagos del viejo Pancho y que tenga la suerte de que ustedes me estén recibiendo por ahí.
1: Cómo no, un placer. Cuéntele a la audiencia que tiene por allí.
2: Bueno, hoy elegí recordar a alguien que se me ocurre, usted lo vio muchas veces en la Criolla del Prado, por ejemplo, y sé que lo puede haber visto en otros lugares actuando, y me estoy refiriendo a Walter Mosegui.
1: Sí,
2: quiero
1: claro.
2: Recordar a este gran payador también de los pagos de Canelones, a este payador canario de estos pagos, a Walter Mosegui. ¿Se acuerda de él?
1: Pero perfectamente.
2: Bueno, tuvimos todos, pienso que la oportunidad de poder conversar con él allí en el Prado, que siempre lo veíamos por allí, y esa prosa con él, y tan enriquecedora, ¿verdad? Con tanta sabiduría, un hombre que anduvo y anduvo muchísimo. Entonces, hoy lo elegí a él porque me parece ir cambiando, ¿no? Por supuesto, de justicia, recordar a grandes personalidades de nuestra cultura que lamentablemente a veces lo vamos como olvidando. Entonces, tanto los que partieron físicamente como los que hoy en día están aún en vigencia, diríamos así.
1: Claro.
2: Bueno, les quiero recordar de que Walter Mosegui nació el 5 de abril de 1940 en Las Piedras, departamento de Canelones, Uruguay. A veces se dice Progreso también, porque bueno, está cerquita ahí, ¿no?
1: Sí.
2: Pero aparece como Las Piedras, ¿verdad?
1: Seguro. Sí, puede
2: empezó
1: ser.
2: A los 16, dígame, don Julio, cuénteme algo.
1: No, que puede ser, sí, la cercanía que tiene Progreso de Las Piedras, también está El Dorado, 18 de mayo también, pero son zonas que están todas pegadas, ¿vio?
2: Ahí está, por eso es que a veces puede existir, en alguna biografía puede aparecer como Las Piedras y en otra como Progreso, pero
1: tal vez.
2: Lo cierto es que Walter Mosegui nació el 5 de abril de 1940, y bueno, empezó a los 16 años con los primeros versos, los cuales se los dedicó a su madre. En una entrevista dijo esto. En una entrevista que le realizaron dijo esto: el payador no solo tiene que aludir en sus versos a la china, el ombú, el mate, el caballo, sino que también debemos estar preparados para abordar temas de actualidad o flagelos sociales como la droga, ciertos temas medulares que otros callan. Así era don Walter Mosegui. Se radicó en los pagos de Pigüé, en la provincia de Buenos Aires. Queda más o menos a unos 600 kilómetros de la capital de acá de Buenos Aires. Y allí tuvo una audición radial, El Fogón, de Walter Mosegui. Y allí en Pigüé, fue declarado ciudadano ilustre. Era, sin dudas, una figura destacada de esa comunidad. Un escenario lleva su nombre porque él es un auténtico representante del criollismo, del arte de la improvisación, del payador oriental. Y aquí les cuento de que yo tuve la suerte de ir a esa localidad, a Pigüé, y a otra localidad que queda al lado, que se llama Puan, a recitar por esos pagos, y ahí me encontré con que Walter, con la siembra de Walter Mosegui, porque realmente todos allí lo conocían, conocían al payador, con solo nombrar de que uno venía de Uruguay, y decía, de los pagos de Walter Mosegui, acá hizo, estuvo en las audiciones de radio, improvisaba, por supuesto, en lo que eran los ruedos, y allí hizo realmente, pero mucha, mucha labor en esos pagos de Pigüé. Y bueno, después se vino para Bahía Blanca, donde falleció el 3 de noviembre del año 2015, y allí tuvimos la partida física de este gran payador oriental. Dígame, don Julio.
1: No, estoy escuchando atentamente. Justamente me había puesto a pensar su fallecimiento, en qué año fue, y tú lo acabas de decir. Muy bien, muy bien.
2: Bueno, y ahora, por supuesto que lo vamos a escuchar al payador, a don Walter Mosegui, en un tema de su autoría, pero como siempre hacemos, se lo voy a prologar el tema con un poema, un pequeño poema, y ya quedamos escuchando al payador Walter Mosegui. Silbar, andar, silbar nomás. Salir al alba a recorrer, así es la vida del puestero. Trajinar hasta el anochecer, hasta que la vida lo sale a arrumbar. No le queda nada más que aquel silbar, calor, helada, cerrazón, potreros, pampa, inmensidad. Salir campeándolo a lucero, volver a media claridad y andar con los perros y con la majada. ¡Dele! Siempre dele chumbar y silbar, poblar, cuidar, tener mujer, alzar un rancho y esperar, mirar crecer a los muchachos, que puesteros también serán, ir por los corrales, campo, cielo y monte. Es la vida criolla dura de pelar, tener siquiera por lucir un pingo para dominguear, largarse luego a la guitarra, alguna pena remediar, y si acaso llueve, mate amargo adentro y allá, campo afuera, viento y temporal. Así es nomás, compañero, como la vengo pasando, a viejo habré de llegar, pobre nomás. Y silbando.
1: Muy buena, Álvaro, ¿eh? Espectacular.

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0: Seguimos disfrutando de Mientras Tenga la Vida aquí en Radio Continental, don Julio o Salomé.
1: Sí, te estaba pidiendo justamente Aro, por la información que hay también en el mes de los payadores. Próximo domingo 9 de agosto, el décimo encuentro de payadores en Posada Don Mateo, allí en la zona de Míguez, precisamente con almuerzo criollo. Va a estar muy lindo, termina con baile, con banda 2, la miguense, y hay una grilla de payadores. Yo es imposible, como tengo la vista, de poderle darle lectura a todos los payadores que estarán actuando. También hay otros grupos, o sea que va a ser una fiesta formidable de todo el día en Posada Don Mateo, reitero, domingo 9 de agosto. Están todos invitados, estamos invitados también, así que el saludo grande para el amigo Miguel, su señora, que se disfrute todo esto, la paisanada del lugar, ¿sí? Y como si fuera poco, también me ha llegado un material desde Florida para el domingo 23 de agosto, hora 19 en adelante, el tercer encuentro internacional de payadores. Acá se puede leer un poco, porque por ejemplo estarán actuando Mariela Acevedo, Miguel Ángel Olivera, Guillermo Bortoli, Juan Hernández, Brian Flores, Cacho Artigas, Joaquín Rodríguez, Cacho Márquez, Arnoldo Olivera, Wilmonte Borlínquez. Desde Argentina estarán llegando Emanuel Gaboto, Santiago Vaquero, David Tocar y Facundo Quiroga. Julio Covelli estará allí con su guitarra, la organización de Gustavo Capote y familia, y los solistas serán Elsa de los Santos y Marcos Cimeno. Y bueno, todo lo que trae esto de, en este caso será cena criolla y todas esas cosas lindas que tiene también en la noche de fiestas de payadores. Así que Florida ya también está organizando allí entre palmas y guitarras la fiesta de los payadores, ¿eh? Sabemos que ya se está preparando Sala Zita Rosa también, y estamos sabiendo de otros lugares que todavía no me ha llegado la información. Pero agosto, mes del payador, a tenerlos muy en cuenta. Si nosotros vamos a, enseguida de la tanda de la hora 11, vamos a continuar, porque Carlos Alberto Montero no va a continuar él, vamos a continuar nosotros la última hora, así que le deseamos lo mejor. Está internado allí en la sala 502 de la médica uruguaya, para aquellas personas que quieran visitarlo, ir a verlo. Carlito está bien, pero hasta el lunes sabemos que tiene que estar por allí. Pero se siente bien, ¿eh? Se siente bien. No se olviden, gente, que el primero de noviembre, Salomé, con Voces del Sur, en Intercambiador Belloni, con Ticantel para vender las entradas, y va a ser una fiesta, Dos grupos, una solista, una dama, que hay que apoyarla, acompañarla, se está presentando allí para cantarle a toda esa barriada como es La Unión y adyacencias, muy linda. No saben lo bonito que está esa sala, Lazaroff, preciosa sala con casi 200 butacas, preciosa vista, calefaccionada, va a ser de tardecita, a las 7 de la tarde, así que termina a las 9. Así que vecina, vecino, no me remolee y acompáñenos, ¿sí? Se lo pedimos, por favor, porque Salomé la Canarita se lo merece, porque la otra muchachada de Voces del Sur también se lo merece que le acompañen, Los esperamos a todos. 096-866-611. Tengo tanda. Sí,
0: los vamos,
1: tengo tanda y vamos a alargar la segunda payada, Miguel.
0: Los vamos a la tanda con el mini recital de la Canarita, ¿qué le parece?
1: Ah, bueno.
0: Dos temas que nos habían enviado.
1: Sí.
0: Los vamos a la tanda.
1: La están esperando. Vamos arriba, ¿sí? Sí. Dale. Canta y canta Salomé Rodríguez, la Canarita, mi gente. Para todos ustedes, para todo el Uruguay, la Canarita Salomé Rodríguez. Otrora de cantos del ayer y de hoy, cantautora ella, de la zona de Barros Blancos, mi gente, canarita como nosotros, arriba, arriba, arriba, y la presente el grupo de viajes y eventos de Mientras Tenga la Vida.
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0: Seguimos compartiendo Mientras tenga la vida aquí en Continental. 6 minutos pasan de las 11 de la mañana, don Julio.
1: Sí, se nos viene una segunda payada. Una segunda payada también, antiquísima, para los coleccionistas.
0: Para el recuerdo.
1: ¿Cómo?
0: Para el recuerdo.
1: Para el recuerdo. También tiene 40 años y pico esta payada.
0: Yo ni nacido era, don Julio.
1: Usted no. ¿Qué? ¿Siempre tiene 30 y algo?
0: Yo sí.
1: ¿Hasta cuándo? ¿Qué vamos jugador? A reír. Pero usted, pero puede jugar al fútbol, el Nacional.
0: Y sí. Hoy tenemos que ganar, Julio. No queda otro. Si no, adiós, Baba. Hoy es el cumpleaños de Baba, justamente.
1: Justamente. Bueno, hoy gana. Acuérdese. Bueno, hoy gana.
0: El cumpleaños, hay que hacerle regalo al técnico, si no.
1: Sí. Y achican. Y achican un poco en anual.
0: Ah, pero falta mucho.
1: Sí. 6 meses. Mire que pasa volando. Y ustedes hace mucho tiempo que no ganan nada.
0: ¿Y cómo no? Somos los actuales campeones uruguayos.
1: Pero que no ganan nada. Nada, nada importante, diría.
0: Ah,
1: bueno.
0: Peñarol anduvo bien en internacionales. Vamos a dejarla ahí, Julio.
1: Por lo menos anduvimos la...
0: ¿A dónde anduvieron? Vamos a dejarla ahí, sí. Por lo viajando, menos, viajando anduvieron.
1: Anduvimos entrando segundo allá en el 2011, por allá.
0: Ah, no, pero yo le hablo de ahora.
1: Ah, bueno.
0: De este año.
1: Bueno.
0: Vamos arriba.
1: Tenía un dicho de cómo le habían puesto a Nacional, pero está... con todo el respeto que se merece la hinchada de Nacional, no lo vamos a decir.
0: No.
1: Bueno, siempre auspiciado por todos estos lindos auspiciantes que tenemos, que estamos necesitando alguno más, así que si alguna
0: persona... ¿Por dónde se comunican, Julio? ¿Qué número? ¿Qué número?
1: Conmigo directo, ya me pueden llamar ahora enseguida que termine el programa, sea el rubro que sea, no interesa. Todo sirve, todo vale, y bueno, y tenerlo de auspiciantes es una gran cosa en nuestra galería, ¿sí? Así que 096-866-611, y bueno, una mano lava la otra, y es así la cosa, ¿verdad? Así que las estamos esperando.
0: Le decimos a la audiencia que el programa se reitera en la madrugada de hoy.
1: Es cierto.
0: Del domingo para el lunes va.
1: Ahí está, o sea que lo escuchan ahora en directo y después la repetición.
0: La madrugada.
1: ¿Qué les parece, gente? Mire que esto no se da así nomás.
0: No.
1: Llamen ya y seguro que nos vamos a arreglar, seguro. Porque es necesario, porque si no, así es que caen los programas, ¿no? No hay gente que aporte aquel pesito para que uno pueda pagar la radio y, bueno, lamentablemente hay que bajar el programa.
0: Después dicen, ¿qué le pasó a Julio Martín?

0: Julio Gallego, Gabino Sosa y Ernesto Barrios, puede ser. Lo tengo por acá.
1: Bueno, aunque creo que son los dos primeros, ¿eh?
0: Y bueno, está, pero usted me pasó dos
1: Sí.
0: y vamos por la segunda para allá.
1: Y vamos por la segunda en el mes de los payadores, saludando a todos los payadores, los de ayer, los de hoy, los que vienen haciéndose, fogueándose, ¿eh? Escuchar estos viejísimos, ya payadores, estarían arriba de los 100 años y estarían con vida, ¿eh? Pero de el lugar que estén, ellos siguen aportándonos, siguen escuchando, le siguen dando fuerza a los jóvenes. Así que la presenta el grupo de viajes de Mientras Tenga la Vida, Cantera Repeto, la presentan todos los avisadores, todos los avisadores dándole las gracias y en el mes del payador saludándolos a todos y que sigan haciéndose eventos payadoriles en todo el país. Adelante, Miguel Colós. ¡Paz!

0: Disfrutábamos de la payada entonces Julio Gallego y Gabino Sosa, que salió por dos en la jornada de hoy con la otra payada, la primera que escuchamos anteriormente aquí en Radio Continental. Mientras tenga la vida este lindo domingo de 2 de agosto, vamos con algún mensaje. Ya voy contigo, Julio, o Salomé, para seguir con el programa. Vamos con el amigo Washington, que nos manda un audio a través del 098-71-1600.
1: Muy buenos días, Martín, Julio, Salomé, audiencia.
0: ¿Todo bien?
1: Y bueno, ante todo, una pronta mejoría para Carlito, al cual apreciamos muchísimo y le deseamos lo mejor. Fuerza, hermano, que de esto se sale, si Dios quiere. Hay que ponerle mucha fe. Bueno, mis amigos, estamos escuchando el programa desde que empezó, pero no podía hablar porque estamos en plena vagina. Hoy el cumpleaños de la nieta y bueno, hay que hacerle algo para comer toda la familia. Así que a todos ustedes, un abrazo grandote, un buen domingo y a pasarlo lo mejor que se pueda. Saludos, les manda Washington y Graciela.
0: Abrazo grande para el amigo. Vamos, Julio.
2: Bueno, primeramente el beso, el cariño, el abrazo, el saludo para la nieta de Washington y Graciela, que creo que la conozco, porque prácticamente gran parte de la familia de Helios nos conocemos. Así que feliz día, feliz cumpleaños, reitero. A todos los que están escribiendo de una forma u otra, también gracias. Acá nos dice Rosario y Mario del kilómetro 18 de la ruta 8. La Continental está todo el día prendida, la única radio que se escucha. Y esperando los domingos el programa de ustedes. Hoy, buenísimas esas legendarias payadas, como tú decís, Martínez. Muchas gracias por los que nos regalás. Bueno, a la orden como siempre. Los payadores en su mes dicen presentes también. Les evocamos a que visiten los encuentros de payadores, que es gran parte de nuestra patria, ¿sí? A ver qué me dicen por acá.
3: Buen día, don Julio Martínez. Bueno, Salomé, Miguel. Bueno, saludo a todas las audiencias también ahí. Bueno, acá estamos en la feria. La verdad que salió el ponchito de los pobres. Y acá estamos disfrutando un rato ahí. Bueno, y tralaburando, ¿no? ¿Qué vamos a hacer? No hay otro. Bueno, un saludo para todos ahí.
2: Roberto Carlos de Álvarez, muy buen cantor riverense que vive aquí en la ciudad de Progreso. Y que los domingos, bueno, trabaja así en la feria también. Muchas gracias, amigo, ¿eh? A ver qué me dicen. A ver. Es el mismo, creo. María Angélica, buen día. Saludos para todos. Desea María Angélica, allí desde Colón, el barrio Colón, allí tenemos a María Angélica, que también es viajera y compañera del canto de muchísimos años, Gerardo Molina, ¿qué nos dice Gerardo Molina? Lunes 3 de agosto, 130 años de Los Cerrillos. Y después aparece las letritas chiquitas que hoy por hoy, mientras yo esté con este problema de la vista que tengo, no puedo darle lectura debidamente. Y pido las disculpas. Así me está sucediendo con los afiches de los payadores. Pero don Gerardo Molina, escritor cerrillense, muchas gracias. Y bueno, se ve que están todos invitados. Lunes 3 de agosto a los festejos, reitero, 130 años de Cerrillo. ¿Qué tal, don Miguel?
0: Impresionante, ¿eh?
2: Impresionante. Jorge Correa, ya lo había leído, creo, pero por las dudas, arriba nuestro canto y nuestra música. Payador Jorge Correa, duraznense él. Muy bien, Jorge, lo que estás escribiendo, ¿eh? 096-866-611, Miguel, por acá, ¿y usted?
0: Estamos recibiendo a través del 098-71-1600. ¿Los vamos a la pausa con música o tiene algo más, Julio?
2: No, de momento no.
0: Bueno, nos vamos con Estampas del Sur, con su nuevo material, Ser Uruguayo, vamos. Con un tema de su nuevo material, como decíamos, Oficios de mi Tierra.
2: Ah, mirá qué bueno. Muy vamos bien, a ver adelante. 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Vamos entonces a cantar.

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0: Seguimos compartiendo mientras tenga la vida la media hora final, don Julio.
1: Sí, señor. Vamos desandando
0: la mañana,
1: el camino musical a través de Continental de este día domingo, primer día domingo del mes de agosto, mes muy especial, con un solcito a esta hora que hace lo suyo, que levanta el ánimo, el espíritu. Pienso que ha llovido bastante, la tierra está contenta, la gente que trabaja en ella también. Entonces nos da alegría a todos. El mes del payador, un año más vigente, diciendo presente, con diferentes espectáculos en todo el país. Y bueno, nosotros vamos difundiendo todo lo que nos hacen llegar, con mucho gusto. Y eso es lo bueno, que hayan espectáculos, como decía, porque hay mucha gente que gusta de este arte y que va a seguir gustando el arte terruñero, el arte que tiene sabor a patria, pero a patria primeriza. Entonces está bueno que así sea. Y hablando de todo este arte, me estaba escribiendo el payador de Gustavo Capote, allí de Florida, que está radicado hace unos cuántos años con su familia, a la entrada de la ciudad de Florida, allí casi, pero a una cuadra de la Ruta 5, y saludando a su pueblo por los 130 años de vida que tiene Cerrillos. Y está bueno no olvidarse nunca jamás del pago de uno, así estemos igual allá por la vieja Australia. El pago de uno es el pago de uno realmente, ¿no? Yo siempre también recuerdo mi zona, más cuando voy para Florida, allí en la Ruta 5, en el kilómetro 66, todavía está el tambo de don Guillermo Martínez vigente, plena cuenca lechera, por allí nos criamos nosotros y de ahí venimos, como dice alguna canción. Y eso es bueno, que seamos patriota y tener el departamento, el pago, la ciudad, el pueblo, allí están los primeros amigos, así está la primera escuela, todo lo que hace que el individuo comience con su andamiaje en la vida. Así que gracias, Gustavo, el saludo ahí a toda la familia y bueno, no se olviden, gente, que el 23 de este mes, a partir de las 7 de la tarde, el tercer encuentro internacional de payadores, ¿está? Con payadores que llegan de la República Argentina, habrá servicio de comedor, lógicamente, habrá una buena cena, pienso yo. Y qué lástima que no me deja leer los lentes por el tratamiento que estoy haciendo, las gerillas, ¿no? Que están muy chiquitas, y lo importante es acercarse ese día, está allí casi a la llegada de Florida, por la Ruta 5, a una cuadra y media, a mano izquierda, allí encuentran el salón entre parras y guitarras, no hay como equivocarse, che. Hay que acompañar y acompasar todos estos eventos. También por acá hay otro lindo evento que lleva adelante el otro colega, que ya lo vamos a nombrar también. Por acá me está diciendo Nicolás, hola Julio, por acá la Ruta 82, llovió impresionante, me dice Nico. Bueno, me alegra. Tengo entendido que por todas esas localidades estaba haciendo falta, pero muchísima agua. Espero que sea de vuestra satisfacción, ¿sí? Tenemos ya la hora 11:37 minutos, poquitos minutos para retirarnos de este primer programa del mes de agosto. Así que Miguel, que está encargado allí de la composición musical al aire, sabrá que viene ahora.
0: Ahora sí, si no abro el micrófono no salgo al aire.
1: No.
0: Hermanos de los Orientales, dúo de Santa Lucía. ¿Qué te parece?
1: Ah.
0: Que estuvieron por acá también visitándonos en algún momento.
1: ¿Te acordás el nombre de ellos?
0: Sí, sí. Los Orientales se llama el
1: Los
0: grupo,
1: Orientales.
0: pero los hermanos no me no acuerdo el nombre.
1: No, no, no, no, está bien, Los
0: Los Orientales.
1: Orientales, dúo Los Orientales, sí, de la ciudad de Santa Lucía, canarios como nosotros, Miguel.
0: Exactamente.
1: Arriba.
0: Lindo
1: ¿Sabe quién
0: tema.
1: los presenta?
0: ¿Quién lo presenta?
1: Viejo Melquiades, de Carlos Alberto Montero y de sus hijas también. ¿Estamos?
0: Vamos arriba.
1: Vamos arriba.

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0: AM. Seguimos compartiendo mientras tenga la vida. Tenemos algún mensaje por acá. 098-71-1600. Hola Julio, muy lindo el programa. Un saludo de Voces del Sur, nos dicen por acá. Celular terminación 907. El saludo grande para el amigo. Vamos con Edinson, acá escuchando, como siempre, de la zona de Paso del Bote. Feliz cumpleaños, saludos Cerrillos. Saludos de Edinson y mi madre Iris, dice por acá don Julio.
1: Gracias, muchas gracias también.
0: Seguimos.
1: Seguimos y tengo algo que me envía Gustavo Capote, que está muy bueno y dado que Cerrillos, reitero, cumple 130 años mañana, que ha sido decorado por grandes personalidades del arte cultural, no cabe dudas, payadores, cantores, dúos, recitadores, grupos de danzas. Es una ciudad que al día de hoy tiene hay de todo, hay música moderna, hay música tropical, completito, dijo aquel. A ver qué nos dice, presten atención porque esto es parte de la historia de la ciudad de Cerrillo y sus hombres creativos. Y Gustavo Capote me aclara acá unas cosas y para compartirla con la audiencia, que está muy buena, muy buena.
2: Julio, Miguel y querida audiencia, escuchaba que se estuvo comunicando el gran Gerardo Molina, de nuestro Pago de los Cerrillos. Gerardo Molina, aparte de ser el gran poeta que conocemos, laureado no solo en nuestro país, sino que en Argentina, en Chile, en Perú, en la vieja Europa y otros tantos lugares, con apenas 16 años y su gran compañero en sus inicios, como lo fue Abel Soria, ambos escribieron aquel primer libro que titularon Primero Vuelo. Pasó el tiempo, Abel en lo humorístico, en lo gauchesco y como payador, Gerardo en lo lírico, cada uno de ellos tenían más de 20 libros escritos. A los 50 años de aquel primer libro, debe ser único en el mundo, que se vuelven a juntar estos dos grandes poetas y escriben otro libro junto con todo el repertorio de los antiguos libros y algo de la actualidad. Ese libro fue titulado Tirando en Yunta. Gerardo, aparte de poeta, profesor de idioma español, profesor de literatura, lo tuve como docente, y a lo último, director del Liceo de Santa Lucía, y también fue director del Liceo de Las Piedras. Un gran valor de nuestra tercera sesión de Los Cerrillos, le envío un gran saludo para él y su compañera Marta Falco, que también es una gran artista, como dibujante y como escritora también.
1: ¿Qué tal audiencia? ¿Cuánta historia tienen, como digo yo, todos los pagos de este bendito país, como decía don Sánchez Padilla, ¿no? En todos los lugares hay gente que defiende que ha hecho por la cultura cosas importantísimas. Y Cerrillo no escapa a ello, como decíamos recién.
0: ¿Y cuántos pastores, anónimos que hay, don Julio?
1: ¿Y cuántos anónimos?
0: Exactamente.
1: Sí, exactamente. La verdad. Pero por eso es que se veía en el Mundial y en todos los Mundiales, ahí está el reflejo vivo de las uruguayas y los uruguayos que están residiendo por allá. Muchos estarán económicamente muy bien, cuando se deben de haber ido con una mano atrás y otra adelante, pero cómo añoran, cómo extrañan, cómo lloran las raíces de donde partieron, de diferentes pagos del país. Y es muy cierto, uno se va a radicar de repente a otro departamento y que estamos acá nomás y que las distancias, si se quieren, al lado de otros países son muy cercanas y ya extraña. Y además lo que decíamos, y la gente que produce cada pago, también en el deporte, es impresionante el Uruguay, ¿no? Por eso es que cada vez tenemos que ser más uruguayos, pero Uruguayos,
0: Más uruguayos que
1: orientales.
0: nunca.
1: Claro que sí. Porque un mundial no es que perdamos otro mundial, no es una derrota que tenemos que agarrar y
0: Es
1: tirarnos al
0: fútbol.
1: río. Eso es un deporte que ya te lo dice, está enclavado como tal, que se gana, se empata y se pierde.
0: Exacto.
1: Exactamente.
0: Es un deporte y pasa por otro lado la vida también.
1: Pero por supuesto que pasa. Mira estos valores, mira estas esencias de gente, la que ha partido, la que vienen esos yuyitos que uno ve, que vienen ya subiéndose a un escenario, ya los ve hablando en la televisión con 2 añitos, con 3 añitos, sin temor a nada. Te das cuenta que esas son futuras figuras del arte. Estos gurises payadores que nuestros, que han empezado con 6, 7, 8 años, ahora ya están jovencitos y siguen cultivando el arte, otros en la danza, otros en cantar folclore. Es impresionante, Miguel, tú lo sabes tanto como yo,
0: La verdad que
1: Capote
0: sí.
1: lo sabe tanto como nosotros también, y esto genera cultura que es un símbolo más, como el escudo nacional que tendría que estar retratado por allí de la patria. Así que gracias a todos aquellos paisanos, paisanas, que en cada pueblo de su pueblo hacen algo por sus semejantes, por los que vienen atrás. Algunos se reciben de maestras y quedan allí en el mismo pueblo, o vaya a saber, para más adentro de la ruta, y allí están esas maestras jovencísimas que ejercen la doctrina como tal y que son intocables, no les quiera cambiar el pago porque no lo aceptan por nada. Si habremos uruguayas y uruguayos rondando de esta manera, ¿no? No importa la edad, no importa del departamento que sos, lo que importa es lo que generás ante tus semejantes, aquellos que hacen algo por el país, por la familia, por el barrio. Uf, por favor, es impresionante. Julio César Noble tengo por acá, a ver qué nos cuenta el tocayo. Hola, te cuento, ya sabemos que el sábado 8 de agosto nos reunimos en el nuevo rincón a festejar con Tuti el cumpleaños de la Yaque. Además, estás convocado para este miércoles, el día 5 exacto del cumple, juntarnos como sorpresa para ella. Si querés podés llevar alguna bebida, estaría bueno, el lunch ya está, así que tranqui. Contamos contigo desde las 19 horas aproximadamente en la casa de Jackie. Ojo, ella no sabe de esta convocatoria y yo como buen nabo lo estoy pasando por la radio. Mira si está escuchando la radio, ya que tu callo. Muy bien, muy bien, muy bien, muy bien. Bueno, yo a ver, trataré, a ver. Sí, vamos a hablar con la señora Salomé a ver qué dice. Bueno, desde ya muchas gracias y que Jacqueline cumpla años, que los cumpla feliz entonces en su día. Estamos a tan solo 8 minutitos, Miguel, y nos tenemos que pelar, ¿eh?
0: Sí.
1: No sé qué tenés para ir redondeando por allí.
0: Lo vamos, si quiere, con Santiago Chalar del Templado y tanto man de Paysandú que hoy está lindo para hacer un asado. Un aplauso para el asador.
1: Un aplauso para el asador, esa canción, ¿sabe que me fascina?
0: Lo
1: Me
0: vamos
1: fascina esa
0: a
1: canción. A
0: estar
1: todos
0: escuchando.
1: los asadores del país, que somos todos asadores prácticamente, ¿eh? Jueces de fútbol y asadores, digo yo siempre,
0: Hay cantidad.
1: prácticamente todos los varones del país, ¿eh? Así que, gente, han sido más que amables en estas 3 horas. Hemos recibido cantidad de Mesange, muchísimas gracias a nuestros auspiciantes que hacen todo lo posible por que nosotros salgamos al aire justamente 3 horas, domingo a domingo, por la 1600 Radio Continental. Ni que hablar a la dirección de la radio, ni que hablar a todos los operadores. Gracias, gracias por ser como son, una familia. Muchas gracias. Será hasta el domingo, si Dios quiere, y para nuestro querido hermano Carlos Alberto Montero, que está internado en la médica uruguaya, un abrazo grandote, ¿sí? A mejorarse, Carlito, ¿eh? A mejorarse. Vamos arriba que usted puede. Vamos arriba, le mandamos el cariño de siempre. Hasta el domingo, paisanada linda, hasta el domingo.
0: Abrazo, Julio, abrazo a Salomé también, y también a Carlito, que se recupere, y a Gabriela. Vamos arriba.
1: Claro que sí.
0: Vamos arriba, vamos, Carlito. Arriba. No me afloje, Carlito.
1: Eso. Vamos arriba. Chau, chau, chau, chau.

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1: Esto es una maravilla. Se han portado los chiquilines. Trajeron riñones, chinchulines, choto, molleja y morcilla. A un costado en la parrilla, haciéndose despacito, chorrea grasa un asadito y se florea el que lo trajera.
2: No lo arrebates, que de ternera.
1: Échale brasa de a poquito. Y pa' tomar, hay que ver. Estos locos trajeron de todo. Habrá que aceitarse el codo pa' que no vaya a romper. Cualquier cosa hay pa' beber. Caña, cerveza, vino. Hay hasta un whisky argentino de dudosa procedencia. Las barras prueba conciencia, pero sigue chupando vino.
2: Y ahí empiezan a discutir que cuál vino es el mejor. Si el de Falcón, el Calvinor, y no se van a decidir. Si a mí me hacen decir una opinión y me apuran, vinos buenos son los que duran hasta el final del asado. Si es malo, 7 y 3 cortado. Y si no, con menos spray, sin duda.

Cosita bien uruguaya, de las más caras tradiciones, un asado entre varones, o con mujeres, no importa que vayan. En el campo o en la playa, en verano o en invierno, no habrá crisis ni gobierno que no lo vaya a prohibir. Siempre nos vamos a reunir, tan asado, váyanse bien.

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1: Buenos días para todas las personas de la audiencia Radio Continental de Pando. Te habla Baruj. Que la paz del Señor se encuentre con usted en esta mañana al despertarse, al salir al trabajo, en campaña, donde te encuentres. Que la paz del Señor esté contigo en Suárez, que la paz del Señor esté contigo en El Sauce, que la paz del Señor esté contigo en San Jacinto, en El Tala, en Fray Marco, en Campaña, en Míguez, en Montes, que la paz del Señor esté contigo. Tenemos la Santa Casa de la Misericordia, la Santa Casa de la Bondad, aquí en la ciudad de Pando, Garibaldi 829, entre Oribes y Piedras. Los servicios espirituales, los servicios de atención, son los viernes de 10 de la mañana a 18 horas. De 10 de la mañana a 18 horas. No se cobra, es a voluntad. Usted llega, se anota en secretaría y pasa al santuario a tomar una protección, a recibir un fluido espiritual, a recibir un buen fluido para tener ánimo para salir adelante. Nuestro trabajo, nuestro servicio es que la gente deje de ser víctimas de las hechicerías, de las brujerías, de los maleficios, de las malas ideas que hay en la mente de las personas. Malas ideas contra ti, contra tu familia, contra tu casa. A veces no todo es color de rosa, a veces dentro de la familia hay malas ideas, lamentablemente, infelizmente hablando. Si hay dentro de la familia que no deja para los extraños. Por eso que hay que buscar una protección espiritual. No importa la religión que tú pertenezcas, sea espírita, católico, umbandista, lo que sea, no importa lo que sea, podés llegar a la Santa Casa, aquí en la ciudad de Pando, Garibaldi 829. Vení a tomar una protección espiritual. Venía a tomar una protección espiritual. Allí oraremos por ti, oraciones esotéricas, místicas de limpieza espiritual, de renovación. Es como el celular. Si tú no actualizas el celular a nuevas versiones, va a andar lento el celular y la memoria va a quedar llena. Y todo se atrasa. Hasta un mensaje que vas a enviar, vas a tener complicación en un celular. Así es nuestra vida también. Tenemos que actualizarnos, venir a un lugar espiritual para renovarnos, para actualizar nuestra mente. Porque dentro de nuestra mente hay versiones viejas, historias donde te dejan atrapado, donde te dejan atrapada con sufrimiento y con dolor de cosas que tú has pasado en tu vida. Entonces, poner la fe en Dios, poner la fe en Dios y descargarte, venir a la Santa Casa de la Misericordia, a la Santa Casa de la Bondad, venir a la Santa Casa aquí en la ciudad de Pando, venir a descargarte, a tomar un pase energético, a limpiarte. Hay que limpiar, hay que mejorar nuestra aura, renovar, y con eso se renueva con nuestros servicios espirituales. Un pase energético, un santiguado, una vencida, una oración mística, esotérica, te vamos a ayudar. Podés traer una prenda de ropa, una fotografía, la llave de la casa, de la moto, del auto, para bendecir, para santificar. Estás precisando santificarte, estás precisando un pase energético, un pase espiritual para alejar las malas vibras, para alejar entidades del mal que te siguen y que te cierran las puertas y que no dejan que tú tengas buena fortuna, que tengas éxito. No dejan, no permiten entidades malignas que son manipuladas por gente de mala idea, que te mandan un hechizo, un encantamiento te mandan o te miran por la espalda y entonces tu vida debe de ir para adelante, tu vida se estanca y no es negocio vivir con tu vida estancada. Hay gente que por ahí pensá de si yo no le hago mal a nadie, ¿quién me va a desear el mal a mí? Pero hay personas que le molestan que tú tengas ese ánimo. De repente decís, ¿qué me van a envidiar a mí? ¿Qué me van a envidiar a mí? El ánimo que tenés, el cariño que tenés por tus compañeros, el cariño que tenés por tu familia, también lo pueden tener, pero sos un hombre especial, una mujer especial, que luchás para salir adelante. Y la envidia, el ojo bravo, el ojo fuerte, el ojo grueso, lleva a cerrar, a querer cerrar los negocios para ti. Tu almacén, tu comercio, tu carnicería, tu mecánica, los clientes entran a retirar si no sabes la causa, te quedan debiendo. Sos una persona profesionalmente bien para arreglar auto, pero últimamente

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Te vas a dar cuenta que en la puerta dice El Barujo. Abrís, entrás, tomás asiento, te anotás en secretaría. No sé de dónde me estás escuchando en esta mañana, pero sé que precisás una ayuda urgente. Los sueños raros que estás teniendo. Las cosas raras que estás teniendo, que te despertás a las 3 de la mañana, a las 2 y pico de la mañana te despertás, no podés descansar. Hay cosas muy raras, están trabajos raros, te levantás con dolores en los hombros, problemas en la columna, te haces análisis y te sale todo bien, te sale todo perfecto, pero hay algo raro, no hay paz en tu casa. Tu matrimonio. Un matrimonio bendecido, un día para el otro hay discordia. Justo a la hora de sentarse a comer en la mesa comienza la discordia, los problemas, la hora de la cena, del almuerzo. Debes comer tranquilo, cenar, almorzar tranquilo, empiezan los problemas. Tus hijos que empiezan a quedar rebeldes, tus hijas que empiezan a quedar rebeldes. Y si decís algo no te toman en cuenta. Tú que diste la vida por tus hijos, por tu familia, hoy te dan la espalda. Parece que no existís para ello. Después que diste todo por tu hija, por tu hijo, diste todo para verlo, unos hombres, unas mujeres de trabajo, luchadores, hoy no se acuerdan de ti. Querido amigo, querida amiga, te habla Barú junto con el maestro Tobías. Estamos trabajando aquí en la Santa Casa de la Misericordia. El maestro Tobías, el maestro Barú. Te vamos a ayudar a que mejore tu situación económica, que mejore tu situación sentimental y también mejore tu salud. No sacamos conejo del sombrero ni tampoco vendemos milagro, no prometemos nada, pero la gente que viene a nuestra santa casa alcanza la misericordia. Y comienzan a tener suerte, che, comienzan a mejorar, comienzan a tener suerte. Has pensado en venir a la Santa Casa aquí en la ciudad de Pando, pero llega el momento y se te atraviesa algo, pasa que te cortan los caminos y querés venir y pasa algo y se te pasó la hora. Todos los viernes de 10 de la mañana a 18 horas, vení a descargarte con un pase energético, con un santiguado, a retirar el mal de ojo, la hechicería. Una mala idea sale por un mal de ojo. Una persona que mira de torcido, que mira con malas intenciones, personas que hablan de ti, por ahí tú dices, a mí no me interesa que hablen de mí, pero te mandan energía negativa y recibís mala suerte. Y las cosas no te salen, están ahí para hacer negocio. Los animales en el campo se te mueren, querés plantar y no nace nada. Un mal de ojo en el campo de algún colega que no quieren que tú progreses, que tú salgas adelante. Pero se sale adelante, se sale, porque Dios es grande y si Dios está de nuestra parte, está con nosotros, no hay quien se oponga a nuestra vida. Y es verdad, no hay quien se oponga a nuestra vida. Hay un canto muy lindo que dice la

Dios, ten compasión de mí, resuelve mis problemas, que yo confío en ti.

Confío en ti. Dios sabe resolver los problemas. Vení a tomar una protección. Vení, como dijo el maestro Jesús. Vení a mí todos los que estén trabajados, cargados y cansados, y yo os haré descansar. Porque Dios estaba con Jesús. El Padre estaba con Jesús. Bien, Dios está con nosotros. Por los méritos de María y por los méritos de Cristo, te vamos a ayudar en la Santa Casa, en la casa de la misericordia, en la casa de la bondad. Si estás trabajado, sentí que estás trabajado, a veces no es que te hagan una macumba, una brujería, a veces una idea no te deja tranquilo, un pensamiento, alguien que te hizo la vida imposible, y hay un pensamiento que te amarga, que te carga, no querés pensar en eso, un pensamiento, estar sufriendo por el amor, estar sufriendo porque no encontrás trabajo, estar sufriendo por una enfermedad. Tu mente está cargada con un pensamiento negativo, un pensamiento malo, miedo a la muerte, miedo a las enfermedades. Tu mente está trabajada. Entonces, ¿qué precisas? Santificar tu vida, renovarte, actualizarte con oraciones místicas, esotéricas, que ayudamos a las personas a salir adelante. Ven, que no te vas a arrepentir, no te vas a arrepentir para nada, porque para eso estamos. Nuestros servicios espirituales están para servir a la persona, levantar al caído, ayudar a la gente a que salgan adelante. Querido, querida amiga, no importa si sos espírita, libre pensador, si sos católico, cristiano, umbandista, son todos bienvenidos. Te han hecho un despacho, te han entregado en una encrucijada, te han demandado, tenés una demanda encima, tenés una demanda encima, te demandaron espiritualmente, pagaron un servicio espiritual para que todo te salga mal, pagaron un servicio espiritual para darte vuelta a la casa, para darte vuelta a la mente, para darte vuelta la felicidad de la casa, para que tu hijo se dé vuelta contra ti, para que tu hija se dé vuelta contra ti, para que esa familia que esté unida hoy no esté unida y estén solo. Por eso, querido compañero, querida compañera, ponga fe. Hay un dicho que dice: no creo en brujas, pero que las hay. Si no buscas una ayuda espiritual, un servicio espiritual que te brindamos con buena intención, con honestidad, que te lo brindamos en nuestra santa casa todos los viernes de 10 de la mañana a 18 horas. Queremos que mejores. Que mejores, porque mejorando tú, mejora todo lo demás a tu alrededor. Mejorar tu trabajo en campaña, tu trabajo de carpintero, mejorar tu trabajo de mecánico, mejorar tu profe. Tenés un título de un profesorado lindo y no conseguís trabajo, no te entra gente en tu estudio, sos abogado, sos escribano, contador, y las cosas no marchan como tienen que marchar, y tienen que marchar bien. Entonces, tú estudiaste por algo que estudiaste, sos una persona que manejás, sos taxista, y a veces tenés que pedir también que Dios te guarde cuando manejás en la noche, manejás en el día, porque la desgracia está a la vuelta. A veces un incidente inesperado te está esperando en la próxima parada, en el próximo kilómetro. Vas a viajar y hay que tener una guía de Dios, una orientación de Dios. Entonces, para eso estamos, el maestro Tobía y quien te habla, el maestro Barú, estamos para trabajar, para ayudar a las personas a mejorar su estilo de vida, para que tengan otro estilo de vida. Tenés que actualizarte. Si no te da resultado a donde tú vas, no te está dando resultado, entonces te invitamos a que tú vengas a tener un buen resultado. Probá y vení a la Santa Casa, que vas a tener un buen resultado. Vas a tener un buen resultado en la economía, vas a tener un buen resultado financiero, un buen resultado en el amor. Una pareja que no funciona, no sabes qué hacer, estás solo, estás sola, y querés un compañero, una persona amable que te trate con atención, una mujer con atención, pero ha dado con parejas equivocadas que te han tomado el pelo, ha dado lo mejor de ti, la mejor versión de ti, y lo único que has sembrado y has cosechado traición, discordia.
Qué triste que es eso, qué triste que es. Te invitamos, haceme caso, vas a tener un buen resultado. Vas a tener un buen resultado. Vamos a sacarte esa demanda que tenés encima, ese despacho que hicieron en la Calunga Grande, en la Calunga Chica, que hicieron para ti, que hicieron en el cementerio, un trabajo, un servicio para que todo te saliera mal. Visítanos en nuestra Santa Casa de la Misericordia, nuestra Santa Casa de la Bondad, que te vamos a ayudar a sacarte el mal de ojo, para sacarte la hechicería, la brujería de encima, los maleficios, todo lo que te hace mal, dolores en las piernas, dolores en la rodilla, dolores en el cuerpo, en los codos, en las manos se te duermen, los brazos, transpiración nocturna, dolor, pinchazo en la espalda, en la cabeza, cambio de humor, precisas una sanación y nosotros podemos lograr eso, podemos lograr. No sacamos conejo del sombrero ni te vendemos milagro, pero que somos personas buenas en lo espiritual y sabemos trabajar en los servicios espirituales sin desmerecer el servicio de los demás. Nosotros te hablamos de nosotros te hablamos, cómo trabajamos nuestro servicio espiritual. Un buen paso, una imposición de mano para sacarte adelante, para abrirte los caminos, para abrirte los caminos. Toma la decisión, voy a ir a lo de Baruj, voy a ir a lo de Tobía, trabajo. Yo trabajo con el maestro Tobía, que es mi hijo, y yo soy el padre, hijo, trabaja para servir, para ayudar a las personas. Entonces, con mi hijo te vamos a ayudar, el maestro Tobía, y quien te habla, el maestro Baruj, te vamos a sacar adelante. Te vamos a sacar adelante para que dejes de sufrir, para que dejes esa angustia, para que dejes esa tristeza, para que abandone esa desgracia te abandone a ti. Tú la quieres abandonar, pero ella no te quiere abandonar, para que la mala fortuna salga y empieces a tener caminos limpios, visión nueva, y salgan los malos pensamientos que te agobian, que te dejan triste, pensando en alguien que perdiste, que ya no está más en este mundo. 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Soy Baruj, la paz del Señor esté contigo y espero que cuando nos visite puedas dar testimonio de que tuviste un buen resultado, vecino, vecina, amigo, amiga de aquí de Canelones, de los alrededores, de la Costa de Oro, de la gente que me escucha en Montevideo, que la paz del Señor estén con ustedes. Nos vamos a un tema musical.

Bueno, hasta aquí llegamos al final del programa. La paz del Señor esté contigo. Que tengas buen resultado al escuchar este programa con Baruj y tengas buen resultado visitar nuestra Santa Casa también aquí en la ciudad de Pando, Garibaldi 829, entre Oribe y Piedras. Que el Señor te bendiga por lo mérito de María y de Cristo, que ningún demonio te toque, sea protegido y liberado del mal. Del mal, dentro de tu casa, fuera de tu casa, en la ruta, en la calle, dentro de la ciudad. Que San Miguel el Arcángel proteja tu cabeza, San Rafael tu pecho, San Gabriel tu derecha y San Uriel tu izquierda. Que ninguna plaga te toque. Estamos en Radio Continental de Pando, de lunes a viernes, de las 6 de la mañana a 6:30 de la mañana. La paz del Señor.

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0: Abriste un surco bien hondo y bien recto, buscando que el sueño fuera realidad. Te ayudó la yunta, ejemplo y respeto, que uniste al yugo de tu gran bondad.
2: ¿Qué tal, amigas y amigos? Muy buenos días tengan todos ustedes. ¿Cómo les va? Aquí estamos comenzando una nueva jornada periodística en los 1600 de AM. Abrimos una nueva semana y un nuevo mes hoy, lunes 3 de agosto del año 2026. Bueno, esperemos que estén todos bien, que hayan transcurrido un fin de semana dentro de lo normal, tras los eventos climáticos que ha ocurrido aquí en nuestro país, en gran parte del territorio. Nosotros desde aquí, bueno, ya estamos habilitando nuestra vía de comunicación. Si ustedes nos quieren informar al respecto de algún evento que haya ocurrido por vuestra zona, nos pueden informar a través del 098-71-1600. Y bueno, si están con alguna complicación, alguna caída de un tendido eléctrico o alguna caída de algún arbolado que todavía no se haya solucionado, nos pueden decir, lo vamos a estar compartiendo con las autoridades oportunamente. Bueno, y si hubo algún tipo de destrozo a nivel de estructuras, nos pueden contar también aquí a los micrófonos de Continental. Bueno, a ver, el día de hoy es el segundo día de operativa, ya está empezando, ya empezó hace media hora la operativa en la UAM con el nuevo horario, es verdad, arrancó el día sábado. Y bueno, el día de hoy con una incertidumbre muy grande sobre quiénes van a estar accediendo el día de hoy, se va a estar llevando adelante de esta nueva operativa en este nuevo horario. Estaremos sobre las 8:30 horas hoy con Alejandra Palante hablando de la operativa, de cómo viene y conociendo el informe de precios de las primeras horas de venta desde allí, desde la UAM. Estaremos también repasando una muy importante cartelera de ferias y de remates que se viene con todo. Por ejemplo, Local Casupá, que tiene mañana una gran actividad allí a cargo del escritorio Milton Franco. Estaremos también analizando lo que dejó el remate 318 de Pantalla Uruguay. También estaremos compartiendo una nutrida agenda de noticias. Bueno, las novedades que surgen de los distintos sectores productivos canarios a través de sus organizaciones de productores y más, hasta las 9:30 horas aquí en Agrocontinental, en la dinámica de la información agropecuaria. Acompáñanos.
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2: Abrimos ahora la agenda de noticias, agenda presentada por Magric aquí en Pando y en la Unidad Agroalimentaria Metropolitana. Comienza a enfriarse el mercado lanero interno con el receso a nivel de Australia y el avance del verano en la Unión Europea. El mercado lanero interno comenzó a enfriarse con referencias de la industria que remarcan una quietud en los negocios con el exterior. Si bien la demanda sigue posicionada para comprar, los valores tienden a ser levemente inferiores a la semana anterior y la concreción de los negocios no es tan ágil. A nivel de los productores, las pretensiones son de mayores valores que los actuales, por lo que mayoritariamente la decisión es esperar a la primavera para negociar la lana, que en su gran mayoría aún no se ha esquilado, dado que el clima ha detenido los trabajos en la mayoría de los establecimientos y de ahí que la oferta disponible es muy reducida. Los negocios concretos. En Artigas, un lote de 6.000 kilos de lanas merinas de 17,6 micras con 76,2% de rendimiento al lavado cotizó a $11 el vellón y $1 los subproductos, lanas acondicionadas grifa verde con certificación orgánica. El negocio se concretó sobre el cierre de la semana anterior, reiteramos, en el departamento de Artigas. Un lote de 2.450 kilos de lanas de 18,7 micras con 79,6% de rendimiento al lavado, acondicionadas grifa verde con certificación, cotizaron a 10.30 el vellón y $1 los subproductos. Estas lanas se concretaron con plazo de 60 días para el pago en Salto. Un lote de 5.000 kilos de lanas merinas acondicionadas grifa verde sin certificación cotizaron a $9.50 el vellón y $1 los subproductos, lanas con 78,9% rendimiento al lavado, concretadas con un plazo de 90 días para el pago, también en el departamento de Artigas. 3.300 kilos de lanas de 19,6 micras en Salto comercializaron a $9.50 el vellón y $1 los subproductos. Es un lote acondicionado grifa verde con certificación de 74,9% y un plazo de 60 días para el pago. Finalmente, un lote de 9.200 kilos de lanas de 23 micras acondicionadas con grifa verde sin certificación cotizaron a $6 el vellón y $1 los subproductos. Estas lanas tienen un rendimiento al lavado de 78,7% y se negociaron en Salto con un plazo de 90 días para el pago. Volvemos al Instituto Nacional de Colonización porque este organismo aprobó un préstamo de 14 millones de dólares con el Banco República para comprar tierras. El directorio del organismo definió adelantar recursos ante la quita que le impone la rendición de cuentas en momentos en que el instituto ya no prevé nuevas compras de tierra para lo que resta de este año. El directorio del instituto aprobó el pasado miércoles, con el voto en contra del representante de la oposición, tomar un crédito de 14 millones de dólares con el Banco República para destinarlo a la compra de tierras dentro del presupuesto del año próximo, según Diario El Observador. El préstamo se pagará en 10 años y se ejecutaría a partir de 2027 en el marco de la reasignación de recursos que definió el Poder Ejecutivo dentro de la rendición de cuentas, cuyo proyecto de ley a estudio en diputados le quita a Colonización 11 millones anuales a favor de otras prioridades del organismo. O sea, diputados y el Poder Ejecutivo, en definitiva, le quita a Colonización 11 millones de dólares y el instituto se endeuda por 14 millones con el Banco República. El director por el Partido Colorado, Luca Manassi, fue el único quien votó en contra. Según consignó el Observador, el representante cuestionó que la medida compromete tanto a esta administración como a la que sigue. El presidente del instituto, Alejandro Henry, informó que este año no habrá más compras de tierras y que el crédito responde a una estrategia de adelantamiento de recursos. La resolución del directorio todavía debe pasar por la Oficina de Planeamiento y Presupuesto, que el año pasado había habilitado a Colonización a invertir hasta 30 millones de dólares anuales en tierras, un aval que en su momento generó tensiones dentro del gobierno por los lineamientos más restrictivos que promovía la OPP para los organismos bajo su órbita. Con ese crédito presupuestal, Colonización compró el pasado año las 4.404 hectáreas de la estancia María Dolores en Florida por 32 millones de dólares y meses después un campo de 900 hectáreas en Paysandú por 2,6 millones de dólares. En junio, además, el organismo notificó a República Afisa su interés en adquirir otras 160 hectáreas en Artigas. Colonización también evalúa retomar un fideicomiso vinculado a la iniciativa del secretario de la Presidencia, Alejandro Sánchez, para financiar proyectos con aportes de pequeños y medianos ahorristas. La compra de tierras es uno de los compromisos del gobierno de Yamandú Orsi, que se propuso sumar 25.000 hectáreas a la cartera de Colonización antes de que termine el periodo, con énfasis en la producción lechera familiar.
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2: Compartimos ahora los radioclasificados que han llegado el día viernes 31 de julio. En zona de Canelón Chico tengo almácigos de cebolla pantanoso muy limpios y sanos. 092-92-0919. 092-92-0919. Tengo para permutar abono de ovejas seco embolsado en bolsas de pellet, ideal para quinta como la mía o para plantas. Permuto por polines de eucaliptus o leña de cualquier tipo, a levantar unas 30 bolsas. Hablar con Andrés al 099-86-37-50, zona de Rincón del Colorado, ruta 36, kilómetro 30. 099-86-37-50. Vendo cañero, ideal para encañar tomate, zona de Empalme Olmos, 091-91-01-98. Cacho, 091-91-01-98. Busco trabajo como chofer con libreta, categoría D y experiencia. 091-32-81-61. 091-32-81-61. Necesito comprar algún corderito para mascota para mis nietos o permuto por cubre cama térmico. 093-89-89-74. 093-89-89-74. Tengo para arrendar una hectárea de muy buena tierra para plantar verduras, zona de Canelón Chico. 098-58-69-00. 098-58-69-00. Compro fardos de alfalfa pura rectangulares. 093-42-87-82. 093-42-87-82. Busco trabajo en la construcción, soy medio oficial. Tengo capacitación en wood frame, casas de madera, experiencia en aserraderos como maquinista en sierra sin fin vertical y en frigoríficos, último trabajo como trozador y desosador de pollos, más de 3 años con referencias. Hablar con Marcelo al 094-59-91-15. 094-59-91-15. Vendo 2 lavarropas. Celular 093-63-38-49. 093-63-38-49. Vendo chapas de Dolmenit, son como 50 chapas de 1.50 y alguna de 1.80. Paso fotos a interesados. 099-92-60-64. 099-92-60-64. Tengo corderitos para mascota. 093-56-44-68. 093-56-44-68. Vendo chivitos bebé y una gallina y gallo criado a campo. 098-82-53-43. Zona de Los Cerrillos. 098-82-53-43. Tengo ovejas prontas para parir en 5.500 pesos. Soy del Pinar. 095-47-3509. 095-47-3509. Hasta aquí todos los radioclasificados que han llegado el día viernes 31 de julio a nuestro celular 098-71-1600.
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1: ¿Cómo dijo, señor?
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6: Compartimos los radioclasificados que han llegado el día jueves 30 de julio a nuestro celular 098-71-1600. Vendo varillas de 12 tratadas y también de 6 baratas 095-79-75-61. 095-79-75-61. Compro grasa de cerdo, 097-32-71-90. 097-32-71-90. Tengo mimbre fino colorado para vender, son unos 80 kilos, estoy en progreso.

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0: 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Bueno, y a lo que viene, hay varios que tienen muy buena orientación para los negocios que ya le echaron el ojo, ¿eh? 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
6: 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Comunicarse al celular 099-99-31-72. 099-99-31-72. Vendo máquinas comerciales, frutera de 16 cajones con luz y espejo, heladera de 3 cuerpos, otra de 2 cuerpos, freezer, cortadora de fiambre, carameleras y otros. Especial para comercios, almacenes, minimarket, etc. Contactarse por WhatsApp a través del 095-98-88-12. 095-98-88-12.
0: Se ofrece matrimonio para caseros, sereno, mantenimiento de parque o similar. Trabaja solo él, con o sin vivienda. 095-95-42-32. 095-95-42-32.
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0: Bien, amigas, amigos, 39 minutos pasan de las 7 de la mañana. Seguimos adelante aquí en Agrocontinental. Vamos ahora a compartir con ustedes la actualización de los datos del tiempo por parte del Instituto Uruguayo de Meteorología, también la cotización de la moneda en esta mañana de lunes. Tenemos a esta hora 13 grados con 6 décimas de temperatura y es lo que indica el INUMET en su última actualización. El viento soplando del sector noreste a 15 kilómetros horarios. Cielo cubierto, la visibilidad 15 kilómetros. Humedad del 91%, la presión atmosférica 1017.2 hectopascales. El día de hoy el sol está saliendo a las 7 de la mañana con 37 minutos, se ocultará sobre las 18 horas con 5 minutos. La luna está en fase menguante. 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El dólar abrirá hoy a 39 pesos a la compra, 41,50 a la venta. Dólar y Brow 39,50 y 41 pesos. El euro 43,95 y 48,89. Peso argentino 002,020 y el real 7,870 compra y venta respectivamente. La unidad indexada está en 6.6316. Esa es entonces la actualización de los datos del tiempo, también la cotización de la moneda en esta mañana de lunes 3 de agosto del año 2026. 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

0: Bueno, amigos, cuando 45 minutos pasan de las 7 de la mañana, seguimos adelante. Bueno, en un rato a las 8:30 estaremos desde la unidad agroalimentaria con la información desde el Observatorio Granjero, con toda la actividad, o no, de operativa desde la UAM, con la ingeniera Alejandra Palante, bueno, con el relevamiento de precios. ¿Qué está pasando? Y muchos mensajes me están llegando también a nuestro celular 098-71-1600. Hay un trancazo muy grande en la UAM. Está impedido el acceso. Por lo menos así lo era hasta a las 7:20 cuando me estaban llegando los últimos videos de la gran movilización que está habiendo. En realidad, gran movilización no. El trancazo que está habiendo en la puerta de la UAM, lo que está impidiendo el acceso. Y hay colas de muchos kilómetros de camiones y de camionetas y vehículos en general, pretendiendo entrar a la UAM y no pudiendo, evidentemente. Así que, bueno, estaremos ampliando. Sobre las 8:30 horas estaremos con Alejandra Palante desde el Observatorio Granjero. Les voy a dar una recomendación, seguramente Alejandra también se lo haga. Los precios que se brinden el día de hoy, tómenlos con pinzas, tómenlos con pinzas. Porque al haber una operativa tan distorsionada el día de hoy, es muy probable que los números que se obtengan no sean los que refleje el mercado después el resto de la semana. Así que a no preocuparse y no bueno, ponerse muy nerviosos en cuanto a los valores de referencia que son los que va a dar hoy Alejandra en el informe de la Unidad Agroalimentaria Metropolitana. A las 8:30 horas estaremos con Alejandra hablando de esta operativa, la segunda operativa con este nuevo horario. El sábado comenzó sobre las 6 de la mañana la comercialización y bueno, el día de hoy estaba prevista una movilización. No se había confirmado porque, bueno, evidentemente no querían perder el efecto sorpresa, imagino yo, pero de todas formas sí se realizó esta y se está realizando al día de hoy esta movilización. Voy con mensajes, muchos mensajes que tengo a nuestro celular 098-71-1600 y voy con más comunicación que llegan a través de nuestro mensajero. Muchos radioclasificados también, vamos a compartir todo por aquí en este bloque. Buenos días, Mati, ¿cómo estamos? Por acá llovieron 70 milímetros, por suerte solo agua. Y aplaudo de pie a los que están haciendo el piquete en la UAM, porque no puede ser que cuatro gatos locos manejen a su antojo los horarios. Un gran abrazo, dice el Canario Positivo. Un saludo grande, Canario. Buen día, en el establecimiento de Los Ausales llovieron 45 milímetros, sigue muy feo. Saludos, dice Escañi. Buenos días, manifestación en la UAM, cola de kilómetros para ingresar, disconformidad con el nuevo horario, nos dice el celular 604, Jonathan. Bien, un saludo grande. Buenos días, me ofrezco para acompañar personas mayores o para limpiezas en Salinas y alrededores, celular 097-86-47-65. Buen día, Matías. Soy Fabián Peña. Quiero poner un aviso por venta de almácigos. Vendo almácigos de cebolla colorada naked, canarita, pantanoso y santina por almácigos y por metro, variedad en tiempo de siembra y también vendo chapas usadas. Precio a convenir con el comprador. Estamos en contacto, celular 099-94-1295, zona de Canelón Chico. Un saludo grande para Fabián. Buenos días, Matías. Nos ofrecemos para tareas de tambo o como caseros o lo que salga. Celular 091-67-48-10. Buen día, Matías. Disculpa la molestia, ¿me podrías pasar el número de quien alquila un pedazo de tierra en Canelón Chico? Gracias, dicen por acá. Bueno, buenos días, Matías. Vendo un lavarropas, marca Llames, funcionando. Paso fotos 095-32-27-43. Roger nos mandó un audio, lo escuchamos.
1: Buen día, Matías. ¿Cómo estamos, Matías?
0: ¿Cómo estamos,
1: bueno, Matías, por acá por Ciudad Rodríguez, 40 milímetros.
0: Muy bien.
1: Pero, Matías, saludos al Patito ahí, a la cita que llegó el cumpleaños. Voy a traer esa Rubén ahí, Alberto, la 48. Vamos arriba, Matías.
0: Le mandamos un abrazo también a Elsa, feliz cumpleaños. Julio Mota nos manda un audio.
2: Buen día, Matías. Buen día a toda la audiencia de Agrocontinental. Andábamos, Matías, un día más trabajando, pudimos mandar un mensajito. Bueno, buen comienzo de semana para todos ahí. Sí, Matías, estaba escuchando ahora también. Yo a las 6 de la mañana pasé y la cola para entrar a la UAM de camión y camioneta hasta auto. Estaba llegando a la Redención. Yo pasé a las 6 de la mañana. Por ahí, que paso, sigo de largo, ¿no? Pero se veía ahí que estaba el trancazo así, ¿no? Bueno, Matías, para desearle nuevamente un buen comienzo de semana para todos. Está medio feo por acá atrás la UAM, medio nublado. Un saludo grande al Patito Costa de Pando y a todos los que me conocen ahí. Abrazo grande, estamos viendo, siempre prendido acá.
0: Saludo grande, Julito, muchas gracias por el reporte. Bueno, está complicado también, hasta camino la Redención el trancazo, ¿eh? Impresionante. Buenos días, vendo cúpula de Volkswagen G4 impecable, 099-84-1435. Por ahí algunos de los mensajes al 098-71600. Bueno, vamos a seguir atentos y vamos a ver con quién podemos dialogar de lo que es esta manifestación. Y obviamente compartirles después sobre las 8:30 horas lo que sea la operativa, que les reitero, va a ser muy menguada la operativa y los números que se puedan dar. No van a ser seguramente números de referencia para toda la semana. Van a estar complicados nuestros colaboradores de allí del Observatorio Granjero para formar precios en esta semana. Así que estaremos muy atentos y tratando de compartirles toda la información que sea, bueno, para que ustedes tengan y manejen y saquen sus propias conclusiones en definitiva. 8 minutos para las 8 de la mañana. Pausa.

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1: 8 horas en punto. Nos vamos en unos minutos, nos vamos hacia el tema de colonización y el tema presupuesto. Recién comentábamos, hace un rato en realidad, en la agenda de noticias, esta solicitud de préstamo de 14 millones de pesos, perdón, 14 millones de dólares, del Instituto a el Banco República, que debe ser en definitiva después aprobado por la Oficina de Planeamiento y Presupuesto, ¿no? Que es de quien depende el Instituto de Colonización, así como otros entes autónomos, por así decirlo. De parte de la Mesa Nacional de Colonos también están teniendo un trabajo de denuncia del tipo de lo que es el retiro de estos 21 millones del presupuesto para el año 2027 y el resto del periodo, y en definitiva se vienen llevando adelante distintas instancias. Por ejemplo, se anuncia de parte de la Mesa Nacional de Colonos que serán recibidos por la Comisión de Ganadería de la Cámara de Diputados, quien está hoy por hoy tratando el tema de la rendición de cuentas. Semana pasada, Gustavo Delfín, en nota con CX36 Centenario, señaló que la idea principal es transmitir a varios actores dos o tres preocupaciones que los colonos tienen. La primera es que comparten la prioridad de atender la pobreza infantil, pero les resulta absolutamente contradictorio que recorten 10 millones de dólares de presupuesto para comprar tierra del instituto, ya que para ellos asentar gente en el campo es una medida insustituible, perdón, para semejante objetivo, ya que es una herramienta que van en el mismo sentido. En segundo lugar, tienen un reclamo con dos canales de preocupación. Pretenden que el instituto, cuando haga los cálculos de rentas semestrales, no pierdan de vista jamás el objetivo original y especialmente social de la ley de colonización, y además de tomar los precios en bruto, tomen los costos de producción que tienen los colonos. En segundo canal de preocupación son los intereses con claros indicios de usura que cobran cuanto a un colono se atrasa en el pago de la renta. Estas fueron manifestaciones hechas a Radio 36 y por parte de Gustavo Delfín, el vocero de la Mesa Nacional de Colonos. En definitiva, se presentarán ante la Comisión de Ganadería de Diputados, que es la Cámara de Diputados la que está trabajando sobre la rendición de cuentas, y son las distintas comisiones del mismo que están presentándose y recibiendo interesados en expresar distintos puntos de la rendición de cuentas, los cuales presentan mejoras o quieren que se retiren algunos artículos, como por ejemplo el tema de este desvío de 10 millones de dólares del presupuesto del Instituto de Colonización. Voy con algunos mensajes más al 098-71-1600. Tengo muchos audios también que llegan a nuestro celular. Buen día, Matías. Toda la vida se trabajó. ¿Qué joda con lo de la UAM? Toda la vida se trabajó de madrugada, 2 o 3 de la mañana, y ahora con bruta comodidad se ponen con cosas raras, dice Sergio. es complicado, ¿no? Realmente. Por allí algunos decían que esto se votó y fue elegido por mayoría. El tema es a quién representan esas mayorías y cómo se dio esta votación, ¿no? Del cambio de horario. Algunos señalan que no es representativa la manifestación que está habiendo con lo que fue la votación en el directorio de la UAM, pero De todas formas, es para mí absolutamente, no solamente entendible, sino también es legítima esta manifestación de los trabajadores, de los feriantes, que necesitan el horario de la madrugada para poder operar. Así que vamos a ver en qué decanta esto, si se va a recibir. Por allí Fernando López dijo, no lo dijo con nosotros, lo dijo con otros colegas, que si se iba a dar un descontento tan grande con estos sectores de trabajadores de la UAM, con los feriantes, etcétera, que se puede ser flexible. Dando a entender que acá nos dijo no se va a modificar el horario, pero de haber un descontento muy grande y de haber muchos interesados en el cambio del horario, tal vez se contemple, digamos, esta situación como para no perjudicar a estos sectores. Veremos, a ver si se da una flexibilización en el horario. O no, ¿no? En definitiva, esto es lo que había manifestado Fernando López, que no se iba a modificar el horario, lo dijo aquí en los micrófonos de Radio Continental, pero en definitiva, también en otra radio, manifestó que iban a intentar ser flexibles. Veremos. Estoy viendo a ver quién puede, si hay alguien de allí de la UAM que esté en este momento participando para tener alguna panorama más claro de cómo está la cosa ahora. En minutos, en 10 minutos, 20, vamos a estar desde allí con la ingeniera Alejandra Palante. Más tarde vamos a estar con Cristina Revetria, la presidenta de Comisión Nacional de Fomento Rural, hablando de la reunión de la comisión directiva que se llevó a cabo la semana pasada, con presencia también de autoridades del Ministerio de Ganadería, Agricultura y Pesca, tratando distintos temas que atañen a lo que es la agricultura familiar. Voy con algunos mensajes más al 098-71-1600. Buenos días. Vendo o cambio canaritas y rolos de Paraíso. 18 rolos. 094-61-48-35. Vendo un chancho de 60 kilos en 5.000 pesos. Y cambio uno de 55 por una chancha de 30 kilos. Pero no nos deja el número telefónico. Tiene que poner al final del mensaje su número. Buenos días. Vacía la UAM, me dice Eduardo y nos manda la foto. Totalmente vacía. Solamente operadores allí. Buenos días. Este fin de semana llovieron 60 milímetros hasta ahora. Saludos y gracias, dice Graciela, desde Piedra Sola. Recién se llenaron las aguadas. Mira vos, excelente noticia, realmente. Muy buena noticia. José Teixeira nos manda un audio, lo escuchamos.
2: Buen día, Matías. Buen día a la audiencia. ¿Cómo andan? ¿Cómo estuvo ese fin de semana? Lluvioso, pero todo tranquilo. Por lo que tengo entendido, no hubo cosas malas, es decir, no hubo granizo, no hubo viento, fue un agua muy buena, pero por supuesto que no se precisa más, ¿no? Ya estamos totalmente suficientes. Te cuento que por acá llovieron 62 milímetros. En julio terminó con 93 y llevamos en el año 669 milímetros. También te digo que por lo menos hasta el jueves va a seguir inestable con lluvias. Recién el viernes estaría mejorando con el ingreso de un frente frío. Volvería el invierno, porque hasta ahora hace 15 o 20 días que no tenemos invierno. Incluso volvería algo que no vemos desde el 7 de julio, que son las heladas. Podríamos tener para fin de semana, a principio de la que viene, alguna heladita. Así que hasta el jueves, viernes, vamos a seguir inestable y con lluvias, ¿no? Pero bueno, está, esto ya es el arranque o ya el presente del niño, ¿no? Ojalá sigan siendo lluvias nomás y que no vayan a ser desastres como lo ocurrido en Salto el pasado 18 y 19 de julio. Así que bueno, ese es el panorama. Bueno, José Teixeira, de Ruta 75, Pando. Saludos,
1: saludo
2: gracias.
1: Grande. Bueno, y nuestra solidaridad para nuestros compatriotas de Paysandú, que están viviendo una situación dramática realmente y que, bueno, unas más de 20 familias ya han sido evacuadas por la crecida del río. Esto teniendo como consecuencia directa lo que vienen siendo también lluvias en el sur de Brasil, ¿no? Que vienen de arrastre y el río Uruguay, bueno, las toma y desborda, ¿no? Realmente una situación que, bueno, no ataca, no es consecuencia directa de las lluvias que han habido el fin de semana, pero sin duda una consecuencia directa de lo que es este niño que ya se instaló. Audios por aquí.
3: Buen día.
1: Buen día.
3: ¿Qué tal? Acá estamos siendo rehenes de esta medida que adoptaron de la entrada a la UAN a las 6 de la mañana. Hay una manifestación de kilómetros, de un atascamiento imposible de salir, y que nadie de las autoridades dé la cara y hable con feriantes y demás personas que están impidiendo pasar porque no dejan a nadie que pase. A ver si las autoridades de la UAM, alguien sale, si alguien se puede poner en contacto con las autoridades, porque supuestamente recién a las 10 de la mañana nos van a dejar pasar. Y uno viene acá por trabajo y por cumplir con pedidos, y bueno, que tomen otro tipo de medidas, porque esto nos perjudica a todos.

0: Medio Rural. Habrá una jornada en la Sociedad de Fomento Rural Miguelete y Mendoza, ubicada en Camino Osiris Rodríguez Castillos, Cuchilla Pereira, Montevideo. Una jornada informativa sobre manejo regional hortícola. Ustedes, bueno, ya lo saben, se dio el cierre del FPTA 383 días pasados en Iña Las Brujas. Y se lanzó, por otro lado, el nuevo llamado FPTA, que ya está vigente y que pueden averiguar ustedes en la página web de INEA. Nos preguntaban dónde se puede uno anotar para el FPTA. Bueno, averigüen en INEA y en DIGEGRA. Allí les van a dar toda la información y el formulario para poder inscribirse al programa FPTA. Bueno, el día de hoy entonces a las 18 horas, jornada informativa sobre manejo regional hortícola. Fortalecer el programa de manejo regional de plagas y enfermedades hortícolas basados en estrategias de producción sostenible, transiciones agroecológicas, producción integrada u orgánica, preservando la salud de quienes trabajan y viven en los sistemas hortícolas del medio rural y consumidores, y salvaguardando el ambiente, mercados y canales de comercialización. Hoy, 18 horas entonces, Sociedad de Fomento Rural Miguelete y Mendoza. Están todos invitados, ¿eh? No es necesario que sean socios de la Fomento. Si pueden ir y hacerse socios de la Fomento, es lo que nosotros recomendamos. De esa forma se fortalecen las instituciones, tienen mayor poder para representarlos a ustedes y defenderlos ante distintas situaciones. Bueno, hoy 18 horas, Sociedad de Fomento Rural Miguelete y Mendoza, Camino Osiris Rodríguez Castillos, Cuchilla Pereira, Montevideo. Bueno, ya me están llegando mensajes del Observatorio Granjero, sin referencia de precios, me comunican por aquí. No hay referencia de precios para lo que es el día de hoy. Rubén de Melilla nos manda un audio, lo escuchamos.
1: Buenos días, Matías, ¿cómo estamos? Bueno y inhóspito, Diego, que está horrible, húmedo, feo. Bueno, un abrazo grande para ti y para toda tu audiencia. Bueno, sí, hay problema en la UAN, eso estaba visto. La gente no se puede dejar meter el dedo por cualquier payaso. Bueno, un abrazo para ti, para Rosy, familia, para ti, para Elsa, para Alberto, para todo en general. Y para mi reina, que te está escuchando por su casita. Vamos arriba,
0: Bien, buen día. Vendo piedra de afilar y balanza de pilón de 200, para 200 kilos, 092-93-48-72. Buen día, soy Leonardo. Con respecto a la UAM, no voy a decir lo que dice, pero dice: cuatro personas les hacen daño a todos los trabajadores. Es increíble, sentados en un escritorio, es fácil todo, dice Leonardo. El Pato de Costa de Pando nos manda un audio.
2: Buen día, amigo Matías, ¿cómo estamos? Los oyentes, todo tranquilo. Bueno, acá un día amenazante. Se va a venir el agua de vuelta, creo. Y bueno, chao. Por acá llovieron 45 milímetros. Fue mansa, tranquilas. Bueno, salud para mi compañera Alcite, que ayer cumplió año. Y para ahí, para la familia Roche. Para Julio Mote, la señora, para Rubén y Gloria, y para todos los oyentes en general, les mando un abrazo gigante. Y bueno, la semana va a pasar lloviendo, parece, por lo que escuché, los pronósticos. Hasta el viernes no hay sol, o no aclara. Un abrazo gigante, vamos arriba, metele con todo, Cope, y arriba, Peñarol, que estamos ya a la final.
0: Más mensajes. Buen día, Matías. Pregunto si se hace la movida por la represa de Casupá. Esto es el miércoles. Va a haber una movilización. Después te amplío, Walter, que nos manda el mensaje. A ver, Sergio, que nos manda.
3: Buen día, Matías. Pero decime una cosa. Toda la vida los feriantes fueron a las 2 de la mañana a buscar la mercadería para cuando a las 8 o las 9 que comienza la feria tener todo armado pronto. Y ahora, ¿cómo está eso? Todo trancado, todo por un par de dirigentes que quieren dormir hasta más tarde, hacer el horario de ellos, de oficina. Toda la vida se trabajó de madrugada en el mercado. Y ahora estamos con cosas, ¿no? Con bruta comodidad, como tiene eso. No, no.

0: Algo fue de serie. Vea que cada uruguayo dirigiendo el país, qué barbaridad.
1: Es tremendo, Sergio. Buen día por Zona de Libertad. 65 milímetros llovieron, dice Javier. Buenísimo, un abrazo. Matías, buen día. Acá estamos meta a palo. Que tengas buen comienzo de semana. Gracias, me dice Tiago. Y nos manda fotos cosechando tomate. Vamos arriba, ¿eh? Un saludo grande. Buen día. ¿Podrías pasarme que tengo gallinas de alta postura para vender de 8 meses en plena postura? 250 pesos cada una. Teléfono 095-03-4554. Amigos, hacemos la pausa. Tengo muchos más mensajes para compartir que siguen llegando. Ustedes sigan comunicándose. El 098-71-1600 está permanentemente habilitado. Voy a ver si puedo hacer una rondita por ahí por la UAM para ver cuál es el estado de situación. Más allá de lo que nos vienen diciendo ustedes, también hay muchos trabajadores que nos están mandando mensajes que, bueno, que van a llevar mercadería o que van a comprar y nos están manifestando el tema de la situación que está hoy por hoy allí. Pero bueno, queremos ver si hay alguien de parte del directorio o de la comisión administradora que nos pueda informar el estado de situación y qué es lo que se va a estar dando para informar lo que se pueda el día de hoy. Ya les voy adelantando que no va a haber informe de precios, no hay mercado, no hay operativa. Así que no vamos a estar compartiendo algo que no existe, sinceramente. Ya estuvimos hablando con Alejandra Palante del Observatorio Granjero. No hay absolutamente nada relevante para informar al respecto de lo que sea un informe de precios, porque directamente no está habiendo operativa. Así que vamos a suspenderla por el día de hoy. Esperemos que esto se normalice y se está hablando de que se estaría dando a partir de las 10 de la mañana la habilitación ingreso a la UAM. Va a haber un mercado totalmente distorsionado en este sentido. Veremos qué pasa mañana y después el miércoles seguramente estaremos hablando con Juan Boscana ya con un informe de lo que sea la operativa de ese día. Así que ya anticipo y les doy las disculpas del caso y de parte también de Alejandra y de los colaboradores de allí del Observatorio Granjero, que no va a haber operativa en la jornada de hoy, no vamos a tener el informe de precios de la operativa del día de hoy. Sí, vamos a seguir desde la UAM porque vamos a estar con las informaciones o con las manifestaciones de los representantes de los integrantes del directorio y de la mesa ejecutiva de la UAM. Pausa y seguimos.
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0: Bueno, seguimos intentando el contacto. Sepan disculpar la desprolijidad del día de hoy, pero bueno, estamos tratando de en vivo hablar con los distintos integrantes de la Comisión de Administración del Mercado. Pero bueno, no estamos logrando los contactos. Vamos a compartir algunos mensajes más, algunos audios más que llegan a nuestro celular 098-71-1600. Buenos días, gente. Acá llovieron 40 milímetros de lujo. Trabajo para el equipo de lluvia. Difícil para dar los precios hoy. Saludos, dice el del Patafina, zona de Andreoni. Buen día, Matías. Yo lo que pienso es que tienen que dejar trabajar para el feriante. Este nuevo horario no le sirve porque 2 horas más tarde complica todo para armar las ferias. El trabajador estaba acostumbrado a madrugar. Espero que le busquen la solución. Los productores y el consumidor vamos a ser los más perjudicados. Saludos, dice Daniela. Un saludo grande, muchas gracias. Buen día. Compro Fiat Fiorino Diesel 099-1709-99. Gracias, dice el mensaje. Buen día, Matías. Saludos a nuestro pueblo Cerrillos, que hoy está de cumpleaños. Fuerte abrazo para la audiencia, dice Ever Espíndola. Un abrazo grande, Ever. 130 años de los Cerrillos. El abrazo grande a todos los cerrillenses. A todos los cerrillenses que bueno, están hoy en un festejo muy, pero muy especial. Demar le sacó la tapa al pluviómetro, dicen por acá. Bueno, nos manda un audio. Tengo miedo de abrirlo. ¿Quieren escuchar? Bueno, acá se los comparto.
1: Hola, Lemar de acá de la ruta 33 del 37100. La UAN van a ser igual que el puerto. Molestan, molestan. Y entran y pues contrabando y cosas y nunca pasa nada. Y en el puerto jodieron, jodieron con los repuestos de tractores. Ahora los repuestos de tractores no se descargan mal el puerto de Montevideo, que nadie lo dice. Se descargan al medio del Brasil. Y del medio de Brasil hay que traerlos para acá. O sea que los repuestos de tractor ahora y maquinario van a tener el 50% de recargo. Eso va a entrar recién en septiembre. No se aflijan en todavía. O sea que todavía van a tener repuestito barato de maquinario. Y esto del mercado es igual. Jode, joden, palos grandes. A los chicos los van matando de a poco. Ya el mercado se puede correr carreras adentro como está.
0: Bueno, pero no nos hablaste nada de la lluvia, viste que mole. Ah, ustedes querían mensaje hablando de lluvia, hablando de tormenta. No, señor. Hablamos del mercado. Hoy hay que hablar del mercado. No se habla nada de lluvia. Vamos, Demar, viejo y peludo. Saludo grande. Perdonen, no es para hacer leña del árbol caído. Perdonen ustedes. Les saco la seriedad del programa, che. Buen día, gente. Qué tema, la UAM, Dios mío, dice Julio de Progreso, sí, tremendo. Desprolijidad ninguna, meta música, Matías, saludos desde Montes, dice. Bueno, les está gustando la selección musical, por lo menos, ahora escuchando a Guadalupe Romero. Bueno, a ver, tengo más mensajes que llegan a nuestro celular, 098-71-1600. 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Ahora Demar dejó la lluvia y empezó con el mercado, dice Marcelo. Y sí, hay que hablar de otra cosa. Después empieza a hablar de fútbol también. Ya en breve se empieza a opinar acerca del fútbol.
2: Matías, buenos días, por favor, bastante están perjudicando estos que quieren dormir hasta tarde a la gente del mercado, que siempre fue que se levantaron a la 1, a las 2 de la mañana, fue la operativa del mercado. No le des manija a Dema, no le des manija a Dema, porque puede hablar pero cualquier desfachatez, cualquier estupidez.
0: Bueno, vamos a mantener el respeto, pero está, hay que descontracturar un poquito también. Saludo grande, ¿eh? Saludo para Demar también, no es por tomarlo para la chacota ni nada, sino simplemente, bueno, dar un poco de tiempo. Amigos, seguimos intentando con los distintos integrantes de la comisión administradora, de la UAM, también del directorio. Todavía no hay. Mira qué conveniente. Bueno, Perdón, pero estoy contestando mensajes. Sepan disculpar la desprolijidad, les reitero. Estoy tratando de hablar con alguien y bueno, estoy con el celular a cuatro manos, se imaginarán. Mientras estoy hablando con ustedes, mientras estoy intentando leer mensajes y sacar el programa al aire, también, por eso también las tandas son un poco más largas. Tratando de coordinar con alguien de la UAM, que todavía estoy tratando de enganchar a alguien. Estoy en contacto con varias personas a la vez. Algunos me dicen, salí de licencia. Qué conveniente. No voy a dar nombres, pero en definitiva... caramba, la semana pasada no estaban de licencia, hoy sí. Pausa, amigos, y seguimos. Lo que sí, a las 9, sepan, perdón la desprolijidad nuevamente. A las 9 sí, vamos a estar desde Comisión Nacional de Fomento Rural hablando con Cristina Revetria, su presidenta, de temas muy importantes que vienen trabajando desde la gremial. Hubo reunión de directiva con también autoridades, presencia de autoridades del Ministerio de Ganadería, Agricultura y Pesca. La pausa y continuamos,
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0: Bueno, la información que tengo para compartir con ustedes y le agradezco mucho a distintos colaboradores, entre ellos Juan Boscana también, que nos da la información de precios los días miércoles. Hay distintas informaciones que vienen surgiendo. Una de ellas es que hubo una mini operativa en la madrugada de hoy, ya que se intentó. Como les decía hoy al principio, lo que había dicho Fernando López, que se iba a intentar flexibilizar o ser flexible y contemplar distintas situaciones, y se habría abierto sobre las 5 de la mañana, 5 y 10, tengo entendido, dejaron ingresar algunos compradores. Pero de estos que ingresaron, muy pocos. Hicieron parte de la comercialización. Algunos camiones de grandes superficies ingresaron y salieron. También se llevó adelante esta manifestación por parte de algunos colaboradores. Y vista esta situación de que estos camiones salieron con mercadería desde la UAM a grandes superficies, bueno, se decidió trancar porque el trancazo era solamente la entrada, se decidió trancar también la salida. Eso fue lo que ocurrió hoy sobre la madrugada. ¿Qué pasó después? Bueno, estos operadores que ingresaron, estos operadores no, estos compradores que habrían ingresado sobre las 5 de la mañana, no fueron muchos y tampoco se siguió, digamos, fue mayor el rechazo a esta medida de la que hubo una adhesión, por así decirlo. Y no se llevó a concretar, digamos, a instalar una operativa más normalizada debido a este trancazo. Al día de hoy, al momento, a esta hora, están reunidas las autoridades de la UAM con los manifestantes o con representantes de los manifestantes. Así que vamos a tener la información. Me están contestando por acá, por WhatsApp. Fernando López me está contestando por WhatsApp diciéndome que ahora está complicado. Dice, te podrás imaginar, te pido disculpas, me dice. El tema es, Fernando López y otros integrantes del directorio de la UAM están reunidos a esta hora con los manifestantes de allí, de la UAM. Seguiremos atentos a ver qué más surge en esto, pero creo que no hay mucho más para decir. En definitiva, es la información que nos viene llegando y que no va a destrabar mucho la situación de aquí a las 9, 10 de la mañana. Veremos para adelante a ver qué es lo que surge. Bueno, por ahí la información que llega entonces desde la Unidad Agroalimentaria Metropolitana, yo creo que no hay mucho más para informar al respecto, lo que tenemos para manifestar. Hemos intentado hablar con distintos integrantes del directorio que no han podido hacerlo, así que vamos a dejarlo por ahí. Mañana vamos a estar con las repercusiones de esta situación que, bueno, ha afectado muchísimo, ¿no? Hoy directamente no hubo operativa y bueno, tras esta reunión que seguramente durará algunos minutos más, se verá qué continuación se da, si se destraba la situación, si se modifica el horario, si se vuelve atrás. Bueno, qué va a ser lo que va a ocurrir, lo estaremos informando aquí en los micrófonos de Radio Continental. Hacemos la otra rondita de mensajes que llegan a nuestro celular 098-71-1600. Buenos días, Matías. ¿Cómo estás? Por zona de Paso Garúa llovieron 35 milímetros. Un saludo a vos y a la audiencia, dice Javier. Buen día, Matías. Acaban 58 milímetros. Linda lluvia. Hoy está feo y hace calor. Capaz otros chaparrones caen, dice José Cardoso. Un abrazo grande. Necesito matrimonio para criadero de pollos con experiencia que... Bueno, 098-97-4393. Matrimonio con experiencia en criadero de pollos para trabajar en criadero. Bueno, saludo grande para Fernando, que nos manda mensaje. Buen día, Matías. Vendo patapata a nafta funcionando. 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Solo tiene que reparar la acordeón. Se va barato. Lo vendo porque me compré uno nuevo. 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Gracias. Buen día, Matías. Por San Jacinto, 60 milímetros. Linda agua. Ayer fui por el Club Villanueva de la 33. Mira vos, Marrero. Mira vos, me dice que no se realizó al final lo del documental. No tenía información de que no se iba a realizar. Saludo. Muy feliz cumple atrasado para el Cita y un gran saludo para el Patito y autoridades de la UAM. No, para el Patito. Las autoridades de la UAM, dice el canario, están tomándole el pelo a la gente porque cuando las papas queman están de licencia. Qué raro, dice el canario positivo. Bueno, Miguel de Calderón Chico dice, la UAM lamentablemente es un desastre, sigue en picada. Espero que aprendan del error de no escuchar, los que estamos vinculados a ella, no somos ovejas para que nos lleven de la nariz. ¿Cuánta gente entre compradores y vendedores perjudicados hoy? Claro, los que tienen sueldo fijo en la UAM ni se inmutan. Cuando nos unamos los productores, operadores y compradores por el tema de las ratas, ahí va a ser más grande la cosa. En la UAM no escuchan, hay que actuar, dice Miguel. Algunos audios más.
1: Bueno, Matías, por acá, por el Colorado. Eran unos 45 milímetros más o menos ahí. Y está feo ahí. No sé lo que irá a pasar. Bueno, vamos arriba.
0: Abrazo enorme, Rubén. Claudio nos manda un audio.
2: Bueno, Matías. Buen día. Soy Claudio acá de Barnero. Esa manifestación de la UAN, la gente se está pisando los pies uno a los otros. Hay que hacer como en otros países. Agarrar y hacer un par de ferias alrededor de una plaza grande y dejar que la UAN haga lo que quiera, porque ya esto de andar pisándole la cabeza a la gente es una barbaridad, muchachos. Es una barbaridad. ¿No querés madrugar? Bueno, no vas a tener comida, porque la comida sí o sí tiene que llegar. Los productores y los comerciantes tienen que seguir viviendo. Dale, un abrazo, Claudio, de acá de Los Horneros.
0: Saludo grande, Claudio. Buenos días. Bueno, nos piden por acá el número de teléfono. ¿Quién necesita matrimonio? Acá lo tengo para compartir. 098-97-4393. 098-97-4393. Hago una nueva pausa, amigos, y ya sigo con más comunicación al 098-71-1600, que sigue habilitadísimo y, bueno, estaremos obviamente permanente contacto al respecto de lo que es esta situación desde la Unidad Agroalimentaria Metropolitana. La pausa y continuamos con más comunicación aquí en Agrocontinental.
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0: Sobre el cierre de la semana pasada se celebró el Consejo de Comisión Nacional de Fomento Rural, bueno, con presencia también de autoridades nacionales por parte del Ministerio de Ganadería, Agricultura y Pesca, y bueno, varios temas abordados allí, hablando de las distintas instancias en las que se viene trabajando por parte de la gremial aquí en nuestro país. Estamos en contacto con su presidente, la señora Cristina Revetria, a quien ya recibimos y saludamos. Muy buenos días, Cristina, bienvenida, ¿cómo te va?
1: Buenos días, Matías, buenos días a la audiencia.
0: ¿Cómo están? Placer recibirte.
1: Hola, ¿todos bien?
0: ¿Cómo está la zona de Canelón Chico? ¿Cómo les ha ido con el tema de la lluvia? Contanos un poco cómo los ha recibido.
1: Bueno, por acá, en realidad, en las dos aguas que llovieron entre el viernes de madrugada y lo que fue el sábado, bueno, unos 50 milímetros. Y en esta zona, ¿no? Acá donde yo vivo, Punta de Canelón Chico, en la Sociedad de Fomento.
0: Bien.
1: De Canelón Chico. Y bueno, y se había acumulado unos 40 en la lluvia anterior. O sea que, bueno, andamos en un poco más, corrió el agua. Algo más agarraron las aguadas, pero todavía estamos lejos de que realmente estén las aguadas llenas, ¿no? Sí. Pero por lo menos llovió, pero bueno, estuvo medio complicado el sábado de madrugada, así amaneciendo el sábado con unos vientos medio fuertes, pero por lo que tenemos entendido y lo que sabemos no hizo daños, pero asusta mucho porque las alertas eran nacionales, ¿no? Todo el país naranjo estaba.
0: Sin duda.
1: Y complica, ¿no? Eso. Complica justamente, ¿no? Porque digo, también, ahora es el tema también de trasplantes, de almácigos, por ejemplo, de cebolla, y bueno, y otras cosas. Y el arreglo de las tierras también, ¿no? Entonces, bueno, pinta medio complicado, pero bueno, habrá que ir viendo. Con el pasar de los días y los meses, ya estamos en agosto, también los días son más largos y también el sol también hace su trabajo, a pesar de que estamos con una falta de luz imponente.
0: Sin duda. Cuando es esta lluvia así tan fuerte, también se complican los trabajos, ¿no? Se complican las tareas, como decías, estamos en el
1: Pero
0: tema
1: claro,
0: de las mudas, de la cebolla, etc.
1: A lo que fue tan intensa, Matías, la lluvia del fin de semana, del sábado, digo, también, aplasta también las tierras, como se dice, ¿no? Quedan las tierras apretadas, y si tenés algo trasplantado a campo, bueno, también quedan como, después cuando empiezan a orear, bueno, pero es así esto. Ya sabemos que los que estamos en esto, es con las reglas que se juega.
0: Tal cual. Cristina, se celebró entonces este Consejo Directivo allí en Comisión Nacional de Fomento Rural. Contanos un poco los temas abordados allí, bueno, y la presencia que tuvo tanto de parte de integrantes de Comisión Nacional de Fomento Rural como por parte de autoridades también.
1: Tal cual, Matías, así fue. Se hizo un consejo ampliado, como tiene siempre como caracteriza a Comisión Nacional, que hacemos consejos más a nivel de un día, pero fue un consejo ampliado de 2 días, y ahí participaron.

0: 27 consejeros de 26 organizaciones, de 13 departamentos. Fue una muy buena concurrencia de los consejeros. La verdad que nos sentimos satisfechos con la convocatoria y con la participación de quienes realmente son la Comisión Nacional, ¿no? Es el Consejo Directivo. Ahí trabajamos el viernes, se trabajó con dos mesas de trabajo. De mañana se hizo una presentación por parte del presidente de la Comisión de Agroecología, Gabriel Isola, y Miguel Sierra, su equipo técnico, una puesta a punto del plan de agroecología, y también también Gabriel Isola, por la Dirección General de Desarrollo, hizo también una puesta a punto del Plan Nacional de la Agricultura Familiar. Y después en la tarde se trabajaron con dos mesas también de trabajo. Una fue con el tema residuos y en carne, poniendo entre comillas garrapata. Ahí estuvieron por los representantes que tenemos, que tiene Comisión Nacional frente a la CONASA, el doctor Daniel Salada y su suplente Juan Antonio Mangado, y conjunto con Luis Fueschi, también que es director de Sanidad Animal de Salto. Uh-huh. Esa fue una mesa de trabajo, poniendo un poco a punto y viendo un poco el panorama, porque es una situación que está compleja, pero bueno, también hay que trabajar con los idóneos en el tema, ¿no? Y bueno, ahí quedó un trabajo para sintetizar, un trabajo para Comisión Nacional para sintetizar lo que salió de esos talleres. Y después en la tarde también tuvimos una puesta a punto por parte de Marcelo Pisanelli, también del Ministerio de Ganadería, Agricultura y Pesca, del área de que estaba llevando adelante el tema del proyecto Más Agua para la ganadería. Uh-huh. y la lechería, ahí que estamos a pocos días del cierre. En conjunto, también esa mesa de la tarde, también con técnicos de Dinagua, ahí porque también en un consejo que habíamos tenido virtual, que habíamos hecho, habían salido también, había salido muy fuerte ese tema, el tema del control de las aguadas y de registrar. Y bueno, ahí vinieron dos técnicos de Dinagua y de Salto también, y pusieron un poco ahí arriba de la mesa ese tema, y bueno, y información, ¿no?, para las productoras y productores. Así que bueno, un poco el trabajo fue por ahí. Después el sábado tuvimos realmente el cierre, el consejo, y ahí recibimos, ahí se hizo una puesta a punto de todos los trabajos de la mesa del viernes, y bueno, trabajo que tenemos que sintetizar y trabajar en Comisión Nacional. Después, en el cierre, tuvimos al presidente del Instituto de Colonización, Alejandro Henry, también la representante de los productores en frente al instituto, la directora Karina Henderson, y bueno, y por la DGDR, por el Ministerio de Ganadería, también el presidente, el director de la DGDR, Gabriel Isola, también para el cierre. Ahí no pudimos tener a Matías, subsecretario, que era el que iba a estar, pero bueno, le surgieron problemas que le fue imposible participar, pero mandó los saludos y las disculpas del caso. Y también estuvo ahí el director departamental de Salto, Andrés Treglia, también un poco poniendo la puesta a punto cómo viene la situación en Salto con la problemática del 18 de julio del desastre que tuvieron esos productores, ¿no? Uh-huh. poco por ahí fue, Matías, en lo que consistió el cierre del consejo.
1: Bien.
0: Ahí el presidente del instituto hizo una puesta a punto de los trabajos, cómo viene trabajando el instituto, en qué está. A nosotros nos parece muy importante y muy necesario la presencia del instituto y el trabajo que viene haciendo. Y bueno, y también lo que nos transmitía Andrés Treglio, ¿verdad? Sobre cómo viene avanzando el tema de esto que te decía, de todo el desastre de Salto. Ahí también, digo, complementábamos un poco la información de lo que nos transmitía con lo que nosotros tenemos también desde la Junta de la Granja, todos los formularios que han venido, que ya habían llegado el lunes anterior, ahora el lunes pasado, a la Junta, de los productores que habían llenado ese formulario, pero todavía aún faltaban. Entonces todavía no se ha podido hacer todo el relevamiento y sintetizar, bueno, en calidad de qué, los daños de cada productor, ¿verdad?
1: Claro. ¿Que a cuánto se asciende dentro de lo que es integran el sistema de fomento rural allí en Salto, Cristina, si tienes el dato por ahí?
0: Perdón que no te escuché,
1: ¿Que,
0: Mati.
1: eh, cuántos productores que integran el sistema de fomento rural, que integran Comisión Nacional de Fomento Rural a través de las distintas organizaciones, fueron los afectados allí, si tienen el dato ustedes allí?
0: Y allí en general fueron 300 productores los que fueron afectados, ¿verdad? Y bueno, allí hay organizaciones, está la colonia 18 de Julio, que fue muy afectada, después la colonia Osimán y Arena, pero también tremendamente afectada, los productores, y también la colonia Gestido, ¿no? Y también entre productores de la Sociedad de Fomento Rural de Salto. Entonces digo, es muy amplio los productores que están afectados dentro de nuestro sistema, ¿verdad?
1: ¿Y qué se puede, o cómo lo ven también para adelante? Porque, bueno, estas situaciones de lluvias
0: Y bueno,
1: constantes y de aumento.
0: eso se está analizando, sabemos que, y se sabe que, bueno, que ahí se está trabajando en esto todo pasa, el apoyo que vaya a haber, va a pasar por la Dirección General de la Granja, y bueno, ya te digo, a medida que se termine de hacer el registro de estos productores con el llenado de ese formulario, y bueno, y la Dirección de la Granja lo sintetice, y bueno, ahí nos presentará a la Junta de la Granja la magnitud y el nivel, ¿no? De cuántos productores en una situación, en otra, y qué cantidades, y bueno, y ahí es la Dirección General de la Granja la que tendrá que tomar medidas junto con las demás organismos del Estado para dar el apoyo a estos productores, ¿verdad? Que yo ahí no tengo números.
1: Bien, vamos a estar muy atentos, obviamente, también a lo que surge en el resto del país, porque estas situaciones se han dado en distintos puntos. Por ejemplo, también Cerro Largo hubo parte de la producción afectada, y bueno, y todo lo que es la zona del sur, que viene, bueno, dándose estas lluvias
0: Es
1: que.
0: que también ahí en Cerro Largo, digo, en eso, que también fue afectado en el día 18 de julio, también esos productores también están dentro de ese
1: Ese
0: formulario que
1: formulario.
0: también puedan llenar para poder plantear qué situación de daño tuvieron, ¿verdad? Y
1: Bien.
0: bueno, y esto es algo que es muy imprevisible, ¿no? Porque está, por eso digo, muy, muy complicado el clima y bueno, y con esto que se anuncia del niño, digo, va a estar complicado porque no sabés dónde va a tocar, ¿no? Aparte que no es solo Uruguay, no, es la región.
1: Claro.
0: Está bien complicado, bien complejo, ¿no?
1: Hoy por hoy,
0: Y
1: lamentablemente,
0: mete
1: tenemos
0: un poco de miedo,
1: situaciones
0: ¿verdad?
1: de familias afectadas y evacuadas en Paysandú, que es por efecto no de las lluvias, sino de como vos decías, del

0: Bueno, en realidad, un abrazo para Fernando Ravelino también, que siempre nos encontramos en alguna actividad. La Comisión Nacional nuclea unas 102 organizaciones de productores a nivel de todo el país. Tenemos organizaciones en los 19 departamentos. Y bueno, y nucleamos, como sabemos, son productores que por el registro de la agricultura familiar. Tenemos unos 17.500 productores familiares registrados, ¿no? Pero bueno, eso nuclea a mucho más personas en la familia, ¿no? Es muy amplia las personas y las familias que nucleamos la Comisión Nacional de Fomento Rural a nivel de las organizaciones, a nivel de todo el país, ¿no?
1: Sin duda. Cristina, te agradecemos enormemente el contacto y toda la información que nos has brindado. Seguiremos en permanente contacto, obviamente, y conociendo todo lo que surge desde allí, desde Comisión Nacional de Fomento Rural. Un abrazo grande para ti y para todos los integrantes.
0: Se agradece, Matías, y gracias a la audiencia. Y bueno, siempre estamos a las órdenes. Un placer.
2: Y vamos a recorrer el departamento de Canelones, amigo.
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0: Bien amigos, 17 minutos pasan de las 9 de la mañana, ya sobre el cierre de nuestro programa por el día de hoy. Nos vamos hasta el escritorio Jasso y Jasso, que finalizó su remate 318 de pantalla Uruguay. Bueno, con una muy buena participación el escritorio, más de 2.200 vacunos y unos valores muy buenos obtenidos con el 100% de ventas. Estamos con Carlos Jasso para conocer todos los detalles. Buenos días, Carlos, bienvenido.
1: Un gusto estar en tu audición, Matías, buenos días.
0: Un placer recibirte. 100% de ventas nuevamente por parte del escritorio y pantalla Uruguay con un muy buen destaque, Carlos.
1: Sí, correcto. Tuvimos un 100% de ventas con una oferta muy importante acá en la zona este del país. Quedamos, la verdad que un remate que llamó la atención, no solo lo dinámico, sino los niveles de valores que se alcanzaron, donde en general te diría que las subas anduvieron entre un 5 y un 10%, ¿no? Donde, con categorías que llamaron mucho la atención, como fue, por ejemplo, la

0: la vaca de mi mamá, que promedió 2.61 por decir algo. Fue de las categorías más notorias. Pero la verdad que sí, hace tiempo que no teníamos un remate con estas características.
1: ¿Qué se puede esperar para adelante, Carlos, en un mercado que continúa y denota semana tras semana la firmeza? Pero bueno, con estos nuevos valores que se vienen dando, o por lo menos los que se dieron aquí en pantalla Uruguay, ¿qué podemos inferir semanas para adelante?
0: Bueno, yo creo que el mercado va a seguir de esta manera, con una firmeza muy importante, debido al cambio climático que hemos tenido en los últimos 20 días, un mes, ¿no? Porque esto es nada menos y nada más que producto de la oferta forrajera, que cómo explotaron los verdeos, las praderas, los campos naturales también. Es producto básicamente de esa explosión de comida que aquí más allá la gente sale a reponer. Veníamos con en la zona acá nuestra, veníamos con un otoño que fue muy seco, en general muy seco, y donde todas las praderas y los verdeos se habían quedado, prácticamente las rotaciones no se lograban hacer porque uno volvía a la parcela uno, por decir de una manera, después de terminar todas, y estaba igual que cuando la había dejado hace un mes. Uh-huh. Y eso ahora se dio vuelta bien al 100%. Entonces pensamos que la avidez por reposición va a seguir muy firme.
1: Hubo un cambio, ¿no?, del otoño hacia el invierno, en el que, bueno, uno en el otoño aliviaba la carga del campo. Hoy por hoy, lo que se está vendiendo también se está reponiendo, Carlos.
0: Sí, se está reponiendo, y te diría una cosa, que va a empezar a sobrar comida, porque la oferta es chica. Estamos en invierno, donde la oferta es chica. De acá para adelante también, el que tiene algún animal para ir sacando, él va a querer valorizarlo dándole algún kilo más, cosa que es totalmente lógica. Entonces, eso yo creo que le va a seguir dando una firmeza al mercado.
1: Bien. ¿Cuáles son las próximas actividades del escritorio Jasso y Jasso?
0: Bueno, el próximo remate nuestro es ahora fin de agosto. Honestamente no tengo la almanaque encima, pero siempre a fin de mes la próxima pantalla nuestra. En los meses de julio y agosto hacemos una por mes nada más, porque por ese mismo motivo, que la oferta es más chica. Y bueno, es la próxima actividad que tenemos, es esa.
1: Bien, excelente. Por informes, por inscripciones, como siempre, ¿a qué vías de comunicación?
0: 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Bien. Bueno, ahí en la zona tienen a Manuel, así que estamos a las órdenes.
1: 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Carlos Jasso, el agradecimiento por sus minutos aquí en el programa, y bueno, seguiremos atentos con todo lo que es el análisis de los mercados. Muchas gracias.
0: Gracias a ti, siempre las órdenes.
1: Era Carlos Jasso. 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La pausa última y ya compartimos estado actual y pronósticos.
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1: Compartimos estado actual y pronósticos del tiempo. 14 grados la temperatura actual, viento que sopla del sector noreste a 11 kilómetros horarios, cielo cubierto, visibilidad 15 kilómetros, humedad 81%, la presión atmosférica 1017.6 hectopascales. Para hoy, lunes, Inumet anuncia nuboso a cubierto con neblinas y bancos de niebla, viento del noreste al este de 10 a 30 kilómetros horarios. A la tarde-noche, cielo nuboso y cubierto con precipitaciones y tormentas aisladas, neblinas y bancos de niebla, viento del este y sureste de 10 a 30 kilómetros horarios, mínima 13, máxima 16 grados. Mañana martes, nuboso, periodos de cubierto, viento del sureste de 10 a 30 kilómetros horarios. A la tarde-noche, cielo nuboso, periodos de cubierto, viento del noreste, perdón, del sureste al noreste de 10 a 30 kilómetros horarios, mínima 12, máxima 16. Ya para el miércoles, nuboso y cubierto, con nieblas y neblinas, viento del sureste de 10 a 30 kilómetros horarios y periodos de variables, mínima 11, máxima 17 grados.
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1: Nos vamos, amigos, ya quedan en compañía de Cecilia Planes, en contacto con la gente del periodístico de Radio Continental. Mañana 6:30 los espero con más comunicación aquí en los 1600 de AM. Será hasta entonces. Gracias.

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2: Muy buenos días, no tenemos información de carácter necrológico. Con este espacio regresamos en la noche de hoy a la hora 19. Muchas gracias.
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0: Buenos días, buenos días para todos y feliz comienzo de semana, feliz comienzo del mes de agosto también, ¿eh? Comenzamos a compartir este mes número 8, previo a lo que será nuevamente una gran transmisión de Radio Continental de la Expo Rural del Prado, que ya nos vamos preparando, sí, en septiembre, después les vamos a ir contando detalles, y previo también a un nuevo aniversario de la nueva programación de Radio Continental, ¿eh? El primero de septiembre. Este mes 8 es como mes bisagra, pero tenemos muchísimo para compartir con todos ustedes, bueno, el mes también de la nostalgia y de la gran cena con todos los amigos de Radio Continental, que será el próximo 22 de agosto. Bueno, ¿cómo pasaron el fin de semana? ¿Cómo los trató la lluvia? Se cumplieron parcialmente, ¿no? Sobre todo en esta zona del país, y afortunadamente los pronósticos, afortunadamente no fue demasiado dañino las inclemencias del tiempo, sí, mucha agua, y vamos a estar monitoreando lo que ha dejado en el departamento de Canelones, que bueno, siempre se abre un capítulo aparte para hablar de cómo queda la caminería, ¿no? Muy dañada, muy perjudicada, incluso algunos caminos en este preciso momento inutilizables, intransitables. Pero bueno, afortunadamente el SECOED y bueno, todo lo que se había instrumentado para dar respuesta dio resultado y estamos en una buena situación, por decirlo de alguna manera. Surgen novedades desde varios ámbitos y los vamos a estar compartiendo con todos ustedes hoy hasta las 12:45 aquí en el periodístico de Radio Continental. El otro día lo adelantaba parcialmente el director general de Tránsito y Transporte de la Comuna Canaria, Alejandro Alberro. Ya está redactada la norma sobre autos autónomos tras la llegada de Tesla. Se analizará la semana próxima por parte del Ejecutivo. En realidad, cuando nosotros conversamos con Alejandro, estaban a punto de reunirse los directores de tránsito. Bueno, esto se está haciendo en el ámbito del Congreso de Intendentes. Intervino la UNASEB y ya está redactado el documento. ¿Qué contiene? ¿Qué establece? ¿Qué plantea? En minutos hablamos de eso y nos vamos adelantando. Hablando del minuto a minuto, estamos a 3 de agosto. En 17 días está fijado el remate de 148 viviendas de la cooperativa Primavera en el Club Urupán a las 14 horas. Y el clima no podría estar más caldeado, por decirlo de alguna manera, entre los cooperativistas y parte del gobierno también, ante una no muy clara estrategia, si es que la tiene el gobierno nacional para intervenir en este caso. Esta semana va a ser clave, los vecinos se van a estar reuniendo con la Comisión de Vivienda del Senado, van a ser recibidos también por algunos otros legisladores del departamento de Canelones, y realmente, claro, estamos a 17 días, imagínense, uno trata de ponerse en el lugar de esas 148 familias, pero realmente es muy, muy difícil, se les rematan sus casas, más allá de que legalmente lo que se remata es el terreno contiene estas 148 casas de la cooperativa Primavera. Próximo 20 de agosto, allí en el Club Urupán. De eso también tenemos algunas otras novedades para compartir con ustedes. Por otro lado, bueno, el fin de semana ha dejado lamentablemente siniestros de características fatales en el departamento de Canelones. Un choque múltiple dejó como saldo un fallecido y 3 heridos leves. Esto sucedió a la altura de la ruta número 11. Ya te voy a contar detalles. También un hombre apareció muerto en su casa en Toledo Chico, un caso que se está investigando. Bueno, me tocó ver durante el fin de semana varios operativos de Caminera y de la Dirección de Tránsito del Gobierno de Canelones en distintos puntos del departamento de Canelones y en realidad en distintos puntos aquí de Pando. ¡Qué maravilla! ¡Qué bueno! ¡Felicitaciones! Como muchas veces criticamos la no presencia, en este caso se hizo en distintos puntos a horas, en horas claves, en la Plaza Constitución, sobre la Ruta 8, sobre la Ruta 101. Realmente un despliegue muy, pero muy importante de Policía Caminera y de la Dirección de Tránsito del Gobierno de Canelones. Felicitaciones. Entonces, seguramente hoy vamos a estar con Gustavo Movilio, quien es el director de Tránsito y Seguridad Vial del Gobierno de Canelones. Bueno, hay mucho, muchísimo más para compartir con todos ustedes hasta las 12:45, así que la invitación es a quedarse con nosotros. Sigue inestable el tiempo, se van a seguir presentando precipitaciones y bueno, estaremos visibilizando cuáles son los pasos a seguir por parte del SECOED, que activó el CIREC el mismo viernes, pero que ya hoy por hoy está en una situación de prestar atención, pero no de alerta. Atenti también, se inició hoy nuevamente la agenda, se abrió la agenda para que los chiquilines, los adolescentes, niños y adolescentes de 11 a 14 años puedan vacunarse contra el meningococo. En la zona sur, lo que seríamos nosotros, ya no hay cupos. Ya no hay cupos, me fijé. ¿Qué dice Matías? Se habilitó hoy. Hoy a las 9 de la mañana. Sí. Y les quiero contar que, porque lo hice muy temprano, en otras zonas, sí, uno entra a... a la página del Ministerio de Salud Pública. Acá está, entra a la agenda, ¿no? Voy a entrar, agenda meningocócica, pupi, toda la explicación, dice agenda. ¿Dónde está? Ay, no me deja nada. ¿A quién está destinada la declaración? ¿Cómo dice Matías? No lo escucho.
1: Buen día. A mí jamás me apareció. Estoy desde las 12 de la noche de anoche intentando y jamás me apareció la información para poder agendar.
0: Bueno, yo lo hice más temprano, cuando estaba haciendo la producción del programa. Y me apareció. Ahora, en este momento, no me aparece la posibilidad de agendar. Solo la información, preguntas, vacunatorio. Y me aparecía ya la zona de Rocha, Chuy y todo, como que había cupo y ya la zona sur no. Pero es verdad lo que dice, en este momento, pero ¿y por qué?
1: A mí jamás me apareció la información, así que, bueno.
0: Bueno, lo vamos a intentar nuevamente, ¿eh? Porque reitero, hace un ratito haciendo la producción del programa me entré precisamente, ya la zona sur no tenía y otra zona sí, pero lo vamos a intentar a lo largo del programa. O sea que usted sigue sin poder agendar a sus hijos.
1: Exactamente.
0: También. Bien, muy bien, no debe ser el único. Vendrá también Daniel Alonso con toda la información deportiva, así que quédense con nosotros. El día está para unas buenas tortas fritas de Nelda y para mucha información y quedarse acá en el 1600 de AM. Vamos a la presentación de la agenda de la jornada.

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0: 9 de la mañana con 50 minutos y vamos a repasar algunos de los títulos que se destacan a esta hora y a profundizar un poquito más en las noticias. Yo les decía que la Unidad Nacional de Seguridad Vial está ha participado activamente, como era de esperarse, en la redacción de este... bosquejo, por decirlo de alguna manera, de reglamentación para los autos autónomos, ¿está? A la vista de que los Tesla vienen ya en enero o febrero, a más tardar, va a haber Teslas circulando bastante frecuentemente en nuestro país. Y Metediera va a estar con nosotros precisamente el miércoles hablando específicamente de esto en contacto con la gente. 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Bueno, hablemos de los temas que se destacan. Un siniestro de tránsito ocurrió a las 6:10 de este domingo en el kilómetro 118 de la ruta 11 aquí en Canelones y dejó como saldo una persona fallecida y 3 heridos leves. Los hechos se dieron cuando se produjo un choque múltiple entre 3 autos y una motocicleta, registrándose inicialmente una presunta colisión por alcance entre los automóviles. Por alcance es de atrás. El fallecido, el conductor de la motocicleta, es un hombre mayor de edad. Las autoridades continúan investigando qué sucedió, cuál fue el desencadenante de este siniestro de características fatales. Por otro lado, lo que les comentaba entonces, la Intendencia de Canelones propuso analizar y crear una normativa sobre vehículos de conducción autónoma en la reunión de los 19 directores de tránsito de la Intendencia de Canelones. El planteo se da días después de él, se dieran los encargues, ¿no?, de los Teslas a Uruguay y que ya se encargaron, creo que cerca de 400 autos, una cosa así, ¿no? Alejandro Alberro, director general de Tránsito y Transporte de la Intendencia de Canelones, indicó a varios medios que la discusión no se limita a los aspectos técnicos del vehículo, sino que también apunta a definir las responsabilidades del conductor en caso de accidente. Señaló que la enorme mayoría de estos vehículos ya incorporan una caja negra de fábrica y que si en un siniestro queda registrado que no era el conductor humano que manejaba, la responsabilidad recaería sobre la empresa fabricante. El tema será derivado a una comisión para avanzar en la normativa correspondiente. Desde el Congreso de Intendentes indicaron que luego de la reunión mantenida el pasado jueves 30 entre los 19 directores de tránsito de las distintas intendencias, se está trabajando con la UNASEB en un texto de normativa. Este escrito estará apoyado en la normativa internacional de la ONU para este tipo de vehículos en Uruguay. La redacción se analizaría la semana que viene entre autoridades del Congreso de Intendentes y representantes del Poder Ejecutivo. Alberro había adelantado que el tema estaría sobre la mesa en el Congreso de Intendentes, ya que la conducción asistida representa todo un nuevo desafío. Habrá que verlo no solamente desde el permiso de circular y de conducción, sino desde el punto de vista de las licencias y de las aplicaciones por el sistema y los software que tienen. Más o menos lo que dijo acá Alejandro, que también habló de una reinversión a nivel del empadronar y bueno, todo lo que tiene que ver con el registro de estos vehículos en las intendencias, que entiende que bueno, que hay que generar el marco, obviamente, porque es inminente la llegada de estos vehículos. Decía Alejandro, el lunes 8 de enero va a venir alguien a la intendencia de Canelones a querer empadronar un vehículo de esto. Tenemos que estar preparados. Y claro que es así, ¿no? Bueno, este lunes 3 de agosto reabrió la agenda para la vacuna contra el meningococo en el sitio web del Ministerio de Salud Pública. Se pueden agendar niños y adolescentes de 9 a 15 años con día, lugar de vacunación y horario. La agenda en todo el país se divide por región sur, este, oeste y norte. Al ingresar a cada región se despliega una lista de vacunatorios habilitados. Se selecciona el que se desea abajo. Y al final de la lista aparecen los días y horarios disponibles. Se elige uno y se selecciona el botón de completar formulario. Allí solicitan cédula de identidad del menor, fecha de nacimiento, un teléfono y un mail de contacto. El mail, al mail precisamente, llega la confirmación de la agenda. El ministerio anunció que además hoy van a llegar al país 300.000 dosis de la vacuna contra el meningococo, lo que va a permitir que en los próximos días se pueda abrir la agenda para los niños de 2 a 8 años y para adolescentes de 16 a 18 años. La agenda abrió este lunes antes de la hora 8 y luego fue bajada de la web. Varias personas habían reportado en redes sociales errores al querer acceder a la agenda o formularios caídos al momento de iniciar la inscripción. ¿Vieron? Yo llegué a consultarlo cuando todavía no había caído. Matías. No, a ver, acá estoy ingresando de vuelta. No, no está habilitado ahora para agendarse. Nuevamente, si ustedes ahora mismo por su computadora, por su smartphone, ingresan al sitio del Ministerio de Salud Pública, Tuki, entras, campaña agenda meningocócica, y no te da la opción de aja. Así que algo salió mal. Recalculando, algo en el diseño de la página, no sé, en los detalles allí. Salió mal y no se está pudiendo hacer.
1: Me siento estafado. Es una tomadura de pelo.
0: ¿Por qué lo dice?
1: Porque sí, porque no es poco, es poco serio esto.
0: Pero
1: Es una ridiculez. No podés agarrar y decir, vamos a abrir la agenda para 8.000 y pico de personas. Y la abrís 20 minutos. No seas
0: sí.
1: malo.
0: Sí. Yo supongo, quiero. Lo que pasa es que yo entiendo, por eso cuando a uno le toca esto personalmente, creo que cuestiona el nivel de improvisación que hay en algunas cuestiones que son serias, que son temas de salud, hay muchos padres muy preocupados y que no pueden pagar y que quieren tener por lo menos la seguridad de tener una fecha para sus hijos, que muchas veces en los núcleos familiares hay más de uno y están todos yendo a las escuelas y saben el riesgo que hay, los papás saben el riesgo. Entonces yo entiendo y van a tener que salir las autoridades a dar la respuesta que corresponda, ¿no? En este caso, yo entiendo que si fue un error, no sé, de cargar datos, ponele, en la página, en las próximas horas, estamos en las 10 de la mañana, las próximas horas lo van a tener que mejorar eso, que corregir, por decirlo de alguna manera. Bueno, muerte dudosa. Así fue catalogado el fallecimiento de un hombre de 45 años que fue hallado con un disparo en la cabeza el sábado por la noche en Toledo Chico. La policía fue alertada a la hora 23:30 de una persona herida de arma de fuego. Un testigo escuchó un disparo en José Bellón y Camino Regulo al arrimarse al lugar de la detonación. Vio la puerta entreabierta de una casa y a un hombre tirado. El hombre no pudo entrar porque el perro de la víctima estaba nervioso y le impedía el paso. Entonces llamó a la policía. Cuando los efectivos llegaron, encontraron a la víctima tirada de un disparo, tirada y con un disparo en la cabeza ya sin vida. Según indicaron fuentes del caso, en principio se manejó la teoría de un suicidio, pero lo que generó dudas fue que cuando analizaron la escena no se ubicó el arma, despertando otras teorías. El hombre pudo haber sido asesinado. O si se pudo haber tratado de un suicidio y algún delincuente robó el arma. En el lugar trabajó personal del Departamento de Homicidios y el caso viene siendo investigado por la justicia. Esto es lo que se sabe hasta el momento, pero bueno, hay más dudas que certezas en este caso, que obviamente a medida que la Jefatura de Policía de Canelones y la División de Homicidio vaya aclarándolo, vamos a ir compartiéndolos con todos ustedes. Bueno, contarles que ya está confirmado fecha y lugar de dónde se va a realizar la edición 2026 del Pando Patrimonio Rock. Seguramente mañana vamos a estar con los detalles junto a, capaz que hoy también algún detalle con los integrantes del colectivo La Cuna, quienes que organiza, y también con el municipio local a cargo de Mauricio Chiesa. Por otro lado, quiero contarles que el Ministerio de Transporte y Obras Públicas está alertando por mensajes falsos vía SMS sobre deudas de multas y patentes. El Ministerio de Transportes advierte a la población por avisos falsos que circulan mediante mensaje de texto sobre multa. Se sigue insistiendo con esta modalidad de estafa. Desde el organismo se aclara que son comunicaciones fraudulentas. A través de un comunicado, la cartera informó que se detectaron comunicaciones falsas que hacen referencia a supuestas deudas de patente y multa. Aclaran que las notificaciones oficiales por infracciones de tránsito nunca exigen el pago de multas en 24 horas ni amenazan con accionares legales o costos adicionales por no pagar. Por lo tanto, recomiendan no ingresar a enlaces desconocidos y no proporcionar datos bancarios ni personales. Además, aconseja que verifiquen siempre sus infracciones únicamente a través de los canales oficiales como el SUSIBE y las intendencias. Pero hablando de esto, a mí no deja de sorprenderme. Leo lo que son los partes policiales que nos llegan a todos. Y claro, es tremendo. A ver, hay múltiples modalidades de estafa en nuestro país. Hay gente que se ha llevado millones y millones de pesos con el cuento del tío, han estafado a grandes, a chicos, a profesionales, a comerciantes, a adultos mayores, etc. Pero miren las sanciones que hay en nuestro país por estos delitos. Dos condenados por estafar a una anciana mediante el cuento del tío. ¿Saben cuánto cumplirán? 4 y 8 meses de prisión. Los delincuentes fueron condenados tras estafar a una anciana de 86 años mediante el cuento del tío. Esto fue en Fraiventos. Esto mediante una llamada telefónica, la mujer entregó 50 mil pesos a los estafadores delincuentes. Uno de ellos fue condenado mediante proceso abreviado como cómplice de estafa por 4 meses, mientras que el segundo deberá cumplir 8 meses de prisión en carácter de autor. El subjefe de policía de Río Negro, y si son primarios, seguramente lo hacen fuera del recinto penitenciario. Los efectivos lograron identificar y detener un vehículo con chapa matrícula de otro departamento. Una vez en la seccional, los dos detenidos presentaron diferencias en sus declaraciones. En un registro primario, la policía logró ubicar los 50 mil pesos. Toma pago. Bueno, esas son las sanciones que hay en nuestro país por estafa. Tremendo. Dejamos por aquí y por ahora el repaso de la agenda de la jornada.

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0: 10 de la mañana, 7 minutos, ya vamos a recibir a uno de los integrantes, a Fabiana, integrante del colectivo La Cuna, para que nos vaya contando cuáles son las novedades que ya se confirman en base a lo que será el Pando Patrimonio Rock edición 2026. Pero por supuesto no dejan de llegar los mensajes, es absolutamente entendible el enojo, la indignación y la preocupación por parte de los padres por lo que está pasando con la agenda antimeningocócica. Vamos a uno de los mensajes, Julio Cardoso nos manda por allí, a ver qué dice. A ver.
1: Hola, buen día.
0: Buen día, Julio.
1: ¿Sabés una cosa referente al tema de las vacunas? No sé, tengo mi hijo de 15 años, crearon un miedo tremendo a la población, ahora no tenés cómo vacunarlo, pero si vos pagás 5.000 pesos en la sociedad, sí te lo vacunan. Sí. ¿Para qué lado pensar? No sé, ¿qué es esto? ¿Dónde estamos?
0: Es
1: el que tiene, tiene, y el que no, que se joda.
0: Y bueno, realmente yo creo que lo hicieron bien las autoridades en concientizar respecto de lo importante que era vacunar a los gurises. Lo que sí, claro, no previeron, no entiendo además cómo no lo previeron, que la ciudadanía respondiera de esta manera. Y claro, se da esa situación. Yo lo comenté, también me pasa en mi círculo cercano de amigos. Hay amigos que no esperaron. La verdad que están preocupados, tienen a sus dos hijos en una edad donde van además a escuelas y saben que el nivel de contagio o la circulación es importante, no quieren correr el riesgo, han tenido casos muy cercanos y optaron por agendarse en su prestador de salud privado y sí, tuvieron que pagar exactamente esa cifra, creo. Pero a mí lo que me explicaba estos amigos son tres dosis, 4.500 pesos cada dosis, por lo menos en el prestador de salud que ella eligió, que atiende a sus niños. Así que sí, creo que eso también es un aspecto que merece consideración esa parte. Lamento mucho siempre cuando se observa este nivel de, no sé si llamarlo improvisación, pero no estar preparado, no medir la lo que implica, y más cuando hablamos de salud, que te falten, no sé, canasta. Estamos hablando de salud, hablamos de que hay una preocupación grande. No debería suceder esto. En la salud no debería. Creo que es uno de esos ámbitos de tanta sensibilidad, y más cuando hablamos de gurises, que no debería suceder esto. No debería suceder. Y capaz que la palabra correcta sí es improvisación. ¿Qué dice Al? Y sí, Matías me mira. Sí. Y además yo, si estuviera en el lugar de su padre, mi hija ya tiene 18 años, no está en, pero yo me pongo en el lugar de los papás que mandan a sus hijos a las escuelas. Se está dando situaciones, lo de meningococo, que ya han habido varias muertes. Hay personas adultas que también se han contagiado y están en situación grave. Y después, yo lo contaba, capaz que no es comparable, de hecho no lo es, pero en el liceo de Empalme Olmos hay casos de sarna también. Entonces, la circulación que se da en las instituciones educativas es muy grande. Es muy, muy grande. Es probable los contagios. Entonces, es muy complicado. Sí, Matías.
2: Perdón, Cecilia. Yo estoy totalmente convencido de que es una improvisación absoluta de esto. Y no solamente es improvisado, sino que no existe una falta de... hay una falta de previsión enorme y carente del más básico sentido común. Si vos tenés una población de, pongámosle, 300.000 uruguayos en el rango de edades de los 9 a los 15 años, que es para los cuales se habilitó hoy,
0: ¿qué?
2: Y das 8.000 lugares para que se vacunen, ya eso ya habla muy mal. Y lo otro es la falta de seriedad que hay al decir, no, pero se habilitaron las vacunas, pero vos ponés una página por menos de una hora y después la bajás sin dar ninguna explicación también. Por lo menos poné un cartelito, dice, se completaron todos los cupos.
0: Sí, no dice nada. Entrás y no hay nada.
2: Por favor, las autoridades.
0: ¿A qué entraste vos, Matías?
2: Estuve entrando desde las 12 de la noche para no quedar afuera, sí, claro, como fue la última vez, igual quedé afuera. Y después en la madrugada, o sea, el 7, 8 de la mañana.
0: ¿Volviste a intentar?
2: Y después a las 9 y algo intenté nuevamente. Yo estoy haciendo un programa al aire, no puedo estar en un...
0: Sí, como todos los padres que están trabajando, ni que hablar. Sí, sí.
2: Entonces, ¿por qué nos toman el pelo así?
0: Es tremendo. Pero también está esto que dice el oyente, que no es menor. Vos sabés que si vos hoy vas al prestador de salud de tu hijo y la encargás y pones plata, la vacuna está.
2: Pero si es mi derecho y es el derecho de mis hijos a estar vacunados, ¿por qué tengo que pagar?
0: Bueno, ese es un cuestionamiento que hoy por hoy está sobre la mesa, sí. Sin duda. Sin duda. Alba nos manda un audio por ahí, a ver qué dice Alba.
3: Hola, buenos días, gente. ¿Cómo estás, Cecilia?
0: ¿Cómo
3: sí,
0: estás?
3: Acá de la ruta 75, kilómetro 37. Este es lo que tú ves, es un camino vecinal que va a las bodegas Fabreto.
0: Ajá.
3: Para que tengas una idea. Caen dos gotitas de agua y quedamos totalmente aislados. Ahora, ¿cómo está? Sí, el paso del arroyo. Lo malo que la gente que trabaja, que vive, tiene que dar toda la vuelta panorámica por la ruta 7. Sí, nuestro querido alcalde.

0: Buen día, ¿cómo andan? ¿Andan bien?
1: Bien, vos.
0: Acá habla Néstor Rodríguez, de acá de la ruta 7, kilómetro 45. El tema de la escuela Minococo, acá en la escuela del 45, que todo el país paga el impuesto a primaria, que dice que no hay fondo, que no hay fondo, y acá en la escuela del 45, los niños no tienen baño. Se tienen que lavar las manos en la pileta de la cocina. No tienen baños. Usan el baño de la maestra. Supuestamente dice que no hay fondos para una escuela, para hacer los baños, tanto como para las niñas, los niños. No, no hay baños, no hay baños. Tienen que usar el baño de la maestra. Es una vergüenza que uno tenga que pagar el impuesto a primaria.
1: Y que no
0: Y no
1: tengan
0: haya
1: baño.
0: fondo para hacer un par de baños para los niños. De
1: Escuela
0: acá de la ruta 7, kilómetro 45.
1: 745.
0: Es una vergüenza. Entonces, ¿dónde está la higiene? Después dicen que hay enfermedades, que esto y aquello, y primaria no colabora con la escuela.
1: Uf.
0: Es una vergüenza. En una escuela los niños no tengan baño, no tengan una canilla para lavarse las manos,
1: Néstor me está
0: que
1: mandando su
0: tengan que
1: mensaje,
0: usar el
1: ¿no?
0: baño de las maestras. Ya, muchas gracias.
1: Néstor, te mando un beso enorme. Ruta 7, kilómetro 45, viene siendo Totoral del Sauce, ¿bien, no? Totoral del Sauce. Contame, Néstor, ¿cuánto hace que están sin baños? ¿Es algo provisorio de que por ahí se rompió una cañería y están, no sé, hace una semana yendo al baño de las maestras, o si es algo que ya data de más tiempo? Porque me parece que eso es importante, porque es grave lo que estás diciendo. Y vaya, vaya que si tiene mucho, mucho que ver con esto de las vacunas. Toda la parte sanitaria de las instituciones educativas es clave para este tipo de cuestiones. No es menor que no cuenten con la posibilidad de una higiene o un espacio como un baño que sea correctamente desinfectado y bueno, adecuado además para los gurises. Nick, estoy totalmente de acuerdo contigo, hay un nexo directo entre una cosa y la otra. No puede haber un mensaje de cuidado, de lavado de manos, de papá, papá, papá, papá, papá, y una precarización tan grande en las instituciones educativas. Néstor, contame cuánto hace que esa situación se está dando. ¿Cuánto hace que los gurises están teniendo que ir al baño de los docentes? Por favor, porque me parece muy importante y voy a hacer la pregunta correspondiente a las autoridades de primaria. Me comentaba por acá, me dice, Ceci, ¿cómo estás? Pagué 2 días antes la vacuna, antes de que avisaran que para el rango de edad de mi hijo era gratis. O sea, la encargó a su prestador de salud. Aún no cuento con la vacuna y estoy en la dulce espera, me dice Sebastián por acá. Mirá vos, este es un dato importante también que vamos a estar chequeando, no, consultando con las autoridades. También yo sé que están escuchando en este preciso momento las autoridades del Departamento de Caninos en representación del Ministerio de Salud Pública, que te dicen, bueno, no, el ministerio, como que el ministerio va a informar en su momento y que sí, que no tienen mayor información de la que tengo yo. Pero es importante que la gente se queje, que la gente reclame. Yo no sé de qué prestador de salud es tu hijo, Sebastián, pero yo capaz que lo menciono. En el caso de mis conocidos, su prestador de salud es La Española. Y tuvieron enseguida la vacuna. O sea, la pagaron hoy, la primera dosis. Que no sé, Sebastián, si seguramente en tu caso también te dijeron que son 3 dosis. No sé si eso varía con el rango de edad. Y a la semana que viene ya tenían la agenda para vacunarse. Supongo que dependerá también en ese caso del stock que tenga cada prestador de salud. No debería, ¿no? Porque nosotros recordemos que tenemos un Sistema Nacional Integrado de Salud. Sistema Nacional Integrado de Salud. Entonces, es indignante que sucedan estas cosas, que haya tanta, tanta diferencia, por cierto, también. Pero bueno, quería comentar esto que también me mandaba Sebastián por acá respecto de su situación, que está agendado, su hijo está dentro de

0: rango de peligro, por decirlo de alguna manera, tiene que asistir a una escuela donde, yo hablo de la escuela porque es donde se da la circulación más grande y está comprobado, los casos de contagio han sido en las instituciones educativas. Así que, bueno, y seguimos recibiendo los mensajes. Diego nos manda por allí un audio también, a ver qué dice Diego.
1: Buenos días, Cecilia.
0: Buen
1: ¿Cómo
0: día.
1: andan? ¿Todo bien?
0: Bien, ¿vos?
1: Bueno, con el tema de las vacunas, yo creo que el nivel de improvisación que tiene el gobierno general es inaudito. Están gobernando un país y en todas las áreas están improvisando de esta manera que es increíble, de no creer. Bueno, que tengan buen día.
0: Diego, te mando un beso enorme. Sí, con temas de la salud es más grave todavía, ¿no? En otras cuestiones uno puede entender los procesos de acomodarse a determinados cambios. En el tema de la salud, no. Y menos cuando se dirigen a la población tratando de que tomen conciencia de la gravedad de esto y la importancia de la vacunación y después sucede lo que está sucediendo en este preciso momento. A ver, Néstor, ¿qué nos dice por ahí? ¿Desde cuándo se está dando esta situación en la escuela? ¿De qué
2: Mira,
0: muestra?
2: te estoy hablando de hace capaz que un par de años. Hace un par de años que los niños no tienen baño. No,
0: Es
2: no tienen
0: gravísimo.
2: baño. Hace un par, no hace, porque se rompió una canilla. No, no, no, no. Los baños no existen. Está hecho el pozo negro, está hecho todo, está todo, pero no hay material para construir los baños. Hace un par de años.
0: Bien.
2: Pertenece a San Jacinto.
0: Ajá.
2: Y supuestamente, a ver si se pone Cristian Ferraro,
0: No, no, ya no está
2: que
0: Cristian.
2: Cristian Ferraro me conoce a mí, y bien que me conoce, que hable con la alcalde de San Jacinto, que no me acuerdo el nombre de ella, para ver si pueden colaborar con la escuela del 45. Porque lo primero que hacen, sí, primero los votos. Los votos tanto como para el Frente Amplio, Colorado, Blanco, vienen a pedir votos, pero no colaboran con el barrio, y más con una escuela. Más con una escuela donde van los niños.
0: Bueno, te mando un beso enorme, Cristian. Ya no es más el alcalde de San Jacinto, es Yanina Curbelo, a quien le voy a estar comentando, obviamente, por esta situación. Vamos a hacer una pequeña pausa y ya venimos para conocer algunos detalles de lo que será Pando Patrimonio Rock edición 2026.
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0: Ya fui ético.
1: Bueno, son las 10 de la mañana, 25 minutos. Ya sigo con los mensajes porque nos mandan por acá mensajes y efectivamente se acaba de volver a habilitar la página del Ministerio de Salud Pública luego de estos inconvenientes que se registraron en el arranque de la jornada por tema de los datos, etcétera, y que está generando tanta indignación y es entendible. Bueno, está nuevamente abierta. La zona sur no tiene cupo, ya no tiene cupo. Sí, algunas las otras zonas, zona norte, zona este, tiene algunos cupos. Así que a los papás que están esperando para agendar a sus hijos de 9 a 15 años, ingresen. Quizás alguno de esos vacunatorios les sirven, pero se van a tener que trasladar, no sé, a Colonia, San José, acá en Canelones y en Montevideo. Ya no hay cupos. La recibo con muchísimo gusto a Fabiana Monroy, integrante del colectivo La Cuna. Se viene Pando Patrimonio Rock edición 2026. ¿Cómo andas, Fabiana? Buen día, bienvenida.
2: Hola, buen día, gracias.
1: Un placer recibirte. Bueno, ya comenzaron a hacer ruido, ya comenzaron a anunciarse, ya comenzó a trabajarse en esta edición, Fabiana.
2: Sí, mucha expectativa, y las inscripciones van a arrancar ahora, en poquitos días, el 10 de agosto. Así que a estar atentos a las redes que van a ser pocos días, del 10 al 31. O sea, es un lapso bastante amplio igual.
1: Sí, da el tiempo. Anotar. Sobre todo para aquellos que ya tienen claro que quieren participar. Ahora, la vara quedó altísima, Fabiana, con la edición anterior, donde se hizo en varios municipios, un toque espectacular acampando, el cierre acampando, el premio además, que fue viajar a Chile. La vara quedó altísima.
2: Sí, altísima, y déjame decirte que se agregaron municipios y ahora va a participar Ciudad de la Costa también y Barros Blancos.
1: ¿Ciudad de la Costa, Barros Blancos, Toledo, Joaquín Suárez y Pando?
2: Y Empalme, Olmos.
1: Y
2: también.
1: Empalme. O sea que van a ser 6 municipios que van a recibir toques.
2: Son 5 los municipios que van a hacer toques. Ajá. Va a ser Ciudad de la Costa, Barros Blancos, Suárez, Empalme y Pando.
1: Perfecto. Contanos, adelantanos, ¿ya están los sitios específicos donde se van a realizar en estos municipios?
2: Sí, o sea, los lugares todavía se están definiendo, los lugares donde se va a realizar, pero sí va a haber escenario en tanto en Pando como en Ciudad de la Costa, en Barros Blancos, en Suárez y en Empalme. En eso seguro. Ajá. Van a haber ahí las semifinales van a ser ahí.
1: Perfecto. ¿Y alguna de las bandas invitadas para los cierres, etcétera, se tiene ya, Fabiana?
2: Eso se está organizando según cada municipio. Se está viendo ahí cuáles pueden ser las bandas.
1: Bien. ¿Y con respecto a los premios para los ganadores?
2: Bueno, eso también se está manejando algunos vales para cambiar por tal vez instrumentos, alguna Ajá. cosa así. Eso se está todavía armando.
1: Perfecto.
2: Lo que sí te puedo adelantar sí. es que la selección va a ser en caliente, como el año pasado, que fue un sistema que llamó mucho la atención.
1: Contale a la gente, ¿de qué se trata esa selección en caliente?
2: Todas las bandas, o sea, esta vez se va a dividir en 2 días, el 4 y el 5 de septiembre. Uh-huh. Y ahí lo que hacen es, tocan todas las bandas en la plaza de Pando, se arman 3 escenarios sobre el suelo. Cada banda tiene más o menos 10 minutos o 2 temas para tocar y mostrar su trabajo. Y ahí van a haber 3 jurados que también todavía se están decidiendo.
1: Ajá. Pero seguramente serán músicos destacados.
2: Sí, sí. El año pasado tuvimos a Marcelo Lazo, a sí. Mónica Navarro, a Gabriel Brickman.
1: Y este año van a ser otros nombres.
2: Se está viendo. Creo que puede estar Mónica de nuevo.
1: Opa.
2: Estaría bueno.
1: Sí.
2: Y también se habló de otra jurado mujer.
1: Bien, ¿no? No está mal, ¿eh? Porque que empecemos a marcar más presencia allí. Y el cierre.
2: Claro.
1: Y el, sí. A ver, esa actividad que tú mencionás en la Plaza Constitución, ¿va a ser el cierre? ¿O el cierre se vuelve a hacer allá en la explanada, en el terreno al lado de Devoto?
2: El cierre se vuelve a hacer en Pando en noviembre, Ajá. pero se está viendo el lugar todavía. Habían varios lugares posibles, entonces todavía se está viendo eso.
1: Bien. Fabiana, ¿hay un tope de bandas para participar?
2: No, no hay tope de banda, Ajá. solo hay ese periodo de tiempo del 31, del 10 de agosto, digo, al 31 de agosto.
1: Al 31 de agosto.
2: Esos 20 días.
1: Y van a empezar a dar los toques en septiembre.
2: Sí, en septiembre empiezan las elecciones calientes en septiembre y después en octubre, es que octubre y noviembre van a ser las semifinales.
1: Para aquellos que te están escuchando y capaz que tienen una banda relativamente nueva, ¿cuáles son los requisitos para anotarse?
2: Ser de los municipios correspondientes y no hay otro requisito.
1: Nada
2: No se
1: más.
2: anota. Sí.
1: ¿Dónde se anotan, Fabiana?
2: Eso, el 10 ya se pone, tienen que estar atentos a las redes porque lo vamos a anunciar ahí, tanto de los municipios como del colectivo.
1: Ajá.
2: Y ahí se pueden inscribir, van a estar las bases, las condiciones y todo para que lo lean. Pero va a ser a través de un formulario web que lo vamos a anunciar el 10.
1: Bien. ¿Cuáles son sus redes sociales para que los empiecen a seguir ahora mismo?
2: Nuestro es el colectivo La Cuna.
1: Colectivo de la Copa.
2: Y después pueden ir viendo también en Canelones Cultura y en los distintos municipios.
1: Bien. Y se mane.
2: Y otra cosa que te quería comentar, que va a
1: Dale.
2: haber algo nuevo, que se van a brindar talleres de salud mental y producción, que eso también lo vamos a contar un poco más adelante.
1: A ver, los días que se esté haciendo la selección en caliente también van a estar estos talleres.
2: No, van a ser después en diferentes fechas y eso, pero van a estar muy buenos.
1: Bien, ¿y se van a brindar los talleres en todos los municipios participantes?
2: Eso también se está evaluando si se hace en Pando o se hace en varios.
1: En varios municipios a la vez. Bueno, serán
2: Claro.
1: entonces 5 municipios los que reciban toques.
2: Sí, exactamente.
1: Bien. ¿Algo más que se me esté escapando, Fabiana, y que por ahí te parezca pertinente señalar?
2: No, creo que eso sería todo.
1: El
2: Que
1: 10.
2: estén atentos a las redes,
1: Ahí está.
2: que se va a estar dando toda la información, porque todo el mundo está preguntando y quiere saber. Ya el 10 se pueden ir anotando.
1: El 10 de agosto,
2: De
1: en
2: agosto.
1: 7 días. Fabiana, gracias por
2: Sí.
1: este rato. Vamos a estar atentos.
2: No, gracias a ustedes.
1: Abrazo enorme. Bueno, el año pasado la rompieron toda, la verdad. Fue muy bien recibido en Toledo, en Joaquín Suárez, que esto se descentralizara un poco en Empalme. Y ahora yo sabía que tenía la intención de llevarlo a Barros Blancos. Pero también entonces se suma Ciudad de la Costa y serán 5 los municipios que reciben toques. Vamos a ver dónde es el cierre, si Pando se queda nuevamente. Y supongo que sí, ¿no? Aunque ahora ya no es Pando Patrimonio Rock, es Patrimonio Rock. Así que bueno, veremos si se realiza el gran cierre aquí en Pando o quizás en Ciudad de la Costa, que tiene locaciones espectaculares también para todas las bandas emergentes, todos los que nos están escuchando, jóvenes, no tan jóvenes también, porque se han conformado banda de gente de la mediana edad, etcétera. Bueno, el 10 de agosto van a estar las inscripciones abiertas, pero mañana tendremos más detalles todavía con el alcalde Mauricio Chiesa.

0: y fanáticos.
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10 de la mañana con 38 minutos. Les cuento que se acaba de confirmar que hoy habrá una importante reunión del Ministerio del Interior con el Sindicato de los Trabajadores de INAU, SINAU, tras el asesinato de un adolescente en un local de Linisa a las 17 horas con el ministro Carlos Negro. El comunicado señala, como es sabido, la semana pasada tuvimos que lamentar un hecho sin precedentes en el INISA, un evento trágico signado por una altísima violencia jamás vista en la puerta de un centro de reclusión adolescente e incluso de adultos, donde luego de una balacera se perdió la vida de un joven de 19 años que se encontraba próximo al egreso. Amén de lo irreparable del hecho, quedan las secuelas en el personal del centro y en el resto de la población que se encuentra allí cumpliendo las medidas que le impuso la justicia. La mesa sindical de INISA, constituida en el lugar de los hechos, emprendió una serie de acciones entre las cuales se mantuvo reuniones con las más altas autoridades de INISA, pero también desde la Dirección Nacional del Sindicato se entendió necesario solicitar una reunión con el ministro Negro. Dicha reunión se va a realizar hoy entonces a las 17 horas y después vamos a conocer los detalles y las resultancias

0: de la misma. 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Buen día, Cecilia. Acabo de entrar a la página del ministerio y hay algunos cupos en Región Norte, Este u Oeste, para Región Sur nada, pero fue recién porque hace rato que estoy intentando entrar a la página y no daba opción de agenda, me dice Raquel. Y bueno, efectivamente fui a la página, yo también voy a entrar nuevamente a ver si sigue disponible la agenda, msp.gov.uy, y dice agenda de 9 a 15, 9 a 15 años. La Región Sur no tiene nada, la Región Este tiene Comero en la Coronilla, en el Chuy, en la ciudad de Rocha, en Rocha, Rocha, en Castillos, en Melo, Cerro Largo, en Río Branco, Cerro Largo, en Chuy, Chuy, Chuy, Minas, La Valleja. Yo creo que muchos padres se van a trasladar. San Carlos, Maldonado, Ciudad de Maldonado, José Valle Ordóñez en La Valleja, La Paloma en Rocha, Maldonado, Minas, La Valleja, Punta del Diablo. Estuve en Minas el fin de semana. Precioso está Minas, ¿eh? Punta del Diablo, Santa Clara del Olimar, Solís de Mataojo en La Valleja, bueno, ahí está en el límite con Canelones. Solís de Mataojo, en Camdel, Solís de Mataojo. 33, en el departamento de 33, y Vergara, en 33. Eso para la región este. La región oeste tenés en Fraile Muerto, Cerro Largo, en Río Negro, Cerro Largo, Colonia, Florida, San José, Colonia, Colonia, Colonia, Colonia. Bueno, hay varios. Mirá la cantidad. Y sí, lo pasé a unos cuantos departamentos. Yo creo que, sobre todo, padres están realmente muy preocupados y ven que esto, a ver, la próxima semana, cuando se habiliten nuevos cupos, es obvio que la región sur va a ser la que necesita mayor cantidad de dosis y no se está dando abasto, obviamente, ¿no? Mari me dice: buenos días, no estaba, recién llego a mi casa y escucho. ¿De qué escuela habla este señor? Qué horrible, me dice Mari. De la escuela que está en el kilómetro 45 de la ruta 7, San Jacinto. Esa es la escuela que me menciona. Ya se lo voy a consultar a las autoridades de San Jacinto. El Pato de Costa de Pando, ¿qué querrá opinar algo de la vacunación? El Pato,
1: Buen día, amiga
0: ¿cómo
1: Cecilia. Tuve que
0: estás?
1: borrar ahí porque le di a Raúl, voy a mandar, no era para ahí.
0: Ah, bueno.
1: Bueno, acá un día muy húmedo y se está para descangallar.
0: Como en
1: Así
0: todos
1: que vamos a ver
0: lados.
1: qué pasa. Ayer anduve ahí por Montevideo, ahí fui a ver un amigo, pasé por Pando, allá al costado de la radio también. Y un amigo a ver un enfermo allá que tenía internado en el hospital militar. Pero me asusté del tránsito, cómo no.
0: ¿Viste?
1: Te pasan por cualquier lado. El lado contrario, el lado que este, en rojo el semáforo, te pasan, no respetan nada, tenés que cuidarte uno y cuidar al otro, porque te pasan, porque yo no hacía años que no andaba en Montevideo, pienso que fui obligado, pero no pienso ir más, pero en todo el lado, porque hay en Pando también lo mismo, pero y después la otra también, la mugre que hay ahí en Montevideo, ¡fua! Medio cerca, más al centro está limpio, pero para que otra vez, da pena, ah no, y no vi un solo inspector de tránsito, ni un policía, ni una caminera, ni para allá ni para acá, todo lo que hicimos, la verdad que, no, tierra de nadie. Bueno, un saludo ahí para mi compañera Alcita, que ya estuvo de cumpleaños, que pasó lindazo, y pasó con la hija acá y el yerno, y para Marito Neisa. La verdad que sí, quedé sorprendido, hacía tiempo que no iba.
0: Beso grande. La verdad que yo este fin de semana particularmente acá en Pando vi operativos por todos lados, por todos lados. Que no es, la verdad que no es habitual por la plaza, la verdad que hay que decirlo y ojalá que sean cada vez más frecuentes, porque la verdad que no lo son, en general no lo son. Contarles que la Caja de Profesionales anunció que va a impugnar el decreto del Poder Ejecutivo que derogó el cobro de timbres a consultas médicas. Ay, mamá. El vicepresidente de la Caja de Profesionales, Fernando Rodríguez Sanguinetti, anunció que impugnará el decreto del Poder Ejecutivo que derogó el cobro de timbres profesionales a las consultas médicas. Es una lástima, afirmó el directivo. Y sí, claro, si quieren que se lo financie nuevamente, para pagar los sueldos que siguen pagando. Dios santo. Aseguró que la exoneración del pago de timbres a la salud se debió hacer por ley y no por decreto, así que lamentablemente lo vamos a impugnar. Hubiéramos preferido negociar. ¿Todavía? Rodríguez Sanguinetti recordó que la resolución de la caja fue tomada hace un mes y medio y desde entonces venían tratando de contactar al Poder Ejecutivo. Tras confirmarse una reunión con el gobierno, el directivo aseguró que irán con ánimo de diálogo para la búsqueda de soluciones. O sea que hay que solventar nuevamente una caja paraestatal. Dios mío, por favor. A partir de la publicación en el Diario Oficial, cuentan con 10 días para presentar la impugnación. El equipo jurídico de la caja y asesores externos trabajan en la redacción del documento a presentar. Estamos convencidos que es legal y que es obligación del directorio de la caja cobrarlos y aplicar la ley. Nosotros estamos aplicando la ley que hizo el Parlamento y que propuso el Poder Ejecutivo en su momento. La Caja de Profesionales maneja varias propuestas para solventarse. Una de ellas es que parte del IVA de los profesionales se destine a la institución. Rodríguez Sanguinetti cuestionó que el IAS que aportan los profesionales universitarios jubilados vaya al EPS y no a la Caja de Profesionales. También se plantea incorporar a 50 nuevos profesionales al pago de aportes y que los nuevos profesionales, independientemente si son dependientes o independientes, tengan que aportar a la caja. Ahora, yo creo que es algo, esto es una opinión personal y un deseo de que nuevamente no seamos los ciudadanos los que paguemos esta cuestión. Que el Estado uruguayo, si tiene que resignar parte del IAS, resigne parte del IAS. Y baje también sus costos del Banco de Previsión Social. Pero que esto no se vuelque nuevamente al bolsillo de los trabajadores. Yo espero, deseo y entiendo que esto en todo caso lo tienen que arreglar de esta manera. Que parte del IAS, yo no sé si la totalidad o de una forma paulatina, no lo sé, vaya para la caja de profesionales a solventarse, que se le exijan otras cosas también, porque mucho hablamos, y yo soy una de las que entiende que cuando vos recibís una prestación, recibís un favor, está bien que se te pida una contrapartida, ¿tá? Entonces, mucho hablamos, por ejemplo, de las, ¿cómo se le llaman? Las transferencias sociales, ¿no? Las asignaciones y las prestaciones especiales. Ahora, a esta gente nosotros les dimos millones de dólares. Salió de tu bolsillo, del mío, de esa escuela del kilómetro 45 que no tiene baño, de ese liceo que no tiene tal cosa, salió de ahí. Entonces, también creo que es válido y bueno, en ese sentido se fue. Recordemos que cuando lo vota el Parlamento, les dice, bueno, está bien, nosotros les votamos esta plata, que ya ni recuerdo cuántos millones de millones fueron, pero bueno, pero a mí me achican el directorio y el Estado va a tener mayor participación. Por eso se aumentó, creo que a dos, los representantes del gobierno uruguayo. Bueno, en este caso creo que también debe aplicar lo mismo, no es solo para las prestaciones. A ver, si te dimos tanto dinero, tenemos el derecho de definir determinadas cuestiones. No pueden seguir existiendo determinados privilegios que los banca el Estado. El Estado uruguayo, que el Estado uruguayo somos vos y yo. Listo, es la escuela de tu hijo, es la facultad de mi hija, que está ahí peleando a ver si tiene un cupo para anotarse en una materia. Es de ahí que se saca. Es de ahí que se saca. Lo garpamos todo. Se va precarizando la salud de esto de las vacunas. De ahí se saca. No hay, no, no, no, no, no viene un dios a poner guita. Es de ahí, es de la misma bolsa. Entonces, quizás el Estado uruguayo debiera de plantearse resignar parte de la recaudación que hace por el IAS y negociar con la caja de profesionales. O, no, o esto también lo vamos a seguir pagando nosotros. Es tremendo. 2292-4440, 2292-5600, mensajes y WhatsApp 098-71-1600.

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0: 10 de la mañana con 54 minutos. Seguimos con los mensajes que llegan al 098-71-1600, presentados de manera muy especial por el Emporio del Hogar. ¡Qué frío que está, señores! 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Bueno, 14,5 grados tenemos actualmente y están previstos así: precipitaciones y tormentas aisladas, neblinas y bancos de niebla. Máxima 16 para hoy. Pero está frío, che, está frío. Vamos al audio que nos mandaba Elsa de Ciudad del Plata más temprano. A ver, a ver.
1: Buen día, Cecilia. Buen día. Matías, qué gusto escucharlos. Bueno, yo acá recién me estoy levantando, hoy no fui a trabajar, estoy de vaga, porque ayer fue mi cumple.
0: ¡Feliz cumplecita!
1: Ayer fue mi cumple. Bueno, para mandarle primeramente un abrazo bien apretado a Juanche, a mi compañero El Patito, a Gloria T, a Rubén, a toda aquella gente maravillosa de Ciudad Rodríguez, y a Neldita también, vaya un abrazo para el Canario, positivo. Y bueno, para todos el resto de los escucha, otro para ti, Cecilia, para Matías.
0: Gracias.
1: Vaya un abrazo de Elsa, que te está escuchando por medio de la aplicación.
0: Acostadite con la aplicación, pero claro, quién pudiera. Beso enorme, Elsa, gracias por estar del otro lado. Aquí me dice, hola Cecilia, ¿eso qué significa? ¿Que vamos a tener que pagar sí o sí o por las vacunas o por irnos a otro departamento a vacunar a nuestros hijos? Es increíble, en un país que se jacta de tener salud gratis. En definitiva, no lo es. Gracias, dice Noelia, al 098-71-1600. Yo creo, esta es mi opinión, mi percepción, que este tema de las vacunas, del meningococo, puso sobre la mesa y va a generar un cambio rotundo en materia de la accesibilidad a estas vacunas. Yo creo que no, luego de pasado este momento, va a estar libre esta es una opinión personal, porque, bueno, es ni que hablar que genera cierta controversia, sobre todo que una vacuna de estas características y que vaya dirigida a los adolescentes y a los niños tenga algún tipo de costo. Pero creo que esto va a ser más adelante. Por ahora, hoy están previstas que lleguen 300.000 dosis. 300.000 dosis para hacer frente a la gran demanda que hay hoy por hoy y que no es para menos. Bueno, vieron, ¿no? Arrancamos agosto con cero cambios en la nafta, el gasoil y el supergas. El gobierno definió los nuevos precios de los combustibles y no hubo ningún tipo de variante. El litro de nafta continúa entonces a 88,67, el gasoil a 58,68 y el supergas a 93,56. A través de los Ministerios de Economía e Industria indicó que en el último mes se registró un encarecimiento de los combustibles en los mercados internacionales. De acuerdo con lo que indicaba el informe de precios de venta de la Unidad Reguladora de Servicios de Energía y Agua, la URSEA, el traslado de esta variación al mercado interno implicaría un aumento de 0,3 en la nafta y de 12,8 en el gasoil, pero el Estado uruguayo, el gobierno, decidió absorber eso, de alguna manera hacer un promedio, y no hay variaciones, por lo menos en este mes de agosto, en el precio de los combustibles, y vale la pena resaltarlo también, ¿no? Cuando criticamos, y bueno, en este caso es una decisión política que me parece muy, muy acertada, teniendo en cuenta el encarecimiento en general del costo de vida que tenemos los uruguayos. Gloria Teresa nos manda un audio por ahí, a ver qué dice.
2: Buen día, María Cecilia, Matías Pérez y para toda la audiencia. Bueno, buen comienzo de semana, a cuidarnos. Gracias. Mucho. Por acá, por mi casa, empezó a lloviznar, está tronando. Opa. Así que bueno, vamos a ver qué pasa. Ahí entra una llamada de esas llamadas.
0: Oh, De las que te venden servicio, capaz, ¿no? Besos grande, uy, ahí se me fue. Gloria, un beso grande por estar y gracias por estar del otro lado. Buen día, Cecilia. Si me pueden explicar por el tema de las vacunas, ¿por qué hay que entrar a por qué hay que entrar a la página del ministerio y está saturada? ¿Tendrían que cada localidad tenga sus vacaciones? ¿Sus vacaciones? No. Sus teléfonos, y querrás decir, para agendar a los niños de cada zona. O es imposible, dice Sandra. Y de hecho, bueno, como esto lo encaró de manera centralizada el Ministerio de Salud Pública, se definió que fuera de esta manera. Yo no recuerdo, estaba tratando de hacer memoria, capaz que alguno de ustedes me puede recordar, pero cuando nos vacunábamos contra el COVID era más o menos lo mismo, ¿no? Vos entrabas, era un WhatsApp, ¿no? Y ahí te desplegaba las opciones, pero era algo directamente del Ministerio. Vos decías que estabas en Canelones y te daba las opciones dentro de Canelones. Creo que es más o menos la misma modalidad. Yo recuerdo que en su momento las dos primeras dosis que me di, me las di en Toledo. Yo soy de Pando y tuve que ir hasta Toledo a vacunarme. Era dentro del mismo departamento y obviamente no había sucedido esto hubo en su momento sí algún tipo de problema con la agenda, pero no estas características, ¿no? Pero Sandra, nada, eso, por ahora es eso. Tenés que entrar al Ministerio de Salud Pública, a la página. Yo lo sigo haciendo, ¿eh? Yo estoy hablando con ustedes y sigo entrando. Está bien la agenda por ahora. Agenda temporal, le damos la bienvenida a la agenda de vacunación contra el meningococo. Esta es una agenda temporal creada exclusivamente para acompañar la ampliación de la estrategia. Y sí, bueno, ahí están habilitadas las distintas zonas. La región norte, ahí. 1, 2, 3, 4, 5, 6, 7, 8, 9, 10, 11, 12, 13, 14, 15, 16, 17, 18, 19, 20, 21, 22 lugares para vacunarse. Y en la agenda sur, bueno, no te da opciones porque está sin cupos disponibles, pero hay 1, 2, 3, 4, 5, 6, 7, 8, 9, 10, 11, 12, 13, 14, 15, 16, 17, 18, 18, sí, una veintena de lugares. No sé por qué ahí está Mucam Atlántida, está ahí en Canelón Chico, perdón, Ciudad de Canelones, Parque del Plata, Ciudad de Canelones, Ciudad de la Costa, Lago Mar, Las Piedras. Mira, acá está el municipio de Montevideo, municipio de Montevideo, municipio B, ¿eh? Ah, en Canelones es. No son tantas tampoco. El otro día lo habíamos repasado. Bueno, Sauce, Santa Lucía. En Santa Lucía hay dos lugares. En Progreso hay uno. En Pando hay uno, que es solo acá el hospital. Ah, no, Icamepa, perdón. Está el hospital Icamepa. Acá en Pando. Joaquín Suárez, no tenés nada, ¿no, Mati? Vos te vas a tener que trasladar sí o sí. ¿Qué tenés? Sauce también. Toledo.
3: Aquí tengo Toledo, Suárez y, perdón, Suárez no, Toledo, Sauce y Pando que habilitaron la última agenda, la semana pasada, estaba solamente el hospital de Pando y ahora habilitaron Camepa, a estar
0: Sí.
3: atentos, eso no estaba, pero de todas formas no hay cupos, así
0: No hay
3: que es lo
0: cupo,
3: mismo
0: está.
3: que la nada. Pero a estar atentos los vecinos que pueden tanto en el hospital de Pando como en Camepa agendarse.
0: Yo quiero creer, reitero, hoy en el correr del día van a llegar 300.000 dosis, 300.000 dosis. Yo quiero creer que van a cubrir con esas 300.000 dosis los que se hayan agendado hoy y a partir de mañana va a estar nuevamente disponible la agenda o se van a cupos para la zona sur. Porque en el resto de las zonas hay. La única que no tiene en este momento disponibilidad es la zona sur. Yo supongo que va a haber un reforzamiento en ese sentido, porque además, por tema poblacional, es la zona que concentra mayor cantidad de niños. Pero además, la zona metropolitana tiene muchos niños en situación de vulnerabilidad también, ¿no? Así que no, quiero creer que mañana ya vamos a tener novedades en ese sentido y se va a reforzar lo que tiene que ver con las dosis para esta zona. Vean ustedes, el Ministerio de Salud Pública constató hasta 500 personas por minuto y confirmó que quedan cupos. El Ministerio de Salud Pública aseguró que la mayor demanda se concentra en Montevideo y Canelones, mientras que en otros departamentos todavía hay disponibilidad. 500 personas por minuto era absolutamente previsible. Yo creo que no va a ser, no es una sorpresa para las autoridades, ¿no? Que esto iba a suceder. suceder en la zona más poblada del país. En todas las demás regionales, por decirlo de alguna manera, hay cupos. Las que faltan es en Montevideo y en Canelones, y estimo que en las próximas horas se darán novedades al respecto.

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El reloj marca las 11 de la mañana con 11 minutos. Y atención, porque me llegan mensajes por acá y estoy chequeando esa información. De hecho, parcialmente la tengo chequeada. Quiero tener algún detalle más. Dice: Hola Cecilia, soy Silvia. Te estoy escuchando desde Míguez. Y quiero decirte que en el municipio van a hacer jornada de vacunación por el meningococo. Quiero saber si hay que agendarse. Gracias. O es libre. Bueno, efectivamente, el municipio de Míguez está anunciando, y atente porque seguramente mucha gente de Canelo igual puede ser. A ver, si todos se van para allí, va a colapsar, pero este jueves 6 de agosto, de 8:30 a 12:30 horas, va a haber vacunación. Dice: Jornada de vacunación, Dirección Departamental de Salud, Ministerio de Salud Pública, Comisión Honoraria para la Lucha Antituberculosa y Enfermedades Prevalentes. ¿Qué vacunas se van a dar? La vacuna contra el meningococo. Para niños y niñas de entre 9 y 15 años. Vacuna antigripal y esquema completo para toda la población. ¿Dónde? En el municipio de Míguez. Pero además se está informando que es sin agenda. Jornada de vacunación sin agenda es por orden de llegada. Reitero, vacunación antimeningocócica también incluida. Entonces es lógico que surja la duda de, bueno, capaz que me conviene más irme directamente y llevar a mi hijo ahí, si no me tengo que agendar ni esperar. Estoy haciendo las consultas a las autoridades, tanto de la salud como del propio municipio, al alcalde Nahuel Jorge, a ver cómo va a ser esta jornada. Porque, reitero, se anuncia sin agenda y solo por orden de llegada también la vacunación antimeningocócica. Entonces yo además si fuera mamá de un nene de 11, de 12, de 13 años y estuviera a cada minuto entrando a la página del Ministerio de Salud Pública, me voy hasta Míguez, si sé que lo puedo vacunar. Pero bueno, estoy haciendo la consulta, reitero, vamos a ver qué me dicen las autoridades y voy a compartir con ustedes esta información. Para adultos no va a haber vacunas porque por lo que tengo entendido también se enferman. No, no se ha anunciado. Va, adultos de 18 años. Sí, la próxima, digamos, el próximo margen o la ampliación que se va a dar es hasta chiquilines de 18 años, pero no, para adultos no. Teóricamente nosotros tendríamos que tener esa vacuna que nos dieron a los 11 años, ¿no? Entonces deberíamos estar. El caso de adultos han sido los menores, los menos. Han habido, pero en general se da en niños. Es todo un tema, ¿no? Es

0: surgiendo nuevas cepas. Capaz que las personas adultas que se contagiaron tienen la vacuna que los cubría contra tres cepas y no contra esta que está circulando o alguna nueva que no está dentro de esa vacuna. Es lo que por ahí puedo deducir. Podemos volver a hacer notas si quieren por estos aspectos técnicos con la directora de salud del gobierno de Canelones. Pero tengo pendiente esto, a ver qué pasa en Míguez, que si la gente va a poder ir, todos, los que quieran, van a poder ir a la jornada de vacunación porque es este jueves 6. Jueves 6 de 8:30 a 12:30 horas en el municipio de Míguez, sin agenda, por orden de llegada, vacuna contra el meningococo para niños y niñas de 9 a 15 años. Ya me están mandando en este preciso momento, bueno, atente a esta información. La vacuna contra el meningococo también es sin agenda y es libre. Me lo están confirmando en este momento desde el municipio local, ¿eh? Así que padres, madres, tutores, atentis a esto. Es sin agenda la antimeningocóxica, también municipio de Míguez, jueves 6. A ver si me aportan algún detalle más, lo voy a estar compartiendo con ustedes. Bien. Bien, me están pasando algunos detalles. Para reconfirmar algunos detalles de cómo va a ser esta jornada específicamente. Para que ustedes, si están decidiendo en este momento que van a llegar a sus hijos el próximo jueves, sepan bien cómo va a ser la cosa. ¿Ok? En minutos les cuento cómo va a ser esta jornada allí en Míguez.
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Atención, señoras y señores. Efectivamente, el próximo jueves 6, de 8:30 a 12:30 horas, y quiero ser específica porque me estaban comentando esto, el grupo de vacunadoras. De 8:30 a 12:30 horas, vacunación libre. Antimeningocóxica en el municipio de Míguez. ¿Ok? Me parece un dato sumamente importante para todos los papás que me están escribiendo y que están preocupados. Obviamente esto implica quizás para muchos tener que faltar a trabajar o llegar tarde o lo que fuera, pero es una alternativa que quería compartir con todos ustedes. De 9 a 15 años, vacunación antimeningocóxica sin agenda previa en Míguez este próximo 8. Con varias aclaraciones que me hacen desde el equipo de vacunadoras. Primero, se va a respetar el horario. Va a ser por orden de llegada, arranca 8:30, termina 12:30. Supongo que si hay gente en la fila, bueno, lo extenderán un poco más. Y hay otro aspecto que me decían, y es que por la rapidez que se trata de tener en estas jornadas, no se entrega en el momento un certificado escrito, un papelito, por decirlo de alguna manera. Se carga el sistema y después ustedes van a cualquier vacunatorio del país y piden el comprobante, ¿ok? Estas dos cosas me parecen importantes, confirmado entonces. Próximo jueves, vacunación libre, no solo la antimeningocóxica, también me están diciendo todo el esquema. Digo, mujeres embarazadas, todo, que me estaban haciendo hincapié en eso también. Que hay. Bueno, pueden ir, ¿tá? Obviamente vayan con se les hace firmar un consentimiento ahí, o sea, el menor de 9 a 15 años tiene que ir con el padre, no puede ir solo, padre, madre, tutor. Se firma un consentimiento y lo vacunan, ¿tá? Y después en cualquier momento ustedes van a cualquier vacunatorio y van a pedir el certificado correspondiente. Así que me parece que está bueno darles esta alternativa. Va a haber otros municipios que van a tener jornadas similares. Mañana tengo la nota con Mauricio Chiesa, se lo voy a preguntar también. Así que atenti la gente de Pando, porque capaz que el gobierno local ya está negociando también para tener estas jornadas de vacunación donde se pueda acceder a la vacuna antimeningocóxica de manera totalmente libre y sin esta agenda, que por lo menos para aquí, para la zona sur, está siendo bastante problemática, bastante entreverada, por decirlo de alguna manera. Líneas de comunicación habilitadas, ya se viene todo el deporte con Daniel Alonso. 098-71-1600. 098-71-1600. 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Bueno, quiero contarles otra cuestión que tiene que ver con un tema que ustedes opinaron mucho y generó bastante controversia aquí en el programa y que tiene que ver con las negociaciones que está llevando adelante el gobierno uruguayo a través de la Cancillería, encabezada por Lubetkin, ante la posibilidad de que sean traídos a nuestro país, deportados a nuestro país, o mejor dicho, traídos a nuestro país los ciudadanos deportados de Estados Unidos, mayormente cubanos. Esto ha generado cierta controversia a nivel de la opinión pública, a nivel político también, y dentro de las propias filas del partido de gobierno, respecto de lo que esto significa. Esto no es abrir las puertas para que vengan ciudadanos a buscar oportunidades en nuestro país. Esto es aceptar que el gobierno de Trump nos use como una celda alternativa de todas estas personas que son deportadas de los Estados Unidos, que no vienen acá voluntariamente, sino que vienen efectivamente expulsados de Estados Unidos.
Acá hay una diferencia abismal respecto de lo que han sido las políticas migratorias en nuestro país. Nada tiene que ver la migración con esto. Acá estamos hablando de que se los traería por la fuerza, porque ellos no quieren, por la fuerza a nuestro país. Obviamente surgieron especulaciones respecto de qué se negocia para que Uruguay reciba a estos ciudadanos. Ya habló el senador socialista Gustavo González y también este sábado se reunió la mesa de la Agrupación Nacional de Gobierno, La Huella de Sereñi, donde participaron la vicepresidenta Carolina Cose, el secretario de Presidencia Alejandro Sánchez, coordinadores de bancadas y el presidente del FA, Fernando Pereira. Pereira dijo en rueda de prensa que es necesario que la población acceda a la información que el gobierno y el Frente Amplio tienen para dar y que hemos notado problemas de gestión política para que nuestros avances, nuestras concreciones, nuestros programas que se está cumpliendo, finalmente lleguen al resto de la sociedad y detectamos como un problema que tiene el Frente Amplio no transmitir adecuadamente, es decir, no hacer una buena gestión política de la cantidad de cosas que estamos cambiando en Uruguay. Con respecto a los cambios que realizó el gobierno en su gestión, el presidente de la fuerza política destacó: si nosotros planteamos 63 prioridades que eran el país productivo con justicia social y desarrollo democrático, eso se puede ver en la construcción de puestos de trabajo, etcétera, hizo alusión especialmente a eso. Sobre el diálogo, y a esto quería ir, del gobierno con Estados Unidos para recibir a los deportados de nacionalidad cubana, Pereira aclaró que si son deportaciones que violentan los derechos humanos, claramente el Frente Amplio no va a estar de acuerdo ni hoy, ni mañana, ni nunca. Si es el ingreso de uruguayos o de extranjeros que quieran, y acá hay un factor clave, entrar a Uruguay por voluntad propia, ese siempre fue una forma de asilo utilizada por Uruguay. Claramente Trump utiliza una política que me imagino que para la mayoría de los que estamos acá es deplorable, que es encarcelar a gente sin haber cometido ningún delito, solo por el hecho de estar viviendo en Estados Unidos y luego la quiere trasladar a otro país. Esa política no debería ser compartida por nadie. Estamos viendo probablemente una época de apriete norteamericano como nunca jamás vivió Latinoamérica desde la dictadura. Esto por, digamos, los acuerdos o la presión que genera el gobierno de Estados Unidos para que nosotros, que depende de nuestras importaciones, nuestras exportaciones dependen mucho del mercado estadounidense, bueno, se puedan cerrar esas puertas, quizás eventualmente en el caso de no aceptar las condiciones de Trump. Este tema está en el centro de la polémica mientras Lubetkin continúa conversando con Marco Rubio.

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6 minutos ya se prepara Daniel Alonso para venir con toda la información. ¡Ay, Nacional! ¡Ay, Nacional! Jugamos desde el primer tiempo con uno de más. Lo disimulamos maravillosamente. Ganamos, pero ganamos y quedamos afuera. Nos queda solo el clausura. Peñarol ganó, sigue expreso. Se trae el Nico de la Cruz. ¡Ay, mamá! Bueno, se viene Daniel Alonso con toda la información deportiva. En minutitos nada más. 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Chicos, ¿qué decir que el gobierno cuando dice vamos a dar vacunas gratis las estamos pagando todos nosotros con nuestros impuestos? Uno escucha a los gobernantes, es como que son pura bondad. Por eso es lamentable que haya que dar tanta vuelta para vacunarse si es nuestra plata, dice Nico de Pando, que me manda audio por acá. En todos los países... ahí el Vademécum creo que es el nombre, ¿no? Que es como el registro de las cosas que están obligados a dar los prestadores de salud, pues hay otras que no. Ahora, sí creo, y por eso se los decía, que ante la situación epidemiológica que se está dando, de tantos casos, de varios casos, yo veo por allí también, seguramente algunos de ustedes también, recomendaciones de médicos que están subiendo a sus redes sociales, etcétera. También el pedido al ministerio para que habilite la vacunación masiva en lo que tiene que ver con el meningococo. Esto no parece probable, por lo menos ahora, pero sí entiendo que luego de pasada esta etapa va a quedar como instalada la vacuna de manera libre para todos aquellos, para los grupos de riesgo, obviamente. Pero bueno, está bueno ir viendo todas no,

0: alguna de las alternativas que se van dando ante esta situación de la agenda para el sur del país. Porque se habilitó la primera etapa, a los dos minutos no había cupo para el sur, se habilita hoy y ya no hay cupos. No sé qué va a pasar esta semana, entiendo que va a haber alguna comunicación del Ministerio de Salud Pública para habilitar nuevamente la vacunación para el sur del país, pero si no es así, muchos padres dicen, bueno, yo no quiero correr más riesgo de quedarme sin la vacuna o con estos temas. Y es bueno que sepan que en Míguez, por ejemplo, yo después les voy a ir comentando en otros municipios también, porque esto va a seguir por otros municipios. De hecho, yo les contaba que la semana pasada, no, creo que fue la otra, fue la jornada en la escuela allí de San Jacinto. Yo no me acuerdo si fue en la escuela o en el municipio, creo que fue en el municipio. Y eran larguísimas las colas, larguísimas. Yo creo que lo que va a pasar el próximo jueves es igual, ¿no? Jueves. De 8:30 a 12:30 en el municipio de Míguez, agenda libre, o sea, sin agenda, vacunación antimeningocócica y todo el esquema de vacunas. ¿Ok? Ahora sí, hacemos una pausa y ya se viene Daniel Alonso con toda la información deportiva.
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3: 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Ahora contacto con el deporte.

0: 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Este tema parece bien así como de caricatura, ¿no? Para lo que sucedió el fin de semana. Lo recibimos al señor Daniel Alejandro Alonso, que llega con toda la información deportiva. ¿Cómo anda?
1: ¿Cómo le va, María Cecilia? El abrazo grande para todos. ¿Cómo ha pasado?
0: Un placer recibirlo. Muy bien. ¿Cómo lo trató la lluvia?
1: Ahí está. Ahora en este momento empezó a llover, sí, un poco más fuerte, con algunos rayos que han caído aquí en la capital.
0: No me digo. Ay, oh, eso no me gusta. Bueno, Daniel Alejandro, rayos cayeron. Rayos cayeron en la eliminación ya definitiva, hacíamos fori de todo, ¿no? Nacional quedó afuera.
1: Bueno, quedó fuera de la final del intermedio.
0: Sí.
1: El triunfo de ayer sobre el final, que solamente gracias a Maxi Gómez lo hace tener todavía chances e ilusión en el campeonato uruguayo. Porque la verdad es que el torneo clausura va a ser la posibilidad, la única chance para Nacional de meterse en la definición. La tabla anual la tiene bastante comprometida porque ha quedado 8 puntos por debajo de Peñarol, que va a arrancar el clausura como único puntero de la tabla acumulada. Pero el tema de Nacional, más allá de los puntos, es que él logre levantar cabeza, mejorar el nivel futbolístico y brindarle a sus hinchas algo de seguridad, de tranquilidad, de que va a encontrar cierto respaldo futbolístico, que hasta el momento parece algo impensado totalmente porque no logra jugar dos partidos como un equipo fuerte. Es la realidad. Así que bueno, habrá que esperar a ver si le levanta cabeza Nacional y si logra ser competitivo en este último campeonato del año.
0: ¿Es como la última oportunidad para Baba?
1: Sí, no le va a quedar otra. Yo creo que, a ver, ¿cómo decirlo? Porque es el último campeonato que queda. Nacional tiene 4 fechas
0: Sí.
1: para pelear el campeonato o en el mes de agosto despedirse de todo el año. Las primeras 4 fechas van a ser fundamentales porque en la cuarta es el clásico en el campeón del siglo. Si Peñarol, que viene en pronta mejoría, que se
0: Sí.
1: ve una recuperación futbolística, ha encontrado rendimientos elevados en estos últimos partidos y tiene a un argentino como Jaime, que es la gran manija del equipo. Si Peñarol logra mantener los 8 puntos de diferencia en anual, el clásico de la cuarta fecha en el campeón del siglo va a ser determinante. Si Peñarol no lo pierde, se le termina el año Nacional. Habrá que ver en el clausura si logra pelear hasta último momento. Pero lo cierto es que está muy complicado porque futbolísticamente no levanta cabeza, no mejora y no tiene con qué. No tiene más herramientas. Llegó ayer el argentino Botta, que va a ser el enganche de este Nacional. Llegó y no quiso hablar con los medios, ya se escondió en el buquebús y salió por otro lado.
0: Toma.
1: Ya arrancó bastante entreverado. Y bueno, habrá que ver
0: ¿Ves?
1: cómo responde Nacional a la exigencia que le va a dar el clausura.
0: Te preguntan por acá, ¿va a ser partido a partido para Baba o lo aguantan hasta después del clásico?
1: Yo creo que es partido a partido, pero bueno, no tiene mucho más a qué echar mano Nacional. Ha quemado muchos técnicos ya en el último tiempo y va a ser difícil que logre encontrar un técnico para los últimos partidos. Yo creo que Baba es consciente de que su equipo no juega bien. Y es un partido a partido según lo que pase con Peñarol. Las primeras 4 fechas del campeonato son trascendentes.
0: ¿Y arranca el próximo fin de semana? No, el otro.
1: Arranca el próximo fin de semana.
0: ¿Ya arranca el clausura el próximo fin de semana?
1: Sí, se arranca el próximo fin de semana. Nacional va a jugar el domingo. Todavía no está la fecha de del clausura porque tiene que esperar el día de hoy para saber cómo se va a diagramar. El miércoles es la final del intermedio, que van a estar jugando Peñarol y Wanderers a las 8 de la noche en el Estadio Centenario, y después de allí se va a programar la fecha, pero ya está casi confirmado que Nacional va a jugar el domingo, 6:30 de la tarde, en su escenario, frente a Boston River, sin Maxi Gómez, que vio la quinta amarilla y no va a poder jugar el partido. Peñarol va a jugar el sábado, 6:30 de la tarde, este día va a ser así el horario, porque juega con Torque, que Torque tiene la próxima semana Copa Sudamericana, por lo cual no puede jugar el día domingo.
0: Bien, o sea que el final del intermedio va a ser el miércoles, Daniel.
1: Sí, miércoles 20 horas, ya estaba estipulado así por el paro de la Mutual, se perdió la posibilidad de las fechas que tenía estipulada la mesa ejecutiva, iba a tener que jugarse entre semanas.
0: Tomá, pavo. Bueno, algo más, Daniel Alejandro.
1: Nada más, ha sido más que un placer.
0: Buena jornada, que pase usted muy bien.
1: Que pase bien.
0: Abrazo enorme. Daniel Alonso con estos detalles. Final del campeonato intermedio un miércoles. Y ya el sábado y domingo, tío, yo te digo, sacan turno para pa sacarle toda la gracia al fútbol uruguayo, ya que no necesita mucha ayuda el fútbol uruguayo. Bueno, vamos a ver cómo encara Nacional este último tramo del año. Ya en agosto puede estar todo finiquitado.

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0: Avanzamos en contacto con la gente y por supuesto siguen los mensajes sobre esta situación del tema vacuna. Hola, yo a mi hijo se la tuve que comprar, tiene 3 añitos, me salió las 2 dosis 9.000 pesos porque no me arriesgo a no vacunarlo. La pediatra nos recomendó porque es de riesgo también, me dice Santiago por acá. Es que yo realmente, mi hija tiene 18 años y hoy por hoy toma sus decisiones sobre su salud, pero obviamente la voy a incentivar a que se vacune cuando se habilite y se amplíe a los 18 años, porque me parece muy importante y porque la verdad que la circulación de la bacteria está siendo bastante importante. Así que entiendo a los padres que todavía, reitero, y mi hija va a la facultad, no sé, 2 veces por semana, ahora estuvo en un periodo de vacaciones también, o sea, no hay una circulación o no comparte espacios con tanta gente como sí lo hace, por ejemplo, un nene de 8, 9, 10, 11, 12 años, que es mucho más propenso desde mi punto de vista. Y lo de las deportaciones, si los recibiste, compran peras y te sacás la foto en la Casa Blanca. Y si no aceptás, el presidente Trump te da con un palo, dice Nico de Pando. Y lo sintetizaste bastante bien, ¿no? Hola Cecilia, para mirar el fútbol uruguayo tenés que ser más... tenés que ser masoquista, te duelen los ojos. Saludos de desahucio. Yo, miren, les cuento que ayer mientras hacía la pascualina con las espectaculares acelgas que compré en Mercado Natural, miré algo del Partido Nacional. Pero no da para mucho. No da para mucho. ¿Qué querés que te diga? Dios santo. Raquel nos manda un audio por ahí a ver qué dice.
1: Buen día, Ceci.
0: ¿Cómo estás, Raquel?
1: ¿Cómo andás? Habla Raquel de acá, como siempre, escuchándote. A veces no te puedo mandar mensaje. Mira, escuchaba una propaganda ahí de Chiesa, pero está equivocado totalmente. Se ve que él acá nunca vino a ver cómo estaba Pelufo ni nada. Bueno, hicieron el asfalto, como yo te digo.
0: Sí.
1: El asfalto está hasta la mitad de la rotonda de donde pasan los carruchos, hasta la mitad.
0: Está la vía también.
1: Después de la mitad, pasando la vía, es todo un barrial. No hay asfalto ahí, no han hecho nada. Esa gente pobre está sufriendo más de un año. Nosotros sufrimos un año. Bueno, ellos están sufriendo más de un año. Así que no diga que hasta que el paso del parque, porque no. A mí, a todos los vecinos de acá no nos pueden mentir así.
0: Bueno.
1: Un barrial y todavía dejaron como un escalón en las vías. El otro día. El sábado pasé. Y un auto que venía arrastró todito el caño escape, muchacha. Así que no venga a decir una cosa que no es. Si no viene a ver las cosas acá, no puede hablar por hablar. La verdad que estoy bastante enojada, Ceci.
0: Entiendo.
1: Acá tenemos asfalto. Hasta la mitad tenemos asfalto. Pero uh-huh. ¿Y la pobre gente de allá? No, horrible. Muchas gracias, Ceci, por escucharme.
0: Beso grande. La verdad que lo que ha hecho esa empresa le ha traído más problemas a la intendencia que otra cuestión. Es tremendo, tremendo. Los retrasos, lo mal que se han hecho las cosas. Yo sigo insistiendo, hace muchos años lo planteo y ustedes escucharán que lo planteo en cada nota y la respuesta siempre es la misma. A ver, si... se deja sin la posibilidad de participar en las próximas licitaciones, porque a mí me parece que es una buena medida a aplicar, ¿no? Si una empresa incumple determinadas cosas o genera estos retrasos, estas cuestiones, como lo que pasó en Progreso también con el tema del saneamiento, no deberían, a mi entender, poder presentarse en las próximas licitaciones. La respuesta que siempre obtenemos por parte de las autoridades es que, bueno, las obras están en garantía y se va a hacer efectiva la garantía para hacer la corrección correspondiente en ese sentido. Pero bueno, las pérdidas, digamos, que también sufren los vecinos es importante y creo que debe de entrar dentro de la ecuación también, que no deberían permitírsele participar de determinadas licitaciones. En el caso de Chiesa, yo lo que te pido, Raquel, es que mañana, de manera escrita, me mandes precisamente cuál es el tramo que todavía no está hecho. porque mañana vamos a tener mano a mano directo con Mauricio, que siempre lo tenemos periódicamente, y está bueno poder trasladarle directamente esto, a ver qué tiene para decir el municipio sobre esta situación, que obviamente ha sido un rompedero de cabeza. Viene de la administración anterior, pero lo que ha hecho esta empresa, los retrasos, los incumplimientos son tremendos. No creo que se la deje por fuera de las próximas licitaciones, y eso es lo peor. Para mí es lo peor. Seguir dándole la posibilidad de obra pública, que se paga muy bien, por cierto, a empresas que incumplen. Está todo bien con las garantías, etcétera, pero para mí no es suficiente, ¿no? No me parece suficiente, sobre todo por los retrasos que y las problemáticas que experimentan los vecinos también. Pero bueno, no está planteado en este caso. Lo que te pido, Raquel, entonces, mañana, si querés hacerlo mañana, me mandás escrito cuál es el tramo, estos detalles, y cómo está, y se lo trasladamos directamente a Mauricio Chesa. Otra vecina por allí me planteaba cosas puntuales de acá de Pando, también mañana de manera escrita. Va a ser temprano la nota con Mauricio. Mándenmelo y así tenemos una respuesta directa sobre ese caso en particular. Acá en Sauce pasa lo mismo con la empresa que hace la obra al lado de la escuela 109. Uf, ¿cómo está ese cruce? Por favor. Dios mío. Yo a veces tengo que pasar por Sauce, voy a otras ciudades, no sé, Ciudad de las Piedras, etc. Ay, ay, ay. Ay, ay, ay. Qué peligro, qué olor, y ahí.

que es en el centro. Yo capaz que calculo mal, saco mal mis conclusiones, pero yo lo que pienso cuando paso por ahí, que es el centro mismo, está la plaza, está la estación de servicio, está todo el centro. Si está así, en el centro, yo no quiero imaginarme para los barrios. La verdad, tremendo. También tenemos pendiente, nosotros tratamos de hacerlo muy, muy seguido, la nota con los alcaldes, precisamente para ir actualizando esta información, pero les prometo para los próximos días notas con Agustín Cabrera, el alcalde de Sauce, para ir, bueno, monitoreando también lo que pasa con la policlínica. A ver, los vecinos de Sauce. Ayer, ¿cuándo pasé por Las Piedras? Yo pasé el... creo que el jueves de la semana pasada, martes o miércoles de la semana pasada, y lo que sí vi es que sigue instalado en la plaza, frente por frente a la iglesia, el móvil de salud. Vi el ómnibus. Así que estimo que la policlínica ni mira de inaugurarse todavía, y ya estamos a 3 de agosto. Otro tema para consultar a las autoridades de la salud.

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Pasan 11 minutos de las 12 del mediodía. Ya varios oyentes nos están reportando que en algunas zonas se ha alargado a llover nuevamente. Igual, por lo que estaba viendo, no hay previsión de que sean lluvias similares a las que se registraron el fin de semana. Van a ser precipitaciones y probables tormentas, pero del tipo aisladas. Más allá que va actualizando la información meteorología, estaba aislada y ahora bueno, está dando mayor probabilidad y sería solo por el día de hoy, ya mañana estaríamos libres de precipitaciones. Jueves, probabilidad de lluvias medias. Bien, y el resto de la semana nada. Así que bueno, el acumulado que se ha dado y que está trayendo tanto rompedero de cabeza también a los gobiernos locales, ¿no? Por la caminería sobre todo, tendría como un parate por estas horas. 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Leo mensajes. Buenos días, Cecilia. Es para agradecer a las personas que están limpiando camino a las tropas y ruta 75. Todo a mano, lo que otros tiran basura, gracias a la comuna. Están limpiando. Ah, deben de haber enviado gente del Uruguay Impulsa, seguramente, a limpiar esto. Qué tremendo la cantidad de plata y de recursos que tenemos que desperdiciar los pandenses, en este caso, por la gente que es mugrienta y sucia. Y yo quiero hacer alusión a algo que sé que no va a gustar nada, pero que lo estoy constatando cada vez más. Estamos en un momento crítico en materia de basura. Estamos todos de acuerdo, ¿no? De hecho, mañana seguramente saldrá el tema con Mauricio Chiesa, el tema de las papeleras, qué está pasando, las sanciones, y así seguiremos hablando con cada uno de los alcaldes, de las alcaldesas, de las autoridades, para propiciar también de alguna manera que se apliquen sanciones y cuestionando a la gente que es sucia y que tiene que cumplir algún tipo de sanción, porque si no lo pagamos todos. Porque a veces es muy fácil ir como a lo macro, la caja de profesionales, que es una realidad, las prestaciones, pero esto también lo pagamos todos. Esto también lo pagamos todos, y recursos que pueden estar siendo utilizados en arreglar una escuela, en pintar una plaza, en qué sé yo, se tienen que estar malgastando, levantando la basura de los mugrientos. ¿Ah? Y eso hay que llamarlo por su nombre. Entonces, por un lado eso, y que está sucediendo, y que lo vamos a seguir hablando con los alcaldes y alcaldesas y las autoridades. Pero la verdad, muchachos, cada vez más veo a los camiones de Ecotecno que están trasladando la basura hacia Cañada Grande. Tengo videos. Todavía no los hemos compartido en redes sociales. Pero la verdad es cada vez peor, muchachos. El otro día, no, me asesoré, es una cuestión de sentido común igual, pero estos camiones que trasladan basura tienen que llevar, este era de Ecotecno, yo no sé si es solo Ecotecno la que lleva ahí para Caña Grande, pero dobló por ahí, casi lo sigo. Tienen que llevar una lona, para que no podés llevar bolsas de residuo ahí y que el viento se arrastre todo. El otro día tuve que esquivar no sé cuántas bolsas, cartones,

0: que lo filmara, pero en este caso iba acompañada y dije, le pedí por favor que filmara. Porque fue, no se me cayó un pedazo de era como de, íbamos muchos vehículos, ¿no? De, ¿cómo es que se llama esto? Es malla sombra, ahí está. Adelante del parabrisas, de casualidad, cayeron bolsas, botellas, un balde, no sé, ya perdí cuenta. Entonces, criticamos a los vecinos, muy correctamente desde mi punto de vista, los alcaldes se quejan de que tienen que estar designando recursos humanos para levantar la basura de los sucios y los camiones que van a llevar la basura a Cañada Grande la desparraman por toda la Ruta 8. ¿Y quién levanta eso? Una vergüenza lo que está pasando, ¿eh? Una vergüenza. Reitero, tenemos video, todavía no lo hemos subido a las redes sociales, pero es un tema que le tienen que hincar el diente, muchachos. No es tan difícil poner una red y asegurar para que esos residuos no se esparzan por toda la Ruta 8. Van a generar un accidente. El otro día no lo generaron de casualidad. De casualidad. Porque a vos se te cae algo grande. A mí, por ejemplo, me cayó tipo al costado una bolsa, no sé qué era, una cosa. Me cae en el parabrisas y yo capaz de asustada por el impacto, maniobro mal, le pego el volantazo y generamos un accidente. Yo y cualquiera. ¿Y eso cuándo se va a corregir? La verdad, lo tenía que decir porque cada vez que sale el tema de la basura, nosotros obviamente estamos del lado de la sanción, la corrección. Bueno, se determinó. Bueno, el otro día me mandaban que era de la Pablo León y me mandaba que ahí de las piedras también, o canelones, no me acuerdo, Pablito, capaz que me podés. Que a partir de hoy se eliminaban los contenedores, los grandes, digamos, los que estaban en las esquinas, contenedores públicos, del casco urbano de las piedras. Bien, bárbaro. Empieza toda la contenerización domiciliaria. Vamos, bárbaro. Pero si le exigimos a los vecinos, ¿cómo no vamos a cerciorarnos de que la intendencia no violente estas normas? Está pasando. Y yo les invito a todos los vecinos. A ver, si ustedes van manejando, no pueden filmar, no filmen. Pero si van con alguien y ven esta situación, yo tengo, hay matrículas, todo, ¿eh? Y la verdad que como lo decimos para un lado, hay que decirlo para el otro también. Están tirando basura a mansalva en plena Ruta 8, estos camiones, que llevan la basura para Cañada Grande. Estos autos Tesla, para el que maneja correctamente, sale beneficiado. Al tener cajas negras, todo queda grabado. En el caso de tener un accidente, tiene las pruebas sin excusas. Es una tranquilidad, dice Nico de Pando, que nos manda mensaje por acá. El miércoles vamos a estar hablando sobre este tema con Marcelo Meteguera desde la Unidad Nacional de Seguridad Vial.
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12 horas 23 minutos, leo los mensajes que llegan y que van dejando interrogantes también, por ejemplo, para cuando conversemos con Marcelo Metediera, que ya les prometí la nota para el miércoles. Ceci, ¿qué se sabe del precio de las patentes para los autos Tesla? ¿Se los va a grabar de manera especial? ¿Qué se sabe? Gracias, dice Caro. Por ahora, nada. Son cosas que va a tener que definir el Congreso de Intendentes, pero está siendo asesorado. Bueno, vamos a ver cuánto podemos avanzar con Marcelo respecto de ese borrador que ya se hizo, pero que va a recibir ajustes con el Poder Ejecutivo, ¿no? Patente, bueno, lo de los seguros también. Yo me imagino las aseguradoras ahora redefiniendo. A mí algunas cosas de estos autos obviamente se me escapan, esto de la caja negra, ¿no? De la seguridad que brinda teóricamente un seguro, entonces debería de salirte menos, ¿no? Porque es menor el riesgo, pero no creo que vaya a suceder eso, porque es un auto de alta gama, qué sé yo, qué cantidad de preguntas, ¿no? Lo cierto es que en enero o febrero empiezan a llegar los Tesla, ¿eh? Otros mensajes. Y no viste, Ceci, en la rotonda nueva de la ruta 82 no ceden el paso, no respetan nada. Si no paraste, pasan por arriba, camino al vertedero, me dice Nico de Pando. No lo he visto, pero lo voy a observar, obviamente, porque creo que esto también se merece un control, si se quiere, hasta más exhaustivo que a los particulares, ¿no? Porque estamos hablando una cuestión pública. Los vecinos en Palme Olmo siempre estuvieron y están bastante solos con estos reclamos. Claro, ellos lo viven en el día a día, permanentemente, saben lo que es esto, están haciendo distintos pedidos y reclamos por esta situación, pero la verdad es que los camiones tienen, ¿cómo es que se llama? GPS y control satelital, por lo cual se puede chequear hasta la velocidad en la que circulan, porque también esto lo han mencionado los vecinos de Empalme Olmos. Si hay un control, parecería no estarse aplicando ningún tipo de correctivo en ese sentido, porque la verdad, reitero, yo cada vez con más frecuencia, cada vez hago más ese tramo, Y casi permanentemente veo los camiones que van a alta velocidad. Yo no sé si tienen, ¿qué será? 90 kilómetros, será 80, 90 kilómetros. O sea, para mí van más, voy a controlar eso también, voy a fijarme. Pero la cantidad de basura que tiran por el camino es tremendo. Yo reitero, te cae una bolsa o algo en el parabrisas, te nubla la... Por algo está sancionado también que vos tires cosas por la ventana. Vos le tirás una bolsa y le puede caer, no sé, en el parabrisas, en la cara a un motociclista, hace un mal movimiento y genera un siniestro de tránsito gravísimo. Entonces, esto no es solo, ay, los vecinos de Palme Olmo se quejan, que tendrían todo el derecho de quejarse por la mugre, porque nadie tiene derecho a ensuciarle sus calles y después todavía tener que pagar para que a las propias autoridades para que les limpien. Ni que hablar. Y reitero, yo lo digo con total respeto porque hemos sido muy críticos también y apoyamos. Recuerdo que uno de los primeros municipios que empezó a aplicar la ley de falta, lo recuerdo clarísimo, fue el de Santa Lucía, encabezado por Leonardo Molo, alcalde, exalcalde del Frente Amplio, por cierto, Leonardo, que ahora creo que forma parte de la propia intendencia, y cansado de determinadas situaciones, empezaron a hacer las denuncias correspondientes, se aplicaban, fue como medio novedoso en Canelones, y a partir de allí empezaron otros municipios. Y hoy es muy común, por suerte. Entonces, si sancionamos a los particulares, que son sucios, que no protegen, que después nos hacen, además, malgastar recursos públicos para estar limpiando un lugar que no se tiene que ensuciar de esa manera, bueno, también hay que sancionar a la propia intendencia no controlar esta situación de los camiones, que están ensuciando toda la Ruta 8 y generando situaciones de mucho riesgo para el tránsito. Porque vuelan cosas, se te cae el parabrisas, se te cae la cara en un motociclista y anda a cantarle a Gardel. Ah, si se llega a generar un siniestro así en Ruta 8 con la cantidad de vehículos que hay en todo momento, imagínate lo que puede ser.
Imagínate lo que puede ser. 098-71-1600. Me escriben por acá el celular que termina en 700. Ceci, eso de los camiones los veo siempre. Siempre sucedió lo mismo. Pero a ellos, ¿quién les reclama? Y después las autoridades hablan de sancionar a los particulares. Es verdad, no hay que hacerlo. Pero ¿por qué lo hacen ellos? Dice Vero al 098-71-1600.

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0: mío, 32 minutos pasan de las 12 del mediodía. Leo los mensajes que llegan al 098-71-1600. Hola, Ceci, gracias por la información de Migues. Yo los voy a llevar a mis hijos. No voy a esperar la agenda nueva porque esto está a que arde. Ojalá que mucha gente lo haga, dice Nati al 098-71-1600. Próximo jueves de 8:30 a 12:30 horas, local del municipio de Migues. Y yo estimo que serán muchos, ¿eh? Serán muchos los que se vayan por allí. Respeten los horarios, eso sí que era lo que me pedían, pero bueno, van a poder acceder a la vacunación. Bueno, ya nos quedan el último ratito de contacto con la gente por el día de hoy. Confirmado Mauricio Chesa para conversar con nosotros mañana sobre varios de estos temas que ustedes han planteado en la mañana de contacto con la gente. Pero ¿se acuerdan que yo les había comentado que se había generado una serie de cuestionamientos dentro mismo de la coalición republicana por esta delegación de 13 dirigentes políticos uruguayos que se encuentran de visita en Israel en el marco de una actividad organizada por el Comité Central Israelita del Uruguay? El tema no es que estén visitando Israel, el tema que no es que lo estemos financiando nosotros, porque no, cuando es una invitación acá, seguramente lo está financiando precisamente el Comité Central Israelita del Uruguay, quiero creer, ¿no? El tema es que estamos en plena discusión de la rendición de cuentas. La mayoría se rasga las vestiduras, hablando de la importancia, criticando una cosa y otra, y en vez de eso están literalmente paseando por Israel. El grupo está integrado por los senadores Sebastián da Silva, Graciela Bianchi, Andrés Ojeda, Robert Silva, Tabaré Viera, Carlos Cami, Rodrigo Blas y Javier García. Los diputados Juan Martín Rodríguez, Walter Berry, Fernanda Ausperberg y Álvaro Perrone, y el intendente de Rocha, Alejo Umpierres. La agenda prevista incluía una visita al Museo Recordatorio del Holocausto Yad Vashem, recorridos por lugares sagrados del judaísmo y el cristianismo en Jerusalén, y una visita a la Knesset, el Parlamento israelí, que se encuentra actualmente en receso de verano. O sea, no va a haber ni siquiera intercambio parlamentario. ¿Tá? La delegación también visitó Kibbutz Nir Oz, donde el 7 de octubre de 2023 se realizó el Festival Nova, en el que murieron cerca de 400 personas. En ese marco, cuatro integrantes de la delegación publicaron imágenes y mensajes en sus redes sociales desde el Muro de los Lamentos. Ojeda escribió: millones de personas llegaron hasta este muro de los lamentos durante siglos, con una oración, una lágrima, un agradecimiento o un pedido. Hoy me tocó a mí y dejé allí los míos. Rodríguez reflexionó sobre la historia del pueblo judío y señaló estar convencido de que solo con tolerancia y convivencia pacífica será posible el pleno desarrollo de los pueblos. Blas eligió una reflexión más breve. Hay lugares donde el ruido desaparece, donde las diferencias se hacen pequeñas, donde uno recuerda que antes que las ideas están la fe, la historia y la esperanza. ¿Cómo me salió, Mati? ¿Te emocionaste? Se te pinta un lagrimón. García también publicó una fotografía desde ese lugar. El Comité Central Israelita Uruguayo lamentó que los legisladores del Frente Amplio que fueron invitados hayan optado por no participar del viaje. No participar en el viaje es perder la oportunidad de ver las cosas en forma directa, señaló la institución en un comunicado, y agregó que ausentarse en momentos en los que Israel sostiene que se difunden mentiras sobre su accionar equivale a quedarse con las versiones originales de Hamas. Acá, las razones que han esgrimido la mayoría de los legisladores del Frente Amplio es porque se está en plena discusión del proyecto de rendición de cuentas. No, de la misma manera que en su momento no parecía muy acertado que el presidente Yamandú Orsi viajara al Mundial, cuando se estaban discutiendo acá cuestiones importantes, se iba a entregar precisamente el proyecto de rendición de cuentas, creo que vale lo mismo. 13 legisladores de los más importantes, de primera línea, Javier García, obviamente tienen sus suplentes, ni que hablar. Ahora, son de los actores que más hablan, que más opinan, estarán estudiando allá el articulado del proyecto de rendición de cuentas, pero quizás hubiera sido una muy buena señal para el país que estuvieran acá, en el Parlamento, porque se están jugando cosas importantes para la salud, para la educación, para la vivienda, etcétera, etcétera, etcétera. La invitación se podría haber aceptado en otro momento, ¿por qué no? Pero este momento entiendo, muy respetuosamente, que el Uruguay los necesitaba acá.
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0: estamos yendo, pero antes me mandan por acá. Dice Ceci, te voy a mandar un video del vertedero de Cañada Grande, tanto que hablan del Uruguay natural, está todo contaminado y los animales tomando agua y comiendo. Cuando tengas tiempo, míralo. Y vamos a pasar el audio de ese video. En realidad, sí, acá muestra el video, los
1: Nomás, están ahí
0: animales
1: comiendo acá.
0: comiendo el pasto que está allí, bien pegado a donde es el predio, que es como un cerro hoy por hoy el vertedero de Cañada Grande, una zona que obviamente ya está muy contaminada por todo lo que son los lixiviados y bueno, la contaminación de las napas freáticas. Esos animales están comiendo allí. Pero antes de irme, también quiero contarles sobre una reunión que va a haber mañana, una actividad que va a haber mañana, 4 de agosto, 11 de la mañana, en el municipio de Pando, Acciones sobre Trabajo Sexual. Es un encuentro de trabajo interinstitucional para articular acciones y avanzar de manera integral en el abordaje del trabajo sexual en la localidad de Pando. Esto está previsto a las 11 de la mañana en la sala de actos del municipio, pero antes de eso vamos a estar conversando con el alcalde Mauricio Chiesa, que estará aquí con nosotros en contacto con la gente. Gracias por habernos acompañado. Estuvo Mati en los controles. Que pasen bien.

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3: Hola, ¿qué tal a toda mi querida audiencia? Hoy siendo día lunes, un lunes, el primer día de la semana. Hoy no venimos a contar problemas, venimos a buscar soluciones. Hoy no quiero comenzar este espacio recordándote todo lo que te falta. Quiero comenzar a recordarte todo lo que ya superaste. Pensá por un momento en esas situaciones que alguna vez parecían imposibles. Esos días en que creías que no ibas a poder continuar y sin embargo acá estás. Tal vez cansado, preocupado, con algunas heridas en el corazón, pero todavía de pie. Eso quiere decir que dentro de vos existe una fuerza que muchas veces no reconoces. Comenzamos con una nueva semana, un nuevo día lunes, y quiero acompañarte con palabras diferentes, con esperanza, con la mejor energía. Este espacio es para vos que estás trabajando, para quienes están cuidando su casa, para la gente que viaja, para quienes están en el campo, también para esas personas que se encuentran solas escuchando la radio y necesitan una palabra de acompañamiento. Hoy no importa cómo terminaste la semana anterior, lo importante es qué decisión vas a tomar desde este momento. Podés comenzar el lunes repitiendo que todo va a salir mal, o podés levantarte diciendo: voy a hacer mi parte, voy a poner mi fe, voy a seguir caminando. Muchas veces nos levantamos pensando en las cuentas, en el trabajo, en una enfermedad o en una persona que se alejó. Las preocupaciones empiezan antes de poner los pies en el suelo, pero debemos aprender a no entregar todo nuestro día en un pensamiento negativo. Una preocupación merece atención, pero no puede ocupar toda nuestra vida. Hay personas que sienten que los caminos se les cortaron, presentan proyectos que nunca reciben respuesta, buscan empleo y las puertas no se abren, comienzan un negocio y cuando parece que va a prosperar parece una dificultad nueva. También están quienes trabajan bien y de repente comienzan a tener menos clientes, menos ventas, más gastos. Las personas se preocupan porque todo cambió. Si yo trabajaba bien y ahora trabajo de la misma manera, pero realmente no veo avance, no veo prosperidad. La verdad es que cuando ahí pueden haber cosas negativas atravesando. Recuerde que en una consulta con las cartas del tarot podemos observar simbólicamente la situación en que estás atravesando. Reflexionar sobre tus decisiones, buscar claridad. El tarot puede ser una herramienta espiritual de orientación, pero la persona también debe tomar decisiones, actuar, hacerlo con responsabilidad. Es algo tan importante. No se trata de quedarse sentado esperando que todo cambie por sí solo. Se trata de comprender qué puede estar bloqueando nuestro camino, nuestro avance, y comenzar a movernos de una manera diferente. Quizás el miedo te está deteniendo, quizás seguís escuchando a personas que no creen en vos, porque hay tantas personas que nosotros escuchamos y le confiamos a la persona, pero muchas veces no sirve contarle a esa persona. Muchas veces es la persona que nos tira la mala onda, la mala energía, y por eso no prosperamos. Quizás estás intentando abrir una puerta que ya cumplió su etapa y necesitar mirar hacia otro lado. A veces cuando insistimos con una pareja, que estamos ahí, que la queremos, que la amamos, que damos todo por esa pareja, pero realmente es la pareja que no nos sirve, que no nos conviene. Ahí tenemos que abrir los ojos y decir: bueno, es el momento momento de mi cambio en mi vida. Es el momento de volver a buscar alguna otra alternativa, volver a ser feliz. O quizás sentís que existe, que hay personas envidiosas a tu alrededor y eso puede suceder, mala energía o un ambiente pesado a tu alrededor. En esos casos también realizamos limpiezas espirituales, aperturas de camino para quienes desean renovar sus energías, recuperar la tranquilidad y comenzar una nueva etapa. Hay lugares donde todo parece estar molesto. Se discute por cosas pequeñas, nadie descansa bien, el ambiente se siente cargado. También hay comercios donde quienes trabajan terminan agotados, irritados, sin ganas. Hay hogares que muchas veces necesitan una limpieza espiritual. Puede vivirse con un momento para ordenar, renovar, soltar las cargas del pasado, colocar una intención positiva, pero además es importante hablar, organizar, cambiar aquellas conductas que están lastimando la convivencia. Pero muchas veces lo hacemos sin darnos cuenta que pueden haber cosas negativas que están haciendo que nosotros reaccionemos de esa manera. Quiero dirigirme a las personas que se encuentran enfermas o esperando un estudio médico. No pierda la esperanza. No pierda la esperanza, muy bien dicho. Tratar de no adelantar sufrimientos, imaginando siempre el peor resultado. Porque muchas veces nos dicen hay que hacer tal estudio y realmente ya nos sentimos que nos vamos a morir. No, no hay que ser positivo, hay que confiar en las cosas. Quiero dirigirme también a esas personas que se sienten en depresión, que se sienten angustiados en una cama, decirles que se levanten, que todavía hay que vivir, hay que disfrutar el tiempo que nos queda, hay que gozar la vida, hay que levantarnos. A veces lamentablemente nos hacen vivir días de problemas cuando en realidad todavía no ocurrió ninguno. Muchas veces nos armamos nuestros problemas en nuestra mente y decimos no podemos, no vamos a lograrlo, y decirles que sí. También quiero acompañar a quienes están atravesando un momento de depresión, de tristeza, decirles que venga, que se acerque, que no se quede ahí en su cama tirado, que busque ayuda, que aparte una consulta, que me puede escribir al 098-908-251. 098-908, ahí mismo me puede escribir. No decidas abandonar tu historia. Respirá, esperá, pedí ayuda, dale a la vida la oportunidad de sorprenderte. Quien les habla, Lilén Tarotista, y también trabajamos con hierbas tradicionales. Recuerde que también trabajamos con hierbas para la impotencia sexual, para esas personas que necesitan, esos hombres que muchas veces nos dan vergüenza consultar. 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Quiero hablar también a esas personas que se sienten angustiados, tristes, decirles que se levanten, que tienen enfermedades rebeldes y extrañas, que no le encuentran el resultado. Decirles que muchas veces pueden ser cosas negativas que estén atravesando, que a través de las cartas del tarot vamos a poder ver qué es lo que está sucediendo. Este puede ser realmente el gran día, el día del cambio, el día lunes. Recuerde, puede generar vergüenza, inseguridad, pero muchas veces es bueno buscar ayuda, buscar orientación. 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Este lunes elegí cambiar tu vida. No intentes resolver toda tu vida en una mañana, en una tarde. Comenzá por una llamada, un trámite, una conversación, una decisión pendiente. 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Podemos conversar sobre el amor, la familia, el trabajo, los proyectos, los caminos que se sienten cerrados y todas esas dudas que no te permiten descansar. También realizamos limpiezas espirituales, aperturas de camino, trabajos a distancia, siempre escuchando cada historia, y que es algo muy valioso. Que esta semana no empiece con miedo, que empiece con una decisión de volver a creer en vos mismo. Hoy es el día de cambio, hoy es el día en que tú te decidas a decir voy a salir adelante, lo voy a lograr, me lo voy a proponer y voy a volver a ser feliz. 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Así que no se me quede ahí acostado en una cama, no se quede ahí esperando que el cielo caiga de arriba y que podamos solucionarnos. No, hay que levantarnos y decir, voy a buscar alternativa, voy a buscar otra manera de ver la vida. Así que no permita que hoy sea un día más de los de angustia, de tristeza. Permití que hoy sea el día de alegría, de prosperidad, de salir adelante, de volver a recuperar todo lo que usted ha perdido. Así que recuérdelo muy bien, nos vamos a reencontrar mañana por esta maravillosa radio y en este mismo horario. Que Dios me los bendiga. 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Que Dios los bendiga.

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3: Tengui. 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
3: Señoras y señores, tengan todos ustedes el saludo cordialísimo. Les saluda el ecuatoriano Franklin, presente aquí en este programa. Un abrazo gigante. Aquí estamos hablando siempre del ánimo de lucha por todos ustedes, que vamos a dar un paso gigante en la salud y en todo. Hay que tener fe, porque la vida es demasiado corta para estar triste, para estar enojado, para tener rencor, para mirar hacia atrás. Ya no hay que mirar el pasado, vamos a mirar el presente, vamos a mirar ese futuro, esos proyectos para esa juventud. Hay que proyectarse en la vida, no hay que quedarse a medio camino. Así más que todo la juventud, porque estudie, y el que no estudia tiene que tener un proyecto en su mente para qué camino va a agarrar. Para estar deprimido ya es muy tarde, hay que ponerse positivo siempre. Las cosas más bellas de la vida es el amor. Las personas más necesarias son los padres. El sentimiento más ruin es la envidia. La sensación más grande es la paz interior. El regalo más bello es el perdón. Es lindo. Cuando tú dices de perdón, es linda palabra que suena. Y lo más imprescindible en el hogar, porque tú sabes que el hogar es importante también. La fuerza más potente, ¿cuál piensa que usted es? Esa fuerza es la fe que tenemos, queridos amigos, inquebrantable. No hay que olvidarse que la fe mueve montañas. Yo siempre fui soñador de recorrer el mundo, de conocer muchas personas. Y así fue, el sueño se me ha cumplido a mí, de recorrer muchos países, conocer muchas ciudades, conocer muchas personas. Y bueno, y el mejor refugio es Dios, que Dios siempre está conmigo y nunca me olvido de Él. Tengo que estar positivo siempre. 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Nacimos para ser felices, no para ser perfectos. Al amanecer es la parte más bonita del día, cuando tú te levantas con el pie derecho y rezas una oración y le pides y dice mi Dios, levántate. Te regalo otra oportunidad más para vivir, para comenzar de nuevamente este día. Los días buenos te dan felicidad, los días malos te dan experiencia, los intentos te mantienen fuerte, las caídas te mantienen humilde, pero Dios te mantiene de pie, querido amigo. Así que hay muchas personas que me han enviado mensajes, aquí hay un mensajito, dice Maestro Franklin, escucho su programa, voy a irlo a visitar. Tiene problemas, dice, tiene calambre, tiene dolores en todos los huesos y una picazón también en el cuerpo. Bueno, tiene de todo, me dice. Bueno, venga, para ayudarlo a mejorar la calidad de vida a esta persona que está un poco preocupado. Tiene problemas en el hogar, tiene problemas económicos. Venga, que es barato. Yo le voy a ayudar, no se preocupe. Aquí va a pagar la consulta y el tratamiento incluido. 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No dormir bien. 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

0: 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Y vamos a escuchar estos cambios positivos, queridos amigos.
1: Bueno, aquí en Sarandí, cuénteme, amigo mío, usted el mes pasado cuando vino, muchos dolores que traía, cuénteme, ¿cómo está?
2: Hoy me siento mucho mejor, la verdad que mucho mejor de lo que vine el mes pasado. El mes pasado vine horrible, ahora me siento mucho mejor. Dejé de usar el gel, dejé de no siento los dolores que sentía.
1: Porque su dolor le dice que usted hasta gritaba de dolor.
2: En los momentos acostado boca abajo no podía estar, no, solamente en una posición sola. No me podía casi dar vuelta a la cama, levantarme mucho menos y ahora me siento mucho mejor.
1: Si dice que, bueno, usted mire joven todavía, ¿no? 49 años.
2: 49 tengo.
1: Imagínese, y usted dice que era difícil porque se estaba cayendo, ¿no?
2: Y era caminar un poco y al suelo. Y hoy ya no siento eso de que. No digo que a veces se me afloja un poquito las piernas porque es la verdad, pero ya me siento mucho mejor de lo que estaba.
1: Bueno, me alegro mucho por ese cambio grande que usted me dijo. Hoy le voy a agradecer al maestro Frank.
2: Claro, y hoy vine porque tenía que venir y agradecerle ya de paso.
1: Bueno, muchas gracias por ese agradecimiento. Yo me alegro por el 49 años, imagínese. Aquí
0: Qué buen testimonio.
1: vemos que usted anda mucho mejor, gracias a Dios.
2: Sí, la verdad que gracias a Dios sí. Y bueno, les digo a la gente que vengan, la que se sienta mal, que venga, que después se va a acordar lo que estoy diciendo hoy yo.
1: Sí, 49 años, imagínese. ¿De qué parte viene usted, amigo?
2: Yo de Durazno.
1: De Durando, mire usted. ¿Su nombre?
2: Hugo.
1: Bueno, Hugo, gracias por esa palabrita. Viene de Durando, bueno, aquí a Sarandí de allí. Imagínese este hombre que no caminaba, caía en el suelo, caía, y ahora, gracias a Dios, pues lo levantamos y anda mejor. Así que los milagros existen en la tierra. Dios bendito, que me ilumine, me dé fuerza, porque hoy ayudamos al prójimo, de ayudar a mejorar la calidad de vida para estar mejor.
0: Importante, y hay un mensaje también aquí, dice Maestro Franklin, de la incontinencia urinaria ando el 60% mejor. Voy a continuar el tratamiento, le he hecho bien, dice ese producto, esas esencias de planta. Qué bueno, eso, las esencias de planta y las venceduras que hacemos, las limpias que hacemos. Sí, la incontinencia urinaria anda bien y como también hablamos también de desinflama la próstata, de este problema, la impotencia que a veces tenemos, no sabemos dónde llegar. Acá lo ayudamos a mejorar la calidad de vida y que mejore más todavía, ¿no? Bueno, hay tres cosas en la vida que nunca regresan. Es el tiempo y las palabras y las oportunidades. Cuando le llegan las oportunidades, aprovéchelas, como siempre digo yo. Y hay tres cosas que pueden destruirte: la mentira, el orgullo y la envidia. Y hay tres cosas que nunca debes de perder. Es la paciencia en esta vida. La esperanza, tiene que tener esperanza, tiene que tener fe que vamos a salir de esto. Y la honestidad de cada uno de nosotros, hay que ser honesto, hay que ser sincero en la vida. En este Uruguay, las personas, créanme, lo que hay muchas personas que tienen sus añitos, son muy sinceros, honestos. Esa honestidad, esa sinceridad te llena de alegría, te llena el corazón feliz de la vida, ¿no? Pero hay tres cosas de mayor valor también, que es la familia, el amor y la amistad. Vamos a seguir escuchando estos cambios positivos.
1: Bueno, aquí en Sarandí de allí. ¿Usted me visitó cuántos años? ¿Hace como cuántos años que me
2: Lo
1: visita?
2: menos hace 15 años.
1: 15 años que me
2: Sí,
1: visita.
2: 15 años, pero ahora hacía como 6 años que no venía.
1: Sí, oiga, cuénteme, cuando usted vino a la...
2: Cuando yo vine la primera vez, yo no podía caminar. No, si no me levantaba con un bastón y paraba un rato y después arrancaba a caminar. Yo vine a usted y usted me dijo que a los 15 días ya iba a tener un alivio imponente y a los 15 días dejé el bastón.
1: Qué bueno, yo me alegro mucho.
2: Y que ahora uso el bastón, lo uso porque estoy jodido de las rodillas y trompiezo en algo, me voy de cabeza. Pero no porque, y ahora vine de vuelta porque me ha empezado de vuelta las piernas a fallar, los músculos, todo. Y que tenía antes los calambres, gracias a Dios. Yo me levantaba y tenía que abrazarme de un palo, de un tirante que había en mi casa, para que se me pudieran pasar. Y en pleno invierno quedaba bañado en sudor, que tenía que salir a bañar.
1: Gracias a Dios, hoy,
2: Gracias a
1: hace
2: Dios.
1: 15 años pasó eso.
2: 15 años que me pasó eso a mí.
1: Y
2: Sí, señor.
1: ahorita viene de
2: Y
1: nuevo, gracias a
2: vengo de
1: Dios.
2: vuelta así porque tengo un poco de dolor en las piernas. Los calambres, como quien dice, se me fueron, porque yo conservaba una agüita que él me había dado y yo siempre me sobaba las manos, los dedos que me daban y arriba los dedos, los pies. Y eso se me terminó y ahora vine a buscar la agüita de vuelta y que él me viera.
1: Bueno, porque, ¿qué le dice a todas las personas que no puedan caminar? Bueno,
2: que vengan lo más tranquilo que de aquí van a salir caminando. No, no irán a salir caminando, pero usted esté tranquilo que a los 15 días están para salir a bailar un tango igual.
1: Bueno, muchas gracias. Mire, usted tiene, me tiene mucha fe.
2: ¿Cómo no? Le tengo fe. Sí. Si no le tuviera fe, no venía.
1: ¿De qué parte viene usted?
2: Yo vengo de chileno.
1: Ah, de chileno. Sí, sí. Qué bueno, qué bueno. Gracias por sus lindas palabritas.
2: No hay qué.
1: Vamos a ayudarlo vuelta para ver si dejamos el bastón.
2: Y gracias a usted también.
0: Qué lindo testimonio de agradecimiento.
2: Y tengo camino y ando todavía gracias a usted.
1: Muchas gracias.
2: Usted
1: muchas gracias.
2: Y su hijo, que su hijo también me atendió a mí.
1: Bueno, muchas gracias por su palabrita.
2: Bueno, no hay
0: 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No guarde rencores, guarda recuerdos. No llores recuerdos. Recuerda alegría en esta vida, que es lindo. No vivas el pasado, que ya pasó. Aprovecha el presente. Prepara el mañana, que el mañana puede ser mejor. Tú puedes y debes. Escoge el rol de la vida. La vida es linda. Y cada día tenemos que uno vivirla, porque la vida es lo más hermoso que hay en la tierra. Y sigamos escuchando este cambio.
1: Bueno, aquí en Rocha, cuénteme, amiga mía. Usted cuando vino con problemas de los divertículos, ¿cómo está?
3: Muchísimo mejor. Hoy hace un mes y me siento mucho mejor. Sin dolor y... Bueno, mejor, muchísimo mejor.
1: Dice que usted para barrer todos esos problemas era complicado hasta para agacharse, ¿no?
3: Sí, para lavar el piso y eso no podía, tenía que dejar. Y ahora, con este tratamiento, lavo el piso, no siento dolor. Me siento mucho mejor.
1: Mucho mejor de los divertículos, porque estos problemas de los divertículos dicen los profesionales que no hay cura, pero acá el cambio se ve, mire.
3: Sí, la verdad que sí. Ya le digo, hoy antes del mes yo ya me sentía bien.
1: Cuénteme algo, ¿qué usted le dice a las personas que tengan divertículos?
3: Ah, que vengan acá, la verdad que...
1: ¿Es garantido?
3: Sí, es garantido, sí. Ya le digo, yo antes del mes ya me sentía bien.
1: Muchas gracias por su palabrita.
0: Bueno, mi teléfono 091-334-768. Mi padre decía siempre, no sirve mucho la riqueza en los bolsillos cuando hay pobreza en el corazón. Es lindo tener ese corazón amable, ese corazón bueno. Y eso todo algún día vuelve al triple, queridos amigos. Porque hay que ayudar, mire, las personas que ayudan. Porque yo tengo esa linda experiencia en la vida. Yo he ayudado a muchas personas en el mundo. Como familia y los que no son familia, como ustedes me visitan. El que ha venido sin dinero también lo he atendido. A los niños también lo he atendido a veces sin pagar la consulta. Porque quien te lastima te hace fuerte. Quien te critica te hace importante. Quien te envidia te hace valioso y quien te rechaza te hace un favor en esta vida. La vida es extraña. Venimos sin nada en esta vida, ustedes saben. Y luchamos toda la vida y al final dejamos todo y nos vamos sin nada, queridos amigos. Por eso le digo a todos ustedes, dejemos el ego a un lado. 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Acompáñeme con esta oración. 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

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Abrazo.

0: sueños y loca inquietud entre gente muy intelectual.
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0: 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Gira, gira y gira y se detiene aquí. 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Y ahora los invito a conocer detalles de esta espectacular chacra. 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
3: Subí el volumen, prepárate para divertirte. Ya viene mi papi, el Gonza. Ya suena Corazón Latino, la alegría de la tarde.

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0: comenzamos a disfrutar el super largo.
1: Lo que nos brinda la vida.
0: Empezamos a ponerle mucha música.
2: Son amigos,
0: mucha comunicación, muchísima alegría. Esta tarde nubosa del lunes 3 de agosto. Y llegó, no el sábado, llegó Agustín. Llegó el octavo mes del año.
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0: Agosto, mes de recuerdos. Agosto, mes de nostalgia. Agosto, de empezar a sentir la primavera bien cerquita.

0: 14 grados con 3 de temperatura. A esta hora de la tarde, cielo nuboso, encapotado. Pero no llueve en la ciudad de Pando y habilitada la comunicación. 098-71-1600. Para que ustedes ya comiencen a armar toda la selección musical. Quiero saber qué hicieron el fin de...
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0: Muchos amigos que salieron a disfrutar, que estuvieron de chiveo,
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0: Cumpleañeros ayer también, como nuestra querida amiga El Cid.

0: Diosito. Y por supuesto que hay mucho para compartir y mucho para disfrutar.
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0: un nuevo
1: día.
0: Arranque de semana.
1: Buen día, sí.
0: Y rumbo a un nuevo fin de.
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0: Se viene con muchas cositas, ¿eh?

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0: de la luz.
1: ¡Hola, Gonza! ¿Cómo estás? Ayer cumpleaños, Elcita. Vaya para ella mi saludo. Y para todos en general, para todos los escuchas de Corazón Latino. Pasale, gente luminosa, por el arrebato. Gracias, Gonzalito. Graciela Rodríguez. Beso grandote, querida amiga. Gracias por estar ahí como siempre. Beso grandote para Vale y para toda la familia.

querida familia, porque quiero proponerles algo. Entramos en agosto, mes de recuerdos, mes de nostalgia, mes de mover cositas por dentro. Y quiero que hagamos lo siguiente, para aquellos que lo sientan. Si se animan a abrir el baúl de los recuerdos, más específicamente y adecuados a la tecnología, obviamente, abrir la galería de fotos de esa memoria de celular y váyanse al tiempo atrás, vuelvan atrás. Pueden ser años, y pueden ser fotos antiguas, obviamente. Pero quiero que abran ese baúl de los recuerdos. A ver, entre todos esos momentos, todas esas fotos que tienen, que elijan una, la que sientan en el momento, y que la quieran compartir con esta gran familia continental. Y reitero nuevamente, a revolver el baúl, a buscar años hacia atrás, en épocas donde la fotografía también era de no muy fácil acceso. Que revuelvan. La que sientan que la quieren compartir con esta familia continental, bueno, me mandan la foto al 098-71-1600 o me la pueden pasar a mi número personal también, como más guste, como deseen. Que me pongan el año. No tiene que ser la fecha exacta de la foto, el año, como para tener una noción del tiempo. ¿Quiénes están en la foto? ¿Y por qué la eligieron? ¿Por qué esa foto? ¿Qué sienten que les genera? ¿Qué les mueve? Me gustaría que expresen por qué eligieron esa foto. Y eso va a ser durante toda la semana. Lo pueden pensar, no va a ser solamente hoy, Pueden pensar en la noche, cuando tengan un tiempito de ocio. Y ahí empiecen a revisar. Abran ese baúl. A ver con qué se sorprenden, además, Y a ver qué llega. ¿Qué les mueve? ¿A qué año se irían? ¿Por qué esa elección de ese momento? ¿Qué significó? Y el viernes vamos a estar compartiendo ese segmento especial de todos aquellos valientes que se animen, que abran ese baúl sin miedo a lo que vayan a encontrar adentro, a lo que vayan a remover. Porque obviamente que ese baúl no solo trae recuerdos, trae sentimientos, emociones, marca etapas también, No es tan sencillo, Esa va a ser la consigna y lo vamos a hacer durante agosto, para que se vayan contagiando, se vayan animando

0: Gonzalo, si podés me pasas. Por Daniel Recicla la vuelta. Gracias, Cristina de la Chinchilla. Restaurante Cris, gracias por estar ahí como siempre.
1: Hola, Gonzalo, ¿cómo te va?
0: ¿Cómo anda, Tere? ¿Cómo estás, corazón?
1: ¿Me podés pasar un tema de Amar Azul?
0: Bueno, dale.
1: Gracias, saludos para ti y para toda la audiencia.
0: Gracias, corazón, beso grandote. Muchísimas gracias por estar ahí como siempre y vamos con todo.
2: Gonzalo.
0: ¡Cococho, querido! ¿Cómo anda usted?
2: Para mandarle un suerte grande a Fátima Rodríguez.
0: Ajá.
2: A mi tía Estela. A todos mis primos.
0: Ajá.
2: Para el Pato, para Elsa.
0: Eso.
2: Y uno para vos, Gonzalo.
0: ¡Excelente!
2: Y tú me hago otro lado. Esta es la primera vez. Y acá andamos podando pera.
0: ¡Oh, va! ¡Excelente! Meta tijera también, amigo Gocho. ¡Qué lo tiró, che! Abrazo grande, querido amigo. Gracias por estar ahí. Vamos con todo. Buena jornada, ¿eh?
3: Y bueno, este es mi revancha, amor.
4: Buenas tardes, Gonza.
0: Bueno, Walter, querido.
4: Escuchando Corazón Latino. Eso. Para una buena semana para toda la audiencia. Era para mandar este saludo a vos, a Alicia, a Tiaguito, a los gurises. Bueno, a Elcita, que ayer cumplió año, al Patito, a Nela. A Carlito Valdés, Marianela, Marrero, Mayo, bueno, para mi tocayo Walter, para Gloria T, para Rubén, para los Bianchi, Bianchi Junior, para la gente de Ciudad Rodríguez, bueno, de todos los que me acuerdo, hay muchos más para nombrar, así que bueno, para todos un abrazo grande de Blais, el Papo y Guate Barros Blanco, que tengan una muy buena semana y bueno. Como dice Cristian, cada vez somos más, vamos arriba. Páseme lo que quiera, pasame lo que quiera de Chacho Valdés, Matías, la motito, el jubilado, lo que vos quieras, porque está todo muy bueno.
0: ¡Vamos!
4: Un abrazo grande. Gladys, el Papi Guante de Barro Blanco.
0: Vamos. Gracias, queridos amigos. Abrazo grandote para ustedes, ¿eh? Gracias por estar ahí como siempre. Vamos con todo por otra semanita, ¿eh?
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6: Buenas tardes, Continental y audiencia. Sabes que hace tiempo paso, pero no me comunico con Corazón Latino.
0: ¿Cómo anda, Chicharito?
6: Estamos escuchando cuando se puede, se manda mensaje. Y bueno, y si
0: excelente.
6: No se puede, se manda.
0: A veces notable.
6: No te mandaba mensaje. Siempre estoy escuchando atento a las reflexiones de los viernes, ¿verdad?
0: ¡Opa!
6: El ser humano somos así, che. O sea, que cada cual nos rascamos donde nos pica a veces y no le damos pelota, perdón, la expresión es la verdad. Bueno, nada, pasate ahí por, ¿cómo es? Por, bueno, algún intérprete que tenga, Mujer de la Vida, como para recordar bien
0: bueno.
6: El tiempo, ya que viene la noche de la nostalgia.
0: Buenazo.
6: Dale un abrazo grande, Chicharito de Tupambae.
0: Ah,
6: no floje, compañero. Ahí va de no aflojar.
0: Abrazo, Chicharito. Gracias, mi loco, por el mensaje. Gracias por estar ahí siempre. Y por supuesto que hay orden de no aflojar, ¿eh? Vamos y vamos.

0: loco. ¿Cómo le va? Buenas tardes.
1: Buenas tardes, Gonzalo.
0: ¿Cómo anda, mi loco?
1: ¿Cómo anda la cosa por ahí?
0: Muy bien, ¿usted?
1: Estuvo lloviendo un rato mañana, por ahora ya.
0: ¡Opa! ¿Verdad?
1: Ya parece que quiere aclarar.
0: ¡Esa!
1: Bueno, un saludo para el Cita, que fue el cumpleaños ayer. Medio atrasado, pero que haya pasado muy bien.
0: ¡Claro que sí!
1: A Don Pato, a Doña Gloria Teresa,
0: ajá,
1: a Margarita, a Robertito Uwe, y a Rubén, todos los que pienso que me saludaron, y alguno más que me va a quedar.
0: ¡Excelente!
1: Un agradecimiento a toda la gente también. Bueno, todos pasamos juntos.
0: ¡Qué lindo!
1: Vamos arriba. Si puede ser la pollera colorada.
0: Bueno, dale.
1: De ahí le tranquilo. Vamos a ver.
0: Gracias, abuelo Coco. Abrazo grandote.

0: Buenas tardes, Gonzalo.
1: ¡Jesús querido! ¿Cómo anda usted?
0: Puede ser. Al corazón no le nace en chana.
1: Bueno, dale.
0: Para Jesús de los Parques. Vamos arriba a la Continental.
1: Vamos.
0: Vamos arriba.
1: Grande, corazón Jesús.
0: Latino.
1: Abrazo, mi loco. Gracias por estar ahí, ¿eh? A seguir disfrutando. Este chico festejó su cumple por acá. Beatriz me manda la foto de Selmar, nuestro querido amigo que estuvo de cumple también. Allá en Melo, Ñangapiré. Un abrazo grandote. Qué lindo, querida familia, ¿eh? Gracias por compartirlo. Me alegro un montón que hayan disfrutado. Un abrazo grandote para los dos, ¿eh? Y para toda la familia por allí.
0: Buenas tardes.
1: ¡Luisito! ¿Cómo anda usted? Muy bien, por suerte.
0: ¿Me podrías pasar por sonido profesional?
1: Ajá.
0: En la línea del tiempo.
1: Bueno, dale.
0: Vamos arriba. Vamos arriba, que el lunes está feo por acá. Mañana tú tormentoso con tormenta eléctrica y lluvia, pero...
1: ¡Opa, bueno, mira!
0: Igual está feo. En un momento se puede largar.
1: Está tormentoso.
0: Un saludo grande para toda la audiencia. Y bueno, vamos arriba, Gonzalo.
1: ¡Vamos, Luisito, arriba! ¡Abrazo, mi loco! Gracias por estar ahí, a seguir disfrutando, ¿eh? ¡Hola, buena tarde, Gonza! Buenas tardes, Ari. Gracias por estar ahí, ¿eh? Beso grandote. Beso grandote para Doris también, que anda por allí, claro que sí. ¡Geldita! Menece Casiturria. Claro que sí, también, ¿eh? Con la cantora todo volumen. Beso grande, corazón. Gracias por la compañía.
2: Hola, buenas tardes, Gonzalo.
1: ¡Chato, querido!
2: Bueno, ¿cómo te veo? Desearle un feliz cumpleaños atrasado, pero bueno. A Elcita.
1: ¿Ah?
2: Quiero saludar al Pato.
1: ¡Eso!
2: Quiero también saludar a... Bueno, un abrazo muy grande y a toda la familia, al Walde y a toda la familia. Bueno, lamento el momento pasado. La verdad que yo hallaba raro que Walde no se comunicaba. Bueno, vamos arriba, que esto sigue.
1: Exactamente.
2: Y un saludo para Walter Cardoso y bueno, y a todos los oyentes.
1: ¿Eh? Eso.
2: Para todos los oyentes, un saludo muy grande de parte del Chato Paniza.
1: Grande,
2: de
1: Chato.
2: Ay, para Daniel Flores también.
1: Ahí, un el Dani anda este por ahí, amigo, sí, señor.
2: Compañero también de trabajo, de jueyes. Y bueno, para todos, y para vos también. Y vamos arriba.
1: Vamos,
2: Vamos arriba.
1: Eso.
2: Buen principio de semana. Vamos arriba. Hay que enfrentar la cosa.
1: Eso.
2: Bueno, nos vemos.
1: Chau, grande, Chato, querido. Vamos con todo, ¿eh? Un abrazo, grandote, mi loco. Para vos y para toda la familia por allí. Hola, Gonzalito, ¿cómo estás? Si podés, me pasas la motito. Abrazote bien apretado. Para José y para ti también, Norma de Pando. Beso grandote, querida amiga. Gracias por la compañía. Abrazo para José también,
3: Hola, Gonza, ¿cómo andás?
1: Querida, ¿cómo anda, corazón?
3: Acá andamos. Estoy solita.
1: ¡Opi!
3: Venga, está la Paula. ¿Cómo ven? Las cosas mías se están mejorando de poquito.
1: Eso, así me gusta.
3: Pero con lo menos.
1: Eso, ahí está.
3: Se está mejorando. Me duele la rodilla, que es horrible, horrible. Creo que me pasé que vamos a escucharlo, que la Paulita me encanta.
1: Ajá.
3: Flor del Bañado.
1: Flor del Bañado.
3: Por cualquiera.
1: Bueno.
3: El que vos tenga a mano ahí.
1: Buenazo. Pero lo traemos al Puma con los parranderos, claro que sí.
3: Los quiero mucho a todos. Y un abrazo grande. La negrita. Chao. Vamos arriba,
1: Gonza. Vamos,
3: No pierdas nunca, Gonza. Así como estás.
1: Beso grandote, corazón. Nosotros por acá estamos. Excelente, claro que sí. Ustedes ya saben que hay orden de no aflojar, Que el camino cuesta, que los repechos no son changa. Pero así es la vida, Y cuanto más cuesta, cuando se llega arriba, más se disfruta.
4: Pásame por el Cuarteto Imperial Río Arriba.
1: Bueno, dale.
4: Y te doy un beso para toda la audiencia.
1: Gracias, Mave. Beso grandote para vos. Gracias por estar ahí como siempre, Buenas tardes, Silvi, ¿cómo le va?
5: Hola, buenas tardes, Gonzalo, ¿cómo andás?
1: ¿Cómo anda, corazón?
5: Por ahí.
1: Bueno, lujo.
5: Por acá todo bien.
1: Me alegro.
5: Mirando un poco.
1: Eso, excelente.
5: Feo el día, gris.
1: Exacto. Y el encapotado.
5: Bueno, te mando un beso grande. Gracias, para ti, corazón. Para toda la audiencia. Un beso grande para mi hija Vero, para Matías, para toda mi familia.
1: Eso, el beso grandote para ellos.
5: Y para la tuya también. No te pido nada porque la música está muy buena.
1: Gracias, minera.
5: Arriba, corazón latino.
1: Eso.
5: Y un beso grande para el Chita y espero que lo haya cumplido muy feliz ayer.
1: ¡Excelente! Beso grandote, corazón. Gracias por estar ahí. Beso grandote para Mati, para Vero también. Y para toda la familia, ¿eh? Así.

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1: Mira, Miriam, me pasa un video por acá. Coca. 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
1: Hablando de Miriam.
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1: Buena pesca, ¿eh?
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1: Ya por compartirlo por la compañía.
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1: 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Buenas tardes. Muy bien.
2: ¿Está bien?
1: Muy bien.
2: Te habla Roberto acá de Cerrillo.
1: ¿Cómo estamos, Roberto?
2: Estamos podando un poco.
1: ¡Opa!
2: Un poco de viña, ¿no?
1: Mirá, mirá.
2: Sí. No te mando mucho audio porque te escuchas, te escucho todos los días.
1: Muchas gracias.
2: Desde que empezaste hace años, te escucho. Sí. No te mando mucho, pero te escucho todos los días.
1: Gracias, mi loco, muchas gracias, ¿eh?
2: No es para saludarte nomás, Juan, si tienes un tema como de Cotopaxi y cualquiera de ellos, me pasa.
1: Bueno, dale.
2: El tema que tenga en mano, ¿eh?
1: Buenazo.
2: Bueno, pásalo.
1: Abrazo grandote, Roberto querido. Muchas gracias por el mensaje, por hacernos saber que estás ahí del otro lado. Gracias por la compañía de tanto tiempo. Vamos con todo, mi loco,

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0: Sudo. En la línea del tiempo anteriormente, los guaguancó la pollera colorada.
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0: Pasó Amar Azul, pasó Cotopaxi. Pasó la motito,
2: Llegó la tuya.
0: Vamos con más comunicación. 098-71600. El beso grandote para Nancy, nuestra amiga viajera. Llegó Ramoncito, llegó y estuvo por acá, querida amiga, Pero me dijo que andás media entretenida con el celu, que andás haciendo poca cosa. ¡Ja! ¡Qué loco este Ramoncito!
1: ¿Qué?
0: ¡Ah, na, na!
1: ¡Beso!
0: ¡Beso, grandote, corazón! Gracias por estar ahí como siempre,

0: En comunicación al 098-71-1600. 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
2: Buenas tardes, buenas tardes.
0: ¡Dieguito, querido! ¿Cómo anda, mi loco?
2: Buen comienzo de semana y buen comienzo de mes.
0: ¡Eso!
2: El cuerpo ya sabe, ya siente, ya palpita. Esa gran fiesta que vamos a tener en el video de agosto.
0: ¡Qué lindo, mi loco!
2: Bueno, Gonza, saludos para toda la audiencia. Para la abuela Marujita que está prendida.
0: ¡Eso!
2: Y para el hermano separado al nacer del tío Julito. ¡Apa! El tío Jorge, que está podando acá en la ruta 33. En la de bodega de Morán.
0: ¡Mirá vos!
2: Y anda podando en la viña ahí.
0: ¡Qué grande!
2: Saludos para él. Está enganchado ahí a la Continental.
0: Qué lindo, abrazo a todos,
2: Echale cumbia a mi loco que estamos de este lado nomás.
0: Vamos
2: arriba, que pasen linda tarde. Abrazo grande,
0: Abrazo, Dieguito querido. Para vos y para toda la familia, Vamos con todo. Beso grandote para Marujita también. Gracias por estar ahí como siempre. Vale, un montón que hayas disfrutado el fin de. Vamos derechito el 22, Hola, Gonza, quisiera escuchar de Flor Grados, esa mujer. Y ayer anduve por mi tapero bailando un poco. Ricardo Costa de Pando. Qué lindo, querido amigo. Abrazo grandote, me alegro un montón que hayas.

0: Méndez. ¿Cómo le va? Buenas tardes.
1: Hola, Gonza. Acá te saludo el Pocho Méndez.
0: ¿Cómo anda, Pochito? ¿Está bien?
1: Que estés pasando bien.
0: Muchas gracias.
1: Con todos los que te rodean. Y quiero mandarle un saludo porque recién escuché que ayer el Cita cumplió año.
0: Bueno, sí, señor.
1: Que haya pasado muy bien su cumpleaños, y un abrazo grande para mi amigo el Patito,
0: eso,
1: mi compañero.
0: Sí, señor.
1: Y a todos los que me conocen por ahí, a Pompito, el Alberto, el Leo Clementino acá de la 48, y a todos los que me conocen, y un abrazo grande para toda tu familia, Gonza, y que termine bien la jornada.
0: ¡Eso!
1: ¡Nos vemos!
0: ¡Ocho! ¡Abrazo, querido amigo! Gracias por estar ahí, a seguir disfrutando.

llega por acá la primer fotito. ¡Gonza! Acá tenía 23 años. Y hoy con 70. Nos manda Ana del Talar el mensaje. Un abrazo grandote, corazón. Muchas gracias por

0: lindo, qué lindo abrir ese baúl de recuerdos, ¿eh?
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0: Seguramente hay un montón de opciones en ese baúl. Recuerdos de todo tipo, color y tamaño. Sensaciones de todo tipo. Qué lindo, ¿eh? Qué lindo no tener miedo

0: Hola, buenas tardes, Juan. ¿Cómo andas?
1: Buenas tardes.
0: ¿Todo ahí ese programa?
1: Cada Muchas vez gracias. Mejor, ¿no? ¡Eso!
0: Ahora somos número uno.
1: ¡Gracias!
0: Hay orden de no aflojar ahora en la radio.
1: ¡Claro! ¡Exactamente!
0: Bueno, hoy estoy cumpliendo 7-8.
1: ¡Upa!
0: A ver si me regalan una canción del Chaqueño para Vecinos. Vino la hija de Maldonado y lo.
1: ¡Opa! ¡Mira qué lindo!
0: También de Maldonado.
1: ¡Excelente!
0: Para colmo nos comimos un cordero. Bueno,
1: ¡ay, María!
0: Pásen un teño el Chaqueño, cualquiera.
1: Bueno.
0: ¿Qué anda bien, Héctor? De acá de Villa Española, Montevideo. ¿Qué anda bien?
1: ¡Grande, Héctor! ¡Feliz cumple, querido amigo! ¡Qué lindo, eh! Gracias por estar ahí, gracias por compartirlo y a seguir disfrutando. Abrazo para toda la familia por allí, ¿eh?

Gonzalo. Somos Valdemar y Mabel. ¿Nos pasas un tema? Vendo un corazón, creo que es así, pero no recuerdo de quién es. Para Oscar y Mercedes en Palme Sauce, gracias, saludos. Gracias, grandote, para ustedes. Buscamos a ver. Eso, grandote, gracias por estar ahí. Buenas tardes, Gonzalo. Pásamele un saludo a Ana Ocampo en Piriápolis, que nos está escuchando con un tema de los Palmeras. Gracias, Mario Brul de Fray Marcos. Gracias, grandote, Marito. Gracias por estar ahí, mi loco, y el beso grandote para Ana también en Piria. Gracias por la compañía, como siempre. Buenas tardes, Gonza. Soy Sharon Sánchez de Costa de Pando. En el día de mi cumpleaños, me gustaría que me pasaras algún tema del Chacho Ramos, bien movidito. Hermoso el programa, como siempre. Abrazo. Abrazo grandote, Sharon, querida. Muy feliz cumple.

0: Buenas tardes, Gonzalo.
1: Acá andamos con la
0: cuchilla rocha,
1: Gonzalo. ¿Cómo andas, Julito Palizal? Mayo? ¿Anda bien?
0: ¿Qué te iba a decir? Acá andamos.
1: Excelente. Sí,
0: esperando el agua. Con un saludo al Patito ahí.
1: Ajá.
0: A Gloria. A Rube. Y un saludo a. Al Cita, que fue cumpleaños otro día.
1: Sí, señor.
0: Y pasale algo de cumpleaños alta a la Marujita de Sauce, que está escuchando.
1: Qué grande, Marujita.
0: Todavía tomamos mate ahora. Ay, ahora aquí en vivo, en la 33 ya. Jorge Cuadro. Está loco, Jorge Cuadro, igual que el Diego Abreu.
1: Ay, mamá.
0: Sentado en una plancha.
1: Ajá.
0: Está loco, le disparan a las 8 horas, vos. Estaba podando ya.
1: Decís vos.
0: Quieto. No. Cuando termine de podar la viña, ya brotó, me parece. Está loco. Deja quieto.
1: No, chaval.
0: Bueno, vamos arriba, Gonzalo, vamos arriba.
1: ¡Vamos, Julito!
0: La gente no, así no construimos el Uruguay.
1: No, así no se puede.
0: Yo soy yo acá en Sauce.
1: Raro que no estás durmiendo la siesta, Julito, pero... Bailar pegado. Ana, sonandote, mirá con beso enorme para Moni también, ¿eh? Es hola, Gonzalo, ¿cómo estás? Acá te mando esta foto, son mis hijos. Ahora tienen 31, 29 y 28 años. Los elegí a ellos porque son mi motor de vida, junto a mi nietita de 2 años. Muy bueno el programa, como siempre. Nos manda María el mensaje. Beso grandote, corazón. Me pasa la fotito, además, con esas tres bellezas. Que tenían 1, 2 y 3 años.

0: Buenas tardes, Gonzalo.
1: Buenas tardes, Gladys.
0: Para saludarte a vos, a Tiaguito, Ali, los chicos.
1: Gracias, corazón.
0: Elcita, Denelda, Marisela, Tilio, Anita para Dortaje.
1: Eso.
0: A Marianela y a Carlitos Valdés, bueno, y a toda la audiencia en general.
1: Eso.
0: Bueno, ahí te pasé, estamos almorzando con Walter.
1: ¡Qué
0: una pascualina que hice.
1: Excelente.
0: Bueno, un besito grande para todos y bueno, si podés pasar la morocha.
1: Bueno, vale.
0: Besito grande de Walter Papo y Gladys de Barros Blanco.
1: Eso, vamos con todo, queridos amigos, ¿eh? Gracias por estar, como siempre. ¡Opa! Me llega fotito por acá también, ¿eh?
0: Bueno, vamos a ver, ahí te mandé una foto. Te explico.
1: A ver.
0: De derecha a izquierda, la más chiquitita que está con la mano en los bolsillos soy yo.
1: Ajá, mirá.
0: Después mi hermana Ana. Arriba, atrás mío está una amiga. Mi otra hermana Nené.
1: Ajá.
0: Mi hermana Julia.
1: Ajá.
0: Atrás de mi hermana Julia está un amigo. La que sigue es mi mamá, la señora del amigo de nosotros.
1: Ajá.
0: Y el que está de delantal es mi papá.
1: Mira.
0: Que hace 25 años lamentablemente falleció.
1: Ajá.
0: Y bueno, mi mamá sí viva con 100 añitos.
1: 100 añitos.
0: Y bueno, y es una foto familiar. Yo tendría 4 años más o menos. Así que
1: toma,
0: así.
1: Pavo.
0: Una rica.
1: Y está en blanco y negro, corazón.
0: Así que
1: claro que sí.
0: Una foto familiar que trae muchos recuerdos.
1: Qué lindo.
0: Así que bueno, espero que me hayas entendido.
1: Claro que sí. Claro. Muchísimas gracias, Gladys. Hermosa esa elección, Te mando un beso y un abrazo grandote y muchísimas gracias por compartirlo. No se me olviden que el viernes vamos a estar compartiendo este compilado, esos recuerdos
2: con Calypso. Así,
1: vamos a estar compartiendo.

0: Compitiendo con nuestra gran familia continental, claro que sí.
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0: Gracias a todos por ir sumándose,
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0: Sí, vivimos toda la semana.
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0: Para tomar ese coraje, ese impulso, abrir ese baúl de los recuerdos. Toda esa galería de fotos de años para atrás. Pero revuelvan, revuelvan, que tiene que haber.
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0: Elijan
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0: la que más sensaciones les dé.
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0: Tienen que elegir una,
1: Puñando la encordada.
0: Ah, ese es el Sheito. ¿Con cuál se quedan? Y obviamente que queremos saber por qué. ¿Por qué esa elección?
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0: el... Buenas tardes, animal, ¿cómo estamos? Este fin de por la ranchada, tranqui nomás. El fin de estuvo lluvioso. Y disfrutando el cero del hogar. Un abrazo a todos, el canario positivo.
1: Una cosita.
0: Un abrazo, canario querido. Muy bien, Lo lindo también del fin de que metió agua. Para quedarse de caseritos. Disfrutar del calor del hogar, claro que sí.
2: Así. Ya se deja, todo bien.
0: ¿Cómo anda Washington? ¿Anda bien?
2: Acá estamos laburando en el taller.
0: ¡Opa! ¡Excelente!
2: Bueno, pasar un tema ahí para el amigo Caravaggio, que es la arena ahí. Y para toda la barra.
0: Bueno, dale.
2: Está buenazo, estaba escuchando de la motito. Está buenazo. La motito, buenazo.
0: ¡Eso!
2: Iba a pedir una cuenta más y está pasando lo pasado.
0: También.
2: Está todo lindo.
0: Vamos.
2: Dale, un abrazo.
0: Abrazo, Washington.
1: ¿Cómo cantaba?
0: Gracias por estar ahí. El abrazo para el hermano también y para toda la barra en castellanos, Gracias por estar ahí como siempre. Buenas tardes, Corazón Latino. ¿Me podrías pasar la comparsita por el Puma Alonso? Gracias, Nelvi. Gracias, Orandote, Nelvi. Gracias por estar ahí, Hola, Gonza. Si puedes, me pasas Mujer de la Noche. Me trae muchos recuerdos. Eduardo de San Ramón.
1: Gracias,
0: Orandote, Eduardo. Gracias por la compañía,
1: Para curar esta pena.
0: 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La comunicación ya no olvidarse. 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

Muchachos, Ramos y los Palmeras, por encima del nivel. Anteriormente, Sonora Dinamita, Capullo y Cerullo, para Benicio Ferreira, el rincón de la bolsa. Gracias por estar ahí, querido amigo, Pasó la vuelta, Daniel Lezica, pasaron los Palmeras, el corazón no le hacen cana. Pasaron los graduados, esa mujer.

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0: ¿Cómo estás?
1: ¿Cómo anda mi loco?
0: Solo para mandarte un saludo y para mandarle un saludo a la gente, para Chato, para Eduardo, para el Gaucho Positivo que anda por ahí también.
1: Sí, señor.
0: Aunque es lunes, pero digo yo que.
1: Ahí anda ahí. No sé si laburando, pero anda ahí.
0: Bueno, nada, Gonza, está todo lindo. Saludos grandes, Gonzalo.
1: Gracias, mi loco. Vamos con todo, ¿eh? Abrazo grandote. Muchísimas gracias por estar ahí como siempre. Cita de Ciudad del Plata. ¿Cómo le va, corazón? Buenas tardes.
2: Hola, qué gusto escucharte, Torbellino, corazón latino.
1: ¿Cómo anda, corazón? Casa.
2: Esto fue mi cumple. Muchas gracias por toda esa gente que me sigue saludando.
1: Eso.
2: Y que ayer también estuvo al rojo vivo mi celular, al rojo vivo.
1: Eso, por qué lindo, ¿eh?
2: Me han saludado. Bueno, vaya un abrazo apretado para Juanchi, mi compañero Patito, para Silvia, la de los pescaditos, que recién me saludó, para el abuelo Coco, para Julito Mayo, que también recién me, para su sobrino, Dieguito Abreu, que también me ha saludado, mucha gente me ha saludado, mucha gente, muy contenta estoy. Vaya un abrazo para Héctor San Carlos, para Jorge Tapicero, para Gladys y Walter, para Nilda, para... Bueno, vaya un abrazo para todos en general.
1: Eso.
2: Los escucha de corazón latino, todo para ti, para Lee, para los chicos.
1: Gracias,
2: y
1: corazón.
2: Bueno, vamos a pasarme algo lindo, no sé, lo que se te ocurra en este momento para mí.
1: Bueno, dale.
2: Y ando de vaga ahora.
1: Ay, ay, ay.
2: Bueno, vaya un abrazo bien apretado, lleno de amor, y con gusto a chocolate, como digo yo, y que viva el amor.
1: Eso. Vamos, querida mía, eso era andote. Más que merecido todo ese cariño recibido, así que vamos a disfrutarlo. ¡Buenas, buenas!
3: ¡Está bueno el programa!
1: ¡Muchas gracias!
3: ¡Sí, dale, bien! ¡Un beso a tu familia, a toda tu gente, ahí!
1: ¡Gracias, corazón!
3: ¡No, un tema de los mensajeros del amor! ¡Ven, acércate si lo tenés!
1: ¡Bueno, dale!
3: ¡Y feliz mes de la nostalgia!
1: ¡Eso!
3: ¡Feliz mes de agosto! ¡Un beso!
1: ¡Gracias, corazón!
3: ¡A toda tu familia!
1: Mirá, mirá, y me pasan la fotito por acá. Qué lindo, Esmeralda, ¿eh? Fotito con papá y mamá. En el Chuy, además. Qué lindo, ¿eh? Beso grandote, queridos amigos, para los tres. Gracias por estar ahí, por el cariño, ¿eh? ¡Vamos con todo!
4: La negra entrega, ¿eh?
5: Buenas tardes, Gonza y gente de corazón latino.
1: Ya estás escuchando
5: Radio Continental. Un saludo grande ahí para el tocayo de Barros Blanco, para Elsa, que espero que haya pasado lindo su cumple. Pero también un saludo ahí para el Pato, para el amigo Ferreira allá por, por el Rincón de la Bolsa.
1: Sí, señor.
5: Para Valdés, su señor. Ah, Valdés, hoy tuve con el Manzana, Valdés, ahí en el supermercado.
1: ¿Qué andaba,
5: el Manzana,
1: Alberto?
5: Trabajamos juntos.
1: Opa, mirá.
5: Trabajamos juntos en un lugar donde el dueño le decían el puente roto porque nadie lo pasaba. Pero años pasados estuvimos charlando un rato, como todo, la señora comprando en el supermercado. Y él conversando ahí afuera.
1: ¡Apa!
5: Como todo.
1: Mirá, mirá.
5: Un saludo grande para él, que le dije que lo iba a saludar por la radio. Hace años que nos conocemos, hace más o menos unos 45 años, capaz que nos conocemos con el Manzanita, se iba para allá, para su casita allá en Puntas de Macadán, creo que por Camino a América por ahí.
1: Mirá,
5: un saludo grande también a Miguelito Bonino, a los Garola, en fin, y a todos en general. Buena semana, buena semana.
1: Vamos,
5: porque
1: Walter.
5: Están medio culera, pero que pasen buena semana igual.
1: Arriba, querido un amigo. Abrazo grandote, ¿eh? Buena semana también por allí. Vamos arriba con todo, ¿eh?

0: Gracias, orandote, para el amigo Hugo de Estación Atlántida, ganador con el Puma en rumbo al sur de el pendrive de los amigos de Estampas del Sur. Que hoy estuvo por acá por la radio a retirar el premio. Y me dice Gonza, mirá que yo te escucho todos los días. Muchas gracias, querido amigo, por estar ahí, ¿eh? Un abrazo para toda la familia y a disfrutar ese pendrive con música bien nuestra.
1: ¿Qué dice, Gonzalo?
0: ¡Oh!
1: ¡Buenas tardes!
0: ¡Julito, Mota!
1: Buenas tardes a toda la audiencia de Rumbo al Sur.
0: ¿Cómo anda, mi loco?
1: Escuchando un ratito acá, ¡opa!, en la feria, metido dentro de una cámara, Gonzalo.
0: ¿Verá? ¿Verá?
1: Como estamos acá, frío de frío.
0: ¡Ay, mamá!
1: Pero acá estamos escuchando...
0: ¡Qué linda temperatura!
1: La Continental y más Corazón Latino, que pasa rápido la tarde.
0: ¡Vamos! ¡Qué lindo,
1: la buena,
0: eh!
1: La compañía, como siempre.
0: ¡Gracias, mi loco!
1: Acá estamos, Gonzalo. Un buen comienzo de semana para todos. Y acá siempre prendido, Gonzalo.
0: ¡Vamos, eh!
1: Como con Tito Moraes acá, escuchando el salteño, ¿eh?
0: ¡Apey!
1: Tranquilazo acá, Tito. Bueno, a mandarle un saludo muy especial a quien me olvidé de saludarla en su cumpleaños, no tuve la oportunidad.
0: Ajá.
1: En tu programa. Y el viernes no pude. Y bueno, fue el programa de Quintana Roja, tampoco pude mandar, así que estuvo medio complicado.
0: Vamos arriba, mi loco, pasa, eso pasa.
1: La señora Elsa, el patito ahí, que fue su cumpleaños el día domingo y no pudimos saludarla ahí. Esperemos que haya pasado muy bien. Un saludo grande al Patito Cota de Pando, a Jonas Rodríguez de Progreso, al abuelo Popo. Bueno, a todos los que me conocen ahí. Acá siempre bienvenido, Gonzalo.
0: Gracias, mi loco.
1: Espectacular.
0: Vamos,
1: La selección musical es muy buena. Nos vemos, Gonzalo. Cuando podemos mandar un mensaje, si no, siempre firme escuchando.
0: Gracias, mi loco, por eso, Gracias por ese tiempito. Para hacernos saber que andás ahí del otro lado. Un abrazo enorme, mi loco, ¡Vamos con todo! ¡Excelente semana para ahí! Buenas tardes, Gonzalo. Tantos días sin comunicarnos. ¿Cómo estás? ¿Cómo están todos? Andábamos por el Caribe disfrutando, pero llegué a escucharte. ¡Que se extrañaba! No pido nada, está todo muy lindo. ¡Feliz cumpleaños para el Chita! ¡Besotes a ti y a toda la audiencia! Y en estos días te mando algún recuerdo del baúl. Susana de Ruta 6. ¡Qué lindo, querida amiga, Se notó, la ausencia. Faltaba el mensajito. Me alegro un montón que hayas disfrutado, que hayan descansado, renovado esas energías. Y ahora para adelante, Besate grandote para los dos por allí. Y ajá. Abrir ese baúl, ¿Y cuánto debe haber allá adentro?
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3: Hola, hola, Gonzalito, muy buenas tardes.
0: Pedro, querido.
3: ¿Cómo están las cosas por ahí?
0: ¿Cómo anda, mi loco? ¿Anda bien?
3: Como hace día y como todo el año. Pero está llevadero, hace calorcito, está
0: bien. Eso, excelente.
3: Bueno, la llamada para darte un saludo y un abrazo, que hace días que no te llamo y que pasen. Que tengan un buen lunes y el resto de la semana también.
0: Gracias, mi loco.
3: Y bueno, para todos los que están ahí, los que hacen, los que el corazón latino funcione, también va a ser el abrazo para todos.

0: todos ellos, por
1: claro que familia, sí. Dos.
0: Muy bien,
1: todos son parte.
0: Saludo al negro Luis, que debe estar escuchando también a Tilio, a Quique, a Feble, que el otro día me olvidé de nombrarlo porque es un integrante nuevo. ¿Eh?
1: ¡Opi! ¡Qué lindo, eh!
0: Aquila Valdés. Y acá de la Costa del Pelado también tenemos a Carlín, a Don Inés, a Jimbo. Son escuchas también de la radio, pero que no llaman nunca, son como yo, ¿no?
1: Pero ya lo van a hacer, ya lo van a hacer.
0: Que llamen, que sea Carlín, que es el hombre que baila y baila. Bueno, así que bueno, hay un saludo grandísimo también para todo el resto de su corazón latino, para todos los escuchas. Ah, y a Juan Mañana también.
1: Juan, soy yo, soy señor.
0: Escucho poco Juan Mañana. También que le llegue el saludo si es que está escuchando.
1: Anda por allí, bueno, también, claro que sí.
0: A Pedro y a Ciela, para todos en general, un gran abrazo y que terminen bien el día.
1: Eso.
0: Esperándole así.
1: Gracias, chao, queridos chao, amigos. Abrazo grandote para ustedes, ¿eh? Gracias por estar ahí como siempre. Gracias por el cariño, ¿eh? A seguir cuidándose.
2: Ahí te mandé unos pequeños recuerdos, Gonza.
1: ¡Opi!
2: Primero lo que se le da no se roba, ¿viste? En el galpón de taller de mi viejo con mi hermana.
1: Ajá.
2: Creo que ahí tendría 2 o 3 años.
1: ¿Mira?
2: Después, al lado, mi viejo fue radioaficionado también. Tenían en el altillo arriba.
1: Ajá.
2: El equipo radioaficionado con mi hermana. Me ve tomando mate ahí en la cama. Tendría 3 años, creo, cuando eso. Y bueno, después ahí cuando tomé la comunión, creo que tenía 6, 7 años, colegio de cura.
1: Ajá.
2: Y después supe ser monaguillo, viste, creo que ahí también tenía 6, 7 años.
1: Ah, pero pasaste por todo, Walter.
2: Padre. Walter. Así que bueno, recordando mi
1: casa. ¡Qué lindo!
2: Un abrazo grande.
1: ¡Vamos!
2: Y saludos para toda la audiencia.
1: ¡Vamos! Eso, ¡vamos!
2: La hago cortita, viste, perdoná, no te vas a reír porque son en blanco y negro. No, no, voy a color, ¿viste?
1: No, no fue necesario decirlo.
2: Decía Carlito Gardel, ¿viste? ¿Cómo es, no?
1: ¡Claro! ¡Qué grande, Walter! No, no. No hacía falta mencionarlo. Pero claro que sí. Pero ¿sabes qué es lo más lindo? Que el blanco y negro le da ese toque de recuerdo, recuerdo. Y de valorar aún más lo que es el avance en la tecnología y lo que soy por hoy. Qué lindo, gracias querido amigo por compartirlo, por abrir ese baúl, revolver y encontrar cositas lindas como esas, ¿eh? Abrazo grandote.
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4: Hola, Gonza.
1: Bueno, querido, ¿cómo estamos? Tarde. ¿Todo tranquilo?
4: Tarde, pero bueno, recién vine de ver el doctor.
1: ¡Opi! ¿Cómo fue?
4: Va mejorando la pierna, pero tengo que seguir con quietud.
1: Eso, bueno, cuidarse.
4: Un saludo ahí a la radio. Y bueno, el Rancho Gulli siempre presente. Saludos para todas y todos ahí.
1: ¡Vamos!
4: ¡Vamos arriba!
1: ¡Vamos que lo perdemos,
4: Mirá, a full estoy con la radio.
1: ¡Palo y palo!
4: Saludos, Gonza. Buen fin de semana, ¿tuviste?
1: ¡Sí, señor!
5: ¡Amigos míos!
1: Gracias, Willy, querido, por estar ahí, ¿eh? Me alegro un montón que vaya mejorando, a seguir cuidándose.
5: A ver, abuelo. Venga.
6: Buenas tardes, saludo.
1: Rubén, ¿cómo anda usted?
6: Buenas y no.
1: Y no, pero acá se vino el agua, Rubén, ¿lo sabe?
6: Para ti, para toda la audiencia. En especial para mi reino de Teresa, que te está escuchando por su ranchito.
1: Un beso grandote,
6: quiero que me pase 2 gotitas de perfume.
1: Bueno, dale.
6: Dale, y bueno, saludar a toda la audiencia.
1: Eso.
6: Sin nombrar a nadie, no, saludo a todos.
1: Buenazo.
6: Un abrazo, Dios.
1: Vamos con todo. Vamos que nos perdemos, Rubén.
6: También se viene el agua por acá.
1: Sí, señor.
6: Ah, Gonzalo, un feliz cumpleaños para Viviana, acá de Melilla.
1: Ajá.
6: Que está cumpliendo sus añitos.
1: Buenazo.
6: No, mi.
1: El beso grande para Vivi, claro que sí. Seamos muy feliz cumple, disfrutar, ¿eh? Abrazo la andota, Rubén. Vamos con todo.
7: Arriba, Gonza.
1: Jorge, querido.
7: Buenas tardes, acá llegamos en la recta final.
1: Entrando, mi loco.
7: Recolectando material para el taller. Haciendo compras.
1: Opa.
7: Pero acá estamos junto al programa.
1: Excelente.
7: Buen final. Buen comienzo de semana para todos. Todos los oyentes de Corazón Latino, para vos también.
1: Vamos, mi loco, gracias.
7: Que soy nuestro conductor predirecto. Y bueno, un saludo al patito de Doña Elsa. Ya vi que Doña Elsa me estaba saludando ahí. Y a Juancito allá en la del Rincón de Rocha.
1: Sí, señor.
7: Y no sé si el Guille de Sarasota estará escuchando. Y el otro Guillermo de la Floresta.
1: ¿Estarán durmiendo la siesta, no?
7: Con el mismo nombre, no tiene nada que ver. Uno es veterinario y el otro es tapicero. Un abrazo para todos, vamos arriba.
1: Vamos, Jorgito, Jorge, de Diego Madán. Abrazo grandote, mi loco. Gracias por estar ahí. Buena semana también, ¿eh? Se vino el agua, che.

acordás, hermano? ¡Qué tiempos aquellos! Tenía 15 años y hoy tengo 71. ¡Me manda Eva la foto! ¡Qué lindo! Beso grandote y además me comparte una foto. ¡Qué lindo! La foto que nos sacamos en el almuerzo en el mes de marzo. Ayer en Palme Olmos. ¡Qué lindo, querida amiga, eh! Muchas gracias por revolver ese baúl. Te fuiste unos cuantos añitos para atrás, ¿eh? Pero qué cosa linda. Besote enorme y hermosa nuestra foto, que después la voy a compartir también, ¿eh? Gracias por estar ahí, ¿eh?

0: Don Gonza.
1: Abuelo Coco.
0: Para mandarle saludos a la negrita de Parador, que tenga pronta recuperación.
1: Eso, excelente. Bueno,
0: que pasen muy bien.
1: Muchas gracias, abrazo grande, abuelo Coco, Gracias por estar ahí.
2: Hola, Gonzalo, acá te estoy escuchando.
1: ¡Hugo, querido!
2: Sí, hace poquito llegué de la ciudad de Pando.
1: ¡Qué lindo, Te agarró el agua.
2: Acá prendí, te estoy escuchando ahora. Bueno, muchas gracias. Muy bueno tu programa,
1: Muchas gracias.
2: Abrazo grande, Hugo, acá de Estación Atlántida.
1: Abrazo grandote, mi loco, Gracias a vos por estar ahí a disfrutar ese premio. Abrazo para la familia,
3: Pero ¿cómo estás, Gonza, querido? Día inhóspito.
1: ¡Ay, Carlito, se vino el agua!
3: El pasto se viene como trébol.
1: ¡No hay chance!
3: Anduve Mazanita, sí, que se había encontrado con el Walter Cardoso.
1: ¡Opa! ¿Estás saltando de todo, entonces?
3: Por arriba, fue a cobrar la jubilación. Ya lo dejamos pelado, carajo.
1: ¿Seguro? Que
3: quedaron chauchi y palito, me
1: parece. ¡Bien, Carlito! Un
3: abrazo grande para el pato, espero que hayan pasado lindo el cumpleaños la ESA. A Julio. Ay, Julio Mota, Walter Cardoso, Walter Barros Blanco, Alberto la 48.
1: Sí, señor.
3: A la familia ya los Muiro. Allá a Ñangupiré, allá por Melo, a Selmar,
1: sí, a Beatriz. Estuvo a cumple la amiga Selmar.
3: Para esa.
1: Sí, señor.
3: Linda gente.
1: Luego
3: de Camilo VI, Gonzagrido. Vamos,
1: bueno,
3: vamos,
1: abrazo, mi loco. Gracias por estar ahí, besorando.

0: Pero ¿cómo andás, Gonzalito? ¿Cómo anda, mi amigo?
1: Manzanita
0: Yo quiero que sepas
1: Junior.
0: que por más que yo no mande mensajes, yo siempre te escucho, siempre. A ver si
1: ¡Qué
0: no tengo
1: gran!
0: tiempo de agarrar el teléfono y mandarte un audio. Pero el otro día yo escuché cuando el Manzana le tiró bardo a
1: Lo
0: Carlito ahí
1: atacó,
0: cuando se iba
1: sí.
0: para allá, para las tunas, hacer leña. Que estaba
1: Exacto.
0: todo medio raro, ¿sí, no?
1: ¡Oh!
0: Que se
1: Esa
0: vaya
1: amistad es
0: Carlito, que se le
1: rara.
0: rompa el teléfono. Pero escuchame, Gonzalo. Al Manzana lo tienen de esclavo acá. Se viene a
1: ¡No!
0: trabajar porque se toma las mañanas libres para hacer leña. Y pobre que no tenga leña para la cocinita, para hacer el pan. Porque no sabe
1: ¡No!
0: la que se le arma.
1: ¡Ay,
0: Ay, yo no
1: cortito!
0: quiero,
1: ¿Vos
0: yo
1: decís
0: no
1: que
0: quiero
1: es
0: ensuciar a
1: una
0: nadie.
1: orden?
0: No quiero
1: ¡Ay,
0: ensuciar a nadie, pero me parece que antes de hablar de mi amigo Carlito Valdés, tiene que mirarse él primero. Ah, sí. Y cuando va a hacer las compras, ni te digo. Tiene que ser
1: ¡No!
0: todo premium y a elección todavía. Ah,
1: ¡Ay,
0: mejor ni
1: mamá!
0: hablo, Gonza.
1: ¡No!
0: Mejor
1: ¿Para
0: ni
1: qué le
0: hablo.
1: pegaste a la
0: Vamos
1: avispera?
0: arriba, Gonza.
1: ¡No
0: Un
1: seas
0: abrazo grande te
1: mal!
0: mando.
1: ¡Vamos, manzanita!
0: Vos sabés que yo siempre estoy acá, ¿eh? Yo siempre estoy acá.
1: ¡Gracias, mi loco!
0: Latente. Cualquier cosa, vos comunicate conmigo que yo te estoy escuchando por todas las plataformas.
1: ¿Qué? ¡Vamos, querido amigo! ¡Abrazo grandote, mi loco! ¡Muchas gracias, eh! ¡Muchas gracias por estar siempre! ¡Gracias por esa energía divina! ¡Vamos con todo! ¡No hay changa con esta gente! ¡Punta de Maca! ¡Dame, está que arde!

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0: Pozo. Anteriormente, el chaqueño Lucas Hugo, dos caras. Señoras, señores, prepárate, último mensaje.
1: Prepárate.
0: Sí. Nos vamos.

0: amigo, el patito de Costa de Pando. ¿Cómo anda, mi loco? Buenas tardes.
1: Buenas tardes,
0: ¿cómo anda, patito?
1: Fin de semana.
0: Pero lujito, mi loco.
1: Lindo. Bueno, yo estuve por Montevideo, anduve ahí. A ver un amigo ahí, el hospital militar.
0: Ajá.
1: Así que estuve por ahí cerca de la radio. Iba a llegar a saludar a Miguelito, pero no.
0: Volvió Miguelito.
1: La panadería que hay ahí, la ruta.
0: Sí, señor.
1: ¿Qué dicen? Ruta. La ruta.
0: La ruta, exacto.
1: La ruta, que se llama. Ahí estaba charlando ahí, eso a Miguelito, llevarle un jugo, pero estaba trabajando.
0: No.
1: Bueno, acá está un día muy húmedo y está para escangallarse. Bueno, está tronando, mañana no ha llovido.
0: Se vino la noche prácticamente.
1: Llovió un agua. 45 milímetros.
0: Opa, mirá, sí, no va pa' vos.
1: Y acá estoy yo podando unos granitos que tengo acá para el gasto. Ahí te voy a mostrar tijeras. Bueno, y un gran saludo ahí para mi compañera Alcita, que estuvo cumpleaños ayer, pasó con la hija del yerno ahí.
0: Qué lindo, ¿eh?
1: Estuvimos para ir allá a comer con ellos, que estaban cerquita de ahí del hospital militar en un restaurante. Al final después estábamos apurados nuestros muchachos y los vinimos.
0: Qué lindo.
1: Y le mando para ella, que pasó lindazo. Y bueno, y también para saludar a igual de las... A su señora, a la jurisa y todo. Y ajá, vamos arriba, le mando un abrazo bien. Eso, gigante.
0: ¡Excelente!
1: Para Bombito ahí, para el Chato Panís, para la gente de Medio allá, para Selmar, un muy feliz cumpleaños que vi en el estado, que pasaron muy lindo.
0: Sí, señor, exactamente.
1: Y para también para la compañera ahí, para Beatriz. Y bueno, y para Adriana de 89, para esto de San Carlos.
0: ¡Eso!
1: Ahí para Walter Cardoso. Para la familia Roger, ya también que estuvimos comunicados hoy de mañana.
0: Exactamente.
1: Y para todos los que saludaron al SICA ahí también. Ay, para el abuelo Coco, ahí que estuvimos hablando el otro día, sábado. Y bueno, para, no sé si queda alguno ahí. Ay, para Cocochi, la compañera.
0: También.
1: Ay, para Nela, la torta Norma de Pan.
0: También andaba allí.
1: Y bueno, para todo, para el Coquito Padial. Vamos arriba, no
0: te da lo
1: ponerle buena cara al día. Pero se está para venir el agua. Pasame algo. Echale vino a la sal si no está bien. Vamos arriba con todo y que viva la.
0: ¡Vamos!
1: Bueno, me olvidaba, Onza, de saludar a mi prima, Yaro Sánchez. Ahí,
0: Yaro, no está de
1: cumpleaños para él.
0: Exactamente.
1: Para Gonzalo, que se ponga con una sábila.
0: Ah, va,
1: y mi primo, el Mocho, ahí también, que se ponga con un corderito. Sí, para ella.
0: Por lo menos.
1: Y para Valdés también. Y la María Elena y para ¿cómo es? Para el Pocho Méndez y para el amigo Profe Las Piedras.
0: Eso, vamos, anda por ahí también. Brazo. Vamos, patito.
1: Ay,
0: era una fija nomás. Abrazo grandote, patito, Me alegro un montón que hayas disfrutado, mi loco. Hola, Gonza, como todos los días escuchando Corazón Latino, saludos para vos y para toda la audiencia. Y feliz cumplecita, Paula de Solimar. Beso grandote, Pau. Gracias por estar ahí como siempre.
2: Gonza, mirá si será importante lo que voy a decir para la negrita de Parador Taje.
0: Ajá, a ver.
2: Que se ponga hielo en esa rodilla, que se le desinflama, decirlo.
0: Ajá.
2: Que mientras mira la comedia durante 15 días, toditos los días, lógicamente, que se ponga hielo en la rodilla. A mí a mí me mandó en el año 70, mirá, Gonza, lo que te voy a decir.
0: Ajá.
2: Juancito Kilber, que me mandaron a él. Dice, anda, Juancito Kilber. Y fui, Juancito Kilber era el kinesiólogo de 1950.
0: ¡Ala!
2: Y en el 70 me mandaron a él y me dijo, ponete hielo en esa rodilla que se te va toda esa inflamación, todo el dolor, durante 15 días, 15 noches, la negrita mirando la televisión y esos programas que mira, y se pone eso en la rodilla. Estamos juntos.
0: ¡Excelente, Walter! ¡Abrazo a todos, querido amigo! Hola, Gonza, acá te mando una foto. Cuando cumplí 16 añitos, me manda Ana por acá, mirá. Mirá ese baúl, Anita. Qué lindo, beso grandote, corazón. Ya, gracias por compartirlo, Lindos recuerdos.
3: Hola, Alonso.
0: ¿Cómo anda, Néstor? ¿Cómo estamos, mi loco?
3: Todo lindo por ahí.
0: ¿Pero de lujo?
3: Acá se descolgó.
0: ¡Ah, la
3: madre! Se agarró. Menos mal que no dejó trabajar casi todo el día.
0: Por lo menos. Bueno, aguantó bastante.
3: Por ahí, todo bárbaro. Bueno, acá estamos, a la escucha como siempre, pudiendo.
0: ¡Eso!
3: Bueno, un abrazo grande para ti, para toda la audiencia y a todos los oyentes. Y vamos arriba a la continental.
0: ¡Vamos, Néstor! Abrazo grandote, mi loco, ¿eh? Gracias por estar ahí, a seguir cuidándose, ¿eh? Abrazo para la familia. Hola, buenas tardes, Gonza. Saludos para todos, acá estamos escuchando. ¡Vamos, que hoy juega Cerro! ¡Vamos, los villeros! ¡Luisito del Cerro! ¡Abrazo, querido amigo! Sí, señor, juegan contra la Viola, además. Lindo partido.
1: Que te enamores, que la cordeo. ¿Cómo andas acá también? Está lloviendo.
0: ¡Opi!
1: Está cayendo agua lindo.
0: Toma, pavo.
1: Espero que ande bien, saludado, Eudencia. Se pila que no te escribo porque me puse medio aragán. Estoy medio aragán. Me sacó el viejazo. Viejo no, un poco usado porque viejos son los trapos.
0: Exacto.
1: Antes decían las personas de mayores, de uno decía, estás viejo y te dicen, no, viejos son los trapos.
0: Exactamente.
1: Y era grande. Espero que anden bien y saludos a toda la audiencia. Y bueno, que tengas una excelente jornada.
0: Muchas gracias.
1: Y bueno, a toda la audiencia ahí también lo mismo. Y que es posible que sea que toda la audiencia que estén con salud. Y ese hombre que tenía, que te escuché que tenía la pierna lastimada.
0: Ajá.
1: Que estaba yendo al médico con la pierna. Que va a salir todo bien. Que se va a estar pronto. Que va a mejorarse.
0: Excelente.
1: Que acá le mando fuerza para que te salga todo bien.
0: Grande, Carlos. Ahora sonándote, querido amigo, ¿eh? Muchas gracias por estar ahí, por la compañía. Y a seguir cuidándose también. ¿Cómo está Gonzalo? Buen comienzo de semana. Besos para todos. María del 82. Un beso grande, querida amiga, ¿eh? Muchas gracias por estar ahí como siempre. Buena semana también.
4: Buenas tardes, Gonzalito. Buenas tardes para ti, para toda la audiencia.
0: ¿Cómo anda, corazón?
4: Excelente la tarde. El comienzo de la semana ha sido muy bueno con la música, como siempre. Escuchando a la querida familia de Corazón Latino, que los fines de semana se le extraña y mucho.
0: Exactamente.
4: Bueno, me alegro de escuchar a Elcita, que pasó muy bien. Yo ayer ya estuve hablando con ella. También agradezco el tema que ha pedido mi amor, que me encanta.
0: ¿Mira?
4: Y pronta recuperación para los enfermos, muy especial vaya para la negrita de Parador Tajes, para la viejita de Piedras Blancas y para todos en general. Un abrazo grande, grande de Gloria Teresa. No te pido nada, pero sí te estoy escuchando.
0: Gracias, corazón. Nada más. Besote y abrazo grandote. A seguir cuidándose y a disfrutar por allí.
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0: Buenas tardes, Gonza. Acá se vino el agua, manso nomás. Un saludo al domador de la estación Atlántida, José Cardoso. Abrazo, querido amigo. Gracias por estar ahí, a seguir cuidándose, ¿eh? Vamos con todo.
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1: Gonza, avisale a mi amigo Gabito ahí que le voy a llevar los repollos ahora de un ratito. Porque el manzana me quiere ensuciar que no le quiere llevar los repollos, que... No, no, está todo turbio.
0: ¡Es bravo eso!
1: Un ratito
0: eso.
1: Le llevo los repollos a mi amigo Gabito para que se haga la sopa.
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0: ¡Abrazo, manzanita querida! ¡No, no! Está todo complicado, ¿no? Revuelva ahí.
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0: ¡Hola, Gonza! En la primer foto tengo 7 añitos y en la otra 15. Y en la otra, cuando me casé, tenía 20. Un abrazo, Gonzalo. Saludos a todo corazón latino. Eso grandote, Liliana. Muchas gracias por estar ahí como siempre. Hermosas esas fotos. Ese baúl. Qué lindos momentos. Gracias por compartirlo, corazón. Un besote enorme. Para vos y para la familia por allí.
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0: ¿Qué? ¿Cómo anda, corazón?
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0: ¡Opa!
6: Están
0: todos
6: lindos los temas. Bueno, vamos arriba. Y
0: todo
6: tranquilo.
0: Bueno,
6: excelente, mejor así. Bueno, un buen comienzo de semana. Y feliz mes de agosto.
0: Vamos
6: arriba.
0: Vamos,
6: 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Bueno, todo tranquilo. Bueno, saludos para todos de Raquelita en Palmeiras.
0: Abrazo, grandote, Raque. Gracias por estar ahí, corazón. A seguir disfrutando. Que queden ricas esas tortas, Hola, Gonzalo, para saludarte. Saludar a Waldemar y Mabel de Tala y Coco Pagliano. Va a ir de algo de Palmar. Un saludo grande a toda la audiencia. Oscar y Claudia en Palme Sauce. Abrazo, queridos amigos, para ustedes, Gracias por estar ahí. Abrazo, grandote, para el Coco también, que siempre anda por allí del otro lado.

0: volver a iniciar una nueva semana juntos, volver a reencontrarnos después de un fin de que tuvo de todo, que todos hicieron de todo. Lo lindo de poder saberlo, de compartirlo, de muchos estar en contacto permanente, que les agradezco cada uno de los mensajes que me hacen llegar. No solo entre semana en el programa,
1: una muestra de cariño.
0: Al terminar el programa también recibo muchísimos mensajes de todos ustedes, de toda esta cantidad inmensa de personitas que he conocido a lo largo,
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0: de toda esta trayectoria de Corazón Latino,
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0: que si Dios quiere sigue, obviamente, y va a seguir haciendo esto, la gran familia continental, ese corazón
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0: que nos permite sonreír cada tarde, disfrutar de la buena música que ustedes seleccionan, que ustedes arman, si las disculpas a aquellos que solicitan temas y que no

0: de que la selección musical familia sea para todos los gustos, desde el más pequeño hasta el más grande. Y lo lindo de esta gran familia, y observando fotos que me van llegando, y gracias a todos aquellos que se van sumando a este mes de la nostalgia, a este mes de recuerdos, y un mes de agosto que para muchos puede marcar un cambio. Que así lo sienten.
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0: Para otros, cambiar de sentimientos constantemente. Un día sentir una cosa, otro día levantarse y sentir otra.
2: Esto sigue, son las 3.
0: El mes de agosto que mueve. Sentimientos, sensaciones.
2: Con el corazón, yo les canto esta canción.
0: Y está lindo abrir ese baúl.
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0: Está lindo tomar ese coraje, abrir ese baúl y revisar la vida de uno para atrás.
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0: Y seguramente en el baúl de cada uno de ustedes
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0: Hay muchísimos momentos, de todo, de sonrisa, de alegría, de emoción,
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0: Pero también están esos otros de dolor. A esos momentos que nos da miedo volver a entrar o abrir esa puerta y volver a sentir quizás el miedo que se sintió en ese momento, en esa etapa de la vida. Y a veces abrir esa puerta
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0: significa
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0: Seguir sanando.
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0: Y volver a mirar lo que fue ese momento. Ya en otro punto de vista, con otra edad, con otra experiencia. Y claro que sí, en ese baúl debe haber muchísima gente, ¿no?
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0: Desde la niñez, la infancia, la adolescencia.
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0: el comenzar a ser adultos.
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0: En cada integrante de esta familia, que por suerte tenemos, desde los más chicos hasta los más grandes.
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0: Hay mucho. Yo les agradezco a todos ustedes que se han tomado ese tiempito. Y por eso lo vamos a compartir toda la semana. Para aquellos que desean abrir no solo ese baúl de recuerdos, abrir el corazón, mostrarse, o simplemente mirar, por más que no lo compartan. Quédense con esa foto que les llegue, que les haga sentir que pueden volver a estar ahí. Y a muchos les puede pasar de que sea con una persona que se haya ido. Me pasa muchas veces, en mi caso, con mi prima hermana Araceli, que hoy es mi ángel y es mi guía, y hablo día a día con ella. No la veo,
1: gente extrovertida,
0: pero hablo constantemente.
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0: Y sí, muchas veces tomo su foto y la observo.
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0: Y me pongo a contarle mi vida.
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0: Y así la siento bien cerquita.
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0: La sigo teniendo conmigo.
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0: Porque nunca va a pasar que olvidemos a alguien que realmente nos marcó. Y paso por todos los puestos familiares. Desde los abuelos, los padres, los tíos, los hermanos. Y hasta incluso esa ausencia de un hijo. Que solamente esas personas saben lo que es ese dolor.
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0: Y por más que caigan esas lágrimas,
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0: Por más que se erice la piel,
1: 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Como dice,
0: por más que seguramente sigamos sin entender por qué.
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0: no solo verlos nosotros cuando tomamos esa foto y la miramos, sino también que la gente sepa. Y es la forma de generar justamente esa empatía. Que el resto de la gente conozca esa historia de esa persona que tuvimos a nuestro lado. Y que se anticipó en ese viaje de ida. Y sentirnos orgullosos, claro que sí.
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0: Y por momentos va a generar dolor, es así.
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0: Pero también depende de nosotros transformar ese dolor en esa sonrisa y en ese pedacito de alivio.
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0: Que nos inspire a seguir día a día.
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0: Y eso es lo lindo.
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0: Eso es lo lindo de disfrutar cada día. Y a lo que íbamos el viernes con el mensaje. De que no todos tienen una segunda oportunidad. Que no siempre vamos a entender el porqué. Y que muchos vamos a vivir con esa pregunta. Y este mes de los recuerdos. Y esta gran familia. Que si tendrá recuerdos para sacar a flote, para mostrarnos entre nosotros esos ángeles que tenemos, esas personas que no están físicamente, pero los que los llevamos en nuestra mente y en nuestro corazón constantemente. Y gracias a todos por sumarse.
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0: Abrir ese baúl. Y lo vamos a hacer durante todo el mes, porque cada uno va a tener su tiempo para poder hacerlo.
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0: Y así buscar,
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0: o por lo menos sentir por un ratito,
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0: que el dolor es más suave. Mi gente, gracias a todos de corazón por estar ahí siempre, por el cariño, por la compañía, por abrir una nueva semana. Gracias a todos los que se han comunicado por primera vez desde la semana pasada, que día a día aparece un integrante más. Y eso es gracias a todos ustedes que hacen que Corazón Latino sea lo que es.
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0: Mi gente, ya se prepara el Puma Negro Humberto Alonso para emprender su viaje rumbo al sur.
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0: Nosotros nos encargamos de ponerle la sonrisa cada tarde. Y mañana, pegadito a la cartelera de eventos, que está completa, tiene de todo.
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0: porque lo más lindo siempre está por venir.
1: Por eso,
0: gracias a todos los que se han comunicado y a los que no, a los que están permanentemente, siempre que se toman un segundito. Gracias a todos de corazón. Vamos por otra semana llena de sensaciones.

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Amigos, un placer de saludarlos, un gustazo volver a reencontrarnos para juntos comenzar a desandar la tarde aquí en Radio Continental, arrancar a desandar una nueva semana y un nuevo mes, arrancando este mes de agosto, que por lo que dicen va a ser bastante húmedo y llovedor, así que bueno, veremos qué es lo que pasa. Lo cierto es que estaremos compartiendo hasta las 7 de la tarde este viaje rumbo al canto nuestro, rumbo al folclore, rumbo al sur, aquí en los 1600 de AM, como siempre con toda la comunicación a través del 098-71-1600, que ya está habilitado para que ustedes sean los protagonistas que van a elegir la música que vamos a estar disfrutando hasta las 19 horas. Así que bueno, mucho para contarles. Se viene el próximo fin de semana, arranca la temporada de jineteadas allí en el Club Wanderers, en la ruta 12, kilómetro 90-500, con el segundo festival de la Tropilla del Badajo. Bueno, mucha información para contarles, mucha cosa para decirles. Vamos a estar comentando toda la cartelera de espectáculos, que es impresionante realmente. Así que bueno, hoy tempranito en la mañana estuvo el ganador del pendrive de Estampas del Sur aquí en Radio Continental a levantar su regalo, el amigo Hugo Méndez, así que las felicitaciones para Huguito y para toda la familia y para la gente de Estampas del Sur que sigue trabajando con ese material espectacular Soy Uruguayo. Así que bueno, todo pronto, todo listo, arrancamos si les parece a disfrutar de la música de la comunicación. Recuerden que la changa de elegir la música es de ustedes hasta las 7 de la tarde, así que a comunicarse 098-71-1600 con Gonzalo Enrique en los controles técnicos de emisión. Echamos los pingos al camino del canto nuestro y de folclore para comenzar a desandar la tarde, como siempre, cantándole al más grande de todos los orientales.

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0: Ahí estaba la música del dúo Coame cantando este tema, Al fin de cuentas, temazo espectacular de Los Canarios Queridos. Como siempre, en el arranque de este viaje rumbo al sur, aquí en Continental, presentado por Somos, servicio de acompañantes. 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Vamos con la comunicación, arrancamos a disfrutar de la comunicación que va llegando al 098-71-1600 y que arrancamos a compartir en este viaje rumbo al sur. Antonio, ¿cómo le va? ¿Qué dice? ¿Todo bien?
1: Buenas tardes, gente. ¿Qué tal? ¿Cómo andan? ¿Todo bien? Acá una tormenta y unos relámpagos. Parece que se viene el mundo abajo. Es lo que hay. Bueno, era para decirle y pedirle si podría escuchar en la voz de Guadalupe Romero Laguna. Bueno, que tengan todos ustedes buenas tardes, buen comienzo de semana, gente, y que lo pasen muy bien. Chau, chau. Saludo a toda esa gente linda y oyentes de la emisora. Bueno, que lo pasen bien. Chau.
0: Abrazo grande. Ahora está lloviendo en varias partes del departamento de Canelones, está lloviendo. Mañana, por lo que dice Meteoret, no va a haber lluvias, sí va a estar nublado, feo, 17 y 11 las temperaturas. El miércoles volverán las precipitaciones, el jueves 90% de posibilidades de 12 milímetros y el viernes 50% también de alguna precipitación aislada. Para sábado y domingo, sin lluvias, frío, 12 grados y

0: con el chiflido. Creo que tuvo un buen fin de semana igual. Acá estamos, escuchando el programa. Saludos, Sancho Willy. Que fui al médico, me dijo que me siga cuidando, que me voy recuperando bien. Saludos a todos y gracias a todos los que preguntan por la lastimadura que me hice en la pierna.
1: Bueno, vamos arriba, Willy. Pronta recuperación, ¿eh? ¿Cómo andás, Puma? Por acá día feo, ahora medio garugando. Yo ando por aprontar el mate, me pasarías el tema. Cuando los ángeles lloran por Masiegas, gracias, saludos el Nacho de Chamizo, es quien manda el mensaje. A ver si es Graciela o el intendente Suárez que mandó un mensaje por ahí.
2: ¿Qué tal, dice? Alonso, ¿cómo anda?
1: Anda muy bien, buena intendente. La visión.
2: Suárez, recordamos dos jinetes de Cardona, Emilio Cedré y Julián Alonso.
1: Sí, el Alonso.
2: Un saludo era bueno para todos los oyentes de Suárez.
1: Vamos arriba, intendente, va arriba grande, abrazo grande para ustedes. Jesús, ¿cómo le va? ¿Qué dice? ¿Qué cuenta?
3: Buenas tardes, Puma, buenas tardes, Pumita. Puede ser. Y una dejo de Copla Alta.
1: Sí, señor.
3: Para Jesús de los Parques. Vamos arriba a la Continental, ¿eh?
1: Abrazo, Jesús, ¿eh? Don Juan Camacho, ¿qué dice? ¿Cómo le va?
4: ¿Cómo está? Bueno, acá Camacho el Sauce, saluda a todos ahí, bueno. Ya estamos prendidos en la cantora.
1: Está bien, está bien. Abrazo grande. Puma, buenas tardes, como siempre, escuchando. Si podrías pasarme milagros o por la Ronald Carrero, muchas gracias. Abrazo, dice el amigo Edu. Bueno, abrazo grande para ustedes. Es 098-71-1600. Seguimos disfrutando de los canarios queridos. 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Seguimos, se viene la música de Gustavo Cosentino, el profe Gustavo Cosentino, Boliche de la Pajín.

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0: La música de la barra de Más Ciegas, Cuando los ángeles lloran, temazo espectacular que estábamos compartiendo en este viaje rumbo al sur, aquí en Continental, en los 1600 de AM, disfrutando este viaje imaginario que juntos emprendemos día a día aquí en Radio Continental. Vamos a continuar con la comunicación, a seguir disfrutando música y canto nuestro. Vamos con Gloria Teresa. ¿Cómo te va, Gloria?
1: Buenas tardes, Tumita.
0: ¿Todo bien?
1: Y audiencia. Sí, se nos empezó agosto. Ya vamos rumbo a fin de año. Pumita, quisiera escuchar Garzas Viajeras. Me dice Rubén que es por Aníbal Sampaio. Yo la escuché por los Canta Claro y me encantó. Lo dejo a tu criterio.
0: Sí.
1: Quisiera escucharla. Un abrazo grande.
0: Viste que la garza viene en primavera. En invierno se van, inverna. Y se inverna no, no se dice inverna. Se dice cuando, cómo es cuando los pájaros se van. No me acuerdo cómo es el nombre ahora. Se van en busca de otros horizontes, de las primaveras. Esos son vivos, ¿viste? No como nosotros tenemos que aguantarnos el invierno, el verano, el otoño, todo. Los pajaritos, ¿viste? Las garzas, ¿viste? Que vienen en la primavera, disfrutan de la primavera, el verano, después se van al diablo, para otro lado donde hace calor. Pero bueno, lo vamos a buscar y lo vamos a compartir. Seguimos. Hortensia, Negrita Hortensia, ¿cómo andás?
2: Nivel Humberto. ¿Cómo andás? ¿Andás bien? Y Gonza. Qué lindo estuvo el sábado y el domingo. Te felicito. Estuvo precioso. El domingo más todavía. 12 puntos el domingo. Oh, me emocioné bastante. Bueno, quiero que me pase por Majay Correa, Tus Ojos, que lo vamos a escuchar acá con la Pablita. Dice que es precioso, no sé cómo es. Bueno, un abrazo grande. Los quiero los dos. Chao, la Negrita.
0: Dale, lo voy a buscar, a ver, no me doy cuenta cuál es, pero lo vamos a buscar. Huguito Méndez, ¿cómo está el ganador del pendrive de Estampas del Sur? ¿Cómo anda?
3: Buenas tardes, Rumba al Sur, buenas tardes, Puma. Bueno, agradezco a Estampas del Sur y Rumbo al Sur por el regalo, el pendrive. Muy lindo, venía escuchando desde Pando. Y ahora quería que me pasara el tema Oficio, que es un tema que es muy buena letra y lo he escuchado poco en Rumbo al Sur. Oficio de Estampa del Sur. Hugo Méndez de acá de Estación Atlántida.
0: Bueno.
3: Un saludo a toda la audiencia, a esa gran familia. Muchas gracias.
0: Bueno, abrazo grande. Abrazo grande. No me cuento con él, tenemos Oficio de Estampa del Sur. Estoy medio bloqueado, pero lo vamos a buscar. ¿Dónde está Luisito Parodi? ¿Qué dice Luisito? ¿Cómo anda? Hola,
4: Puma de Gonzalo. ¿Cómo les va? Hacía un bombazo bueno de las 4 acá. Llovió bastante. Quería ver si me podía pasar Santa Clara por los coplas. Un abrazo grande a ustedes y a todos los compañeros ahí, toda la audiencia. Luis Parodi, muchas gracias.
0: Abrazo, Luisito, que pases bien, Don Juan Cono Mañana, ¿qué dice el camionero? ¿Cómo le va? ¿Todo bien?
5: Buenas tardes, Rumbo al Sur, buenas tardes. Allá, uno de Playa Pascual allá me pidió que si no le pasaba después la bigotuda, esta de la Sinfónica de Tambores, la de la Nutria. Un abrazo grande, Puma.
0: Seguro. Vamos arriba, abrazo Puma. Grande. Abrazo grande, viste que tenés que escuchar el tema para saber dónde, cuál es el que dice aprontate bigotuda. No crees que se llama aprontate bigotuda, si no me... ¿Se llama? Se llama aprontate bigotuda. Ahí está la cuestión. Aprontate, no sé si habla de la nutria, pero sí, no, que tiene que ver la nutria con la bigotuda, pero bueno, debe ser lo mismo. Aprontate bigotuda porque la nutria, eso no es la alpargata bigotuda. Es cosa imponente, la gente está en todo. Don José Larrañaga, ¿qué dice? ¿Cómo le va? Mirá, apareció Don José.
6: Día que no lo puedo escuchar por una cosa por otra, va quedando para atrás. Te mando un abrazo, que está todo muy bueno los programas suyos. Vamos arriba. Se vino a las aguas, ya otra cambió la cosa.
0: Sí.
6: Le da saludo a mi hermano que está en Castellano y Hotel Arena. Y vamos arriba, que está todo muy bueno. Vamos arriba, no hay orden ni aflojar. Hay que darle para adelante.
0: ¿Se habrá terminado la seca, che?
6: Yo ando en el seguro, me rompí un dedo contra el alambre y ahora estoy medio tranquilo porque no puedo trabajar. Pero bueno, hay que seguir para adelante, no queda otro.
0: Bueno.
6: Un abrazo grande.
0: Abrazo, don José, abrazo grande. Pronta recuperación, Mabel Barreto dice, buenas Pumas, somos Valdemar y Mabel, pasanos un tema a Fogón de Estancia por el dúo Lucero, para Oscar y Mercedes de Empalme Sauce. Gracias, saludos para el Coco Pagliano. Bueno, abrazo grande. El Cita de Ciudad del Plata, ¿cómo andás?
7: Hola, Pumita, qué gusto escucharte, Dieguito. Bueno, primeramente para mandarle un abrazo a Juancho, a mi compañero El Patito, y para todos los escuchos Rumba al Sur, otro para ustedes. Y bueno, me enteré que fue el cumple de tu hijo, y bueno, espero que lo hayan pasado lindo, ayer fue el mío. Y bueno, sí, ¿me puedes pasar por Daniel Guerra? Deme ese vino, mi amigo. Te lo agradezco, Pumita. Abrazo de esa que te está escuchando.
0: Dale, abrazo grande. Vamos a seguir con la música, seguir disfrutando Canto Nuestro. 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

0: La música de Estampas del Sur, Oficios de mi País, el tema que estábamos escuchando, tema que nos había pedido Huguito por allí. La comunicación sigue, 098-71-1600, para que ustedes se comuniquen. Bueno, arranca la temporada de jineteadas, allá en el Club Wanderers, la fiesta de la tropilla, el Badajo de Michael Martínez, por allá vamos a andar disfrutando un gran festival de jineteadas. A las 10:30 de la mañana arranca la rueda en el cuero tendido, montas en el cuero tendido que vamos a tener. Después en la tarde, Recao Oriental y Grupa Surera se van a clasificar jinetes para ir a Jesús María 2027. Vamos a estar disfrutando montas especiales también de un montón de jinetes que van a estar haciendo espectáculos en montas especiales. Se viene José Ayala, el campeón del Prado en pelo. Va a estar también Matías Larrañaga, el hombre de San Ramón, haciendo una monta especial en pelo. Va a estar Michael Contantino y Víctor Correa, que baja de la República Argentina para estar haciendo montas especiales en el Basto Abierto. Va a estar espectacular realmente. Y después hay un montón de grupos que van a estar en el escenario principal, así que están todos invitados. Seguramente mañana estemos sorteando algunas entradas también para ir a disfrutar el arranque de la temporada de jineteadas allí en el Club Wanderers, ruta 12 kilómetros 90-500. Vamos con más comunicación, con más mensajes que están llegando al 098-71-1600, a seguir disfrutando este viaje rumbo al rumbo al sur. Llega el mensaje de Teresita de San José. ¿Cómo le va, Teresita? ¿Qué dice? ¿Todo bien?
1: Hola, señor Puma, ¿cómo le va?
0: Bien, ¿usted?
1: Soy Teresita de San José La Radial. ¿Me puede pasar un tema de los olimareños?
0: ¿Cómo no?
1: Gracias, saludo para usted.
0: Abrazo, que pase muy bien.
1: Los oyentes.
0: Que pase muy bien. Gustavito Camino Carrasco, ¿qué dice?
2: ¿Cómo anda, mi amigo Pumita? Gustavo Camino Carrasco. Pasame el torillo por el Maja Correa. Buen comienzo del día hoy. Estamos tomando mate a las casas. A domingo todo buenazo.
0: Dale, abrazo, Gustavito. Que pases bien. Patito de Costa de Pando, ¿cómo le va?
3: Buenas tardes, mi amigo Pumita, ¿cómo estamos? Dieguito, los controles. No sé si está Dieguito o el Gonza, pero está Dieguito, me parece. Así que vamos arriba, acá está para escangallar, se está tronando. Hoy ha pasado unas garubillas y eso, pero... Y llovieron 45 milímetros el fin de semana, ya está todo lleno de agua. Y va a seguir toda la semana. Y bueno, vamos a dejar. Acá para hacer un guisito y tomar, empezar recién a tomar un juguito de uva, porque no queda otra.
0: Bueno,
3: un saludo ahí para mi compañera Alcita, para el Jonito ahí, que anoche estuve con él ahí, para María Vieta. Y muy feliz cumpleaños para Sharon Sánchez, mi prima. Pasame el lunarejo por Copla Alto. Un abrazo gigante.
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3: Miguelito, creo que me está acompañando ya a tomar un juguito también, Miguelito Paz.
0: Ya lo pasamos el lunarejo, ya salió Patito Lunarejo. Washington Larrañaga, ¿qué dice? ¿Cómo le va?
4: Ya se fuma, todo bien, todo tranquilo. Feo el tiempo.
0: Estás feo, che. Oh,
4: pasar un saludo ahí para el hombre del Camino de los Horneros ahí que hace, trae factura para acá, para el amigo Caraballo acá y me trae a mí.
0: ¿Miró?
4: Decirle que no le ponga más cuero chancho y dientes chancho a los quesos, muchachos. Estás comiendo queso de masticar hueso. Dale. ¿Todo bien? Bueno, un abrazo, saludo a todos ahí para la barra de Castellano y para mi hermano que anda medio jodido una mano ahí.
0: Sí, dale.
4: Pasá el gatillo viejo nomás, dale.
0: Abrazo, Washington, abrazo grande. Y al hombre de Camino de los Horneros que tendría que traer un quesito para acá para el radio para probarlo, a ver si es cierto que tiene diente chancho o son exageraciones de Washington, ¿viste? Pero habría que probarlo antes para ver. Abrazo grande, Washington, Don Jorge Alfonso, que dice buenas tardes, gente gaucha de la Continental. Llueve el lunes, pero llueve el lunes, pero con torta frita la vamos llevando. Muy lindo todos los temas. Saludos, gracias a todos. Abrazo grande. Javier Durán dice por acá, buenas tardes, Puma. Acá estamos aprontando el mate y escuchando como todas las tardes que podemos. Un abrazo grande. Se viene de nuevo el pingüino de Pando, manda el mensaje, sí. Sí, señor, se viene otra vuelta, che. Matías, ¿cómo le va? ¿Qué dice? ¿Todo bien?
5: Puma, ¿está tranquilo?
0: Todo buenas.
5: ¿Cómo está la cosa? Acá venimos a salir en Matabojo, viene cerradito en agua, che.
0: Sí, ¿no? Nos está changa. Abrazo grande, Mati. José Uruguay Moreira, ¿qué dice? ¿Cómo le va?
6: ¿Cómo andás, Fumo Alonso?
0: A ¿todo bueno? Sí.
6: Nada, para mandarle un saludo a la familia Mastroianni, a Juancito, que está medio mal de salud, con la Chachi, a todos, para Gurisa. Los pajaritos emigran, sí. Estaría bueno para emigrar, ¿no?
0: Emigra, sí, sí, sí, señor. Eso
6: bueno, quise... un abrazo grande, que pases bien.
0: Eso fue lo que quise decir, la migración de los pájaros que vienen en el tiempo bueno y después se van en tiempo feo, se van para otro país donde esté lindo, ¿viste? Acá nosotros no tenemos esa chance. Abrazo Uruguay. Don Rubito de Melilla, ¿qué dice Rubén? ¿Todo bien?
7: Buenas tardes, buenas tardes, Pumita. Bueno, aquí escuchándote, mando un refrigerio. Aquí tuve una garúa, ahora no se va a despertar. Vamos a ver si volvió un parrancho. Un abrazo grande para ti, para toda tu audiencia, especial para mi reina la Teresa. Y bueno, ¿qué te voy a pedir? ¿Y la paría? Dale, llame la paría. Y vamos arriba. Un abrazo grande para toda la audiencia en general.
0: Dale, abrazo grande. A ver, que acá vamos a añadir a contactos al amigo Fabián González, que mandó mensaje por ahí. A ver qué dice el amigo Fabián. ¿Cómo le va?
8: Bueno, buenas tardes. Radio Continental, acá de Bosque Oriente. Fabián González. Hace tiempo que quería comunicarme con usted. Famoso Puma, que siempre lo escucho. Soy fama de usted.
0: Mira.
8: ¿Me puedo pasar alguna milonguita campera nomás?
0: Pero cómo no, cómo no.
8: Escucho también los payadores.
0: Está bueno.
8: Milonguita campera nomás.
0: Sí, señor.
8: Fabián de Aguascorriente.
0: Abrazo, Fabián. Bienvenido a la comunicación, entonces. Bienvenido a este viaje rumbo al sur. Abrazo grande para usted. Vamos a continuar con la música, vamos a seguir disfrutando Canto Nuestro aquí en Continental en los 1600 de AM. Se vienen Larvanoa y Carrero con este milagro.
9: La gateada estaba para parir. 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Aquella mañana cuando la encontré, el potranquito recién nacido intentaba ponerse en pie. Y la gateada, ajena a todo, seguía en lo suyo, comiendo, sin levantar la cabeza. Alrededor, el mundo continuaba como siempre, como si nada hubiera ocurrido, como si ese hecho enorme y prodigioso hubiese sido lo más sencillo del mundo.

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0: La música del Macay Correa, Tus Ojos, el tema que estábamos escuchando en este viaje rumbo al sur. 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Seguimos disfrutando de la comunicación, los mensajes, ya pasan 15 minutos de las 6 de la tarde, los pingos van conociendo el camino a la querencia y empiezan a apurar el paso también nosotros disfrutando canto nuestro. Dice este mensaje, los pájaros emigran, Alonso, soy muy, muy bueno el programa, como siempre, Ro de Piedra Sola, abrazo Ro, sí, emigran, eso fue lo que yo quise decir, me salía inverna, no nada que ver una cosa con la otra. Emigran, se van a otro. Me gustaría ser migrante a mí, migrante así, como los pájaros, yo. Llegó el invierno, levantó vuelo y se va para el calorcito a disfrutar de otros lugares. Estaría bueno. Abrazo grande. Antonio de Se Llama Los Pájaros Bandurria. Sí, Bandurria es la bandurria, la banda de pájaros que se van todos juntos hacer ese viaje migratorio. Buen día, Cristian. Pasame Canto del Sur, Tierra Negra, dice el mensaje. Bueno, el sábado te lo pasará. Cristian, no. abrazo grande. Igual no sabemos que le erró el nombre. Ya vamos a estar escuchando esa música. Bueno, por acá hay una videollamada perdida. Jorge, mirá, Pachequito González. ¿Qué dice Pachequito González?
1: ¿Cómo están, Pumita? ¿Cómo
0: ¿Todo están? Bien? ¿Todo unas ganas de comer queso cerdo tengo que no te puedo imaginar.
1: El temporal, ya se estará para largar de vuelta.
0: Sí, chapeo.
1: ¿Todo bien? Sí.
0: Todo buenazo, Pachequito.
1: Bueno, un saludo a toda la audiencia y a la barra cañada de Churi.
2: Bueno, abrazo, loco.
0: Abrazo. Abrazo grande, Pachequito, abrazo grande. El fin de semana vamos a mandar por allá por el Wander, así que los vamos a esperar a toda la barra de Cañada Churi, a toda la gente de Cañada Churi por allá, para que vengan a disfrutar así al Club Wanderers del segundo festival de la tropilla El Badajo. Canario, ¿qué dice Canario? Este va a ser asador, pues seguramente.
3: Está, no, señor Puma. No, no, yo hablo poco porque mejor porque así entramos todos. Che, pasame la tanga chiquitita si tenés.
0: ¿La qué? ¿Qué es la tanga chiquitita? ¿Qué dice? ¿Le habrá dado por su tanga el Canario ahora o no? Pero yo te digo una cosa que no. Bueno, todo es legal, viste, que ahora está todo permitido esa cuestión. Buenas tardes, Puma, buenazo, sí, el programa como siempre, si podés pasarme el gateado viejo, dice, gracias, saludos Tejera, que es quien manda el mensaje. Bueno, 098-71-1600 hasta las 7 de la tarde, ustedes hacen la selección musical de este viaje rumbo al sur aquí en Continental. El 16 estamos en el Ruedo de la Bellaca, 16 de agosto, el sexto festival folclórico y criollo de los amigos de la 133 en el Ruedo de la Bellaca, a las 10 de la mañana, desfile de caballería gaucha, va a estar bien bueno eso, José Santos va a ser el encargado del desfile, 095-903-427. Se va a premiar la mejor gauchita, el mejor gauchito, la mejor aparcería. Al mediodía va a haber asado con cuero, chorizos caseros, servicio de cantina, la actuación de los soliseños que van a estar por allí en la tarde, jineteadas desde las 14 horas, rueda en pelo y rueda en el recado oriental, Julio. Bueno, por allí va a estar en el intervalo Marilyn Sosa cantando todas sus canciones también, así que bueno, va a estar bien bueno eso, el festival de los amigos de la 133. Después en la tarde va a haber, por ser el día del niño, va a haber castillo inflable, algodón de azúcar, cama elástica, absolutamente de todo, así que va a estar bien bueno para que vayan a disfrutar de este gran festival folclórico, Capataz de Campo Julio Viera, 093-932-508 el teléfono para, bueno, los que quieran anotar potros, ir a disfrutar de esa fiesta campera. Después para por stands, 098-629-870 para los stands, para comunicarse para los ficheros. El 16, el Ruedo de la Bellaca, así el Miguel. Seguimos disfrutando música, disfrutando canto nuestro aquí en Continental. Llega Fogón de Estancia, la música del dúo Luceros.

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0: Santa Clara, Copla Alta. Otro de los temas que nos habían pedido a través del 098-71-1600 y que estábamos compartiendo en este viaje rumbo al sur. El próximo domingo estaba mirando acá que seguramente la gente del fin de semana dejó un afiche. El próximo domingo 9 de agosto, 10º encuentro de pasadores en la Posada Don Mateo, por allá en Migues, estará haciéndose este encuentro de pasadores una vez más, donde van a estar una cantidad de pasadores impresionantes, cantores criollos, va a estar bien bueno, después termina con baile, como siempre, con banda dócil amiguense, están todos invitados, el abrazo grandote para mi amigo Miguel Peña, que está organizando con mucho sacrificio. Todos sabemos lo que cuesta hacer un encuentro de payadores, donde van a haber una cantidad impresionante de payadores que lo van a estar acompañando, como siempre, a Miguelito. Pero bueno, no es changa organizar y hacer este tipo de eventos. Así que bueno, están invitados el próximo domingo 9 de agosto, encuentro de payadores en la Posada Don Mateo, allá en lo del amigo Miguel Peña. Están todos invitados. Vamos a continuar disfrutando música, seguir disfrutando canto nuestro aquí en Continental y a seguir disfrutando la comunicación que llega al 098-71-1600. Ahí el amigo Ernesto Berruti que mandó la foto de las tortas fritas. ¿Qué hacemos con la foto, mi Dios querido? Por acá dice, había un mensaje de texto que sin quererlo lo toqué y lo borré, no sé qué pasó ahí. Ahí estaba la comunicación 098-71-1600. Vamos a continuar rapidito, ya entramos en la recta final, ya entramos en la última media hora de este viaje rumbo al sur, así que lo vamos a aprovechar para disfrutar música, para disfrutar canto nuestro. Se viene para acompañarnos la música de Daniel Guerra. Deme ese vino, amigo.
1: 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Ese vino es un sedante nutriente para el corazón.

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0: Ahí estaba en la pería Walter Martínez, el hombre de Fray Marcos, cantando en este viaje rumbo al sur, ya en el final, casi que en el final de este viaje. Vamos a continuar disfrutando música, disfrutando canto nuestro. Vamos, venimos y nos despedimos acudiendo al ser humano como corresponde en este viaje rumbo al sur. Ahora, quien llega para acompañarnos es...
1: 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Rondando las colas de Chaira, anda Hipólito Vanegas.
0: ¡Ah! Prontate, bigotuda, la sinfónica.

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1: El Rancho La Cambita, la nueva versión de Carlitos Malo para su nuevo material, temazo espectacular que estamos compartiendo en este viaje rumbo al sur, ya en el final, despidiéndonos casi de este viaje rumbo al sur, nos vamos a ir con Abriendo Camino, Fiestero del Alma, para terminar sacudiendo a su hermano como corresponde. Mañana a las 5 de la tarde volveremos a echar los pingos al camino del canto nuestro y del folclore para seguir desandando las tardes rumbo al sur aquí en Continental. No se olviden que es demasiado corta la vida, para mucho que estamos muertos, aprendamos a disfrutarla y a vivirla de la mejor manera. Hasta mañana, si Dios quiere.
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3: Siempre lo mismo con vos, ¿no? Sos un eterno borracho.
4: Pero vine a tomar una.
3: ¡Ay, borracho! ¿Sabes qué?
4: ¿Qué?
3: ¡Me voy!
4: Pero...

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6: Buenas noches para todos. No tenemos noticias de carácter necrológico. Con este mismo espacio regresaremos en la jornada de mañana a las 9.30 horas, luego finalizado Agrocontinental. Desde ya, muchas gracias para todos.
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0: Hola, hola, hola, ¿qué tal, gente? ¿Cómo les va? ¿Cómo andan? Muy, pero muy bienvenidos. Aquí se abrió la tranquera, ya entra como si fuera una tropilla toda la música. Claro que sí, tropilla de versos, tropilla de recitados, tropilla que hace resonar los cascos de la tradición en Radio Continental. Arranca entre espuelas y guitarras, lo hacemos nada más ni nada menos que con el gran Rufino Mario García y el Indio Matrero.
1: Ve aquellas paredes de adobe sin techo que al lado de unos mudos lucen allá lejos. ¿La vieron? Pues sepa que aquello fue un tiempo nidito de amores de este gaucho viejo. Pasaron los años surcándome el cuero como a tierra de chacras el arao del acero. Sobre mi cabeza más de 30 inviernos dejaron en hebra la escarcha a su lleno. Y aquellas paredes, cuasi sin cimientos, ni horcón, ni cumbrera, ni marco, ni techo, en todavía empacada se rinde el pampero. Ancinitas firmes y como ellas negros, también del olvido se rinde mi recuerdo. Prendida en la nuca la mata de su pelo, con un manojito de flores de seis, caigo hasta las corvas y encrespado el resto, como crin de potro que alborota el viento, redamando gracias por todito el cuerpo que tenía la blanda suavidad del tiento. Cuando me miraron sus ojazos negros, por los que aún de luto se viste mi sueño, creí que por mi espalda subió un hormiguero y que tuito el aire se me iba del pecho. ¿Por qué fue conmigo tan ingrato el cielo, cuando con un rayo podía haberme muerto? Obras que volaron, dichas que murieron, amor del que a gatas quedó otro recuerdo que el galope loco de un caballo vero y el grito venganza que aullaba mi ser. Aquellas paredes, tú y tú eso sintieron al caer de una tarde que olvidar no puede. Ella y la virgen que está arriba del cerro vieron a mi china cuando iba huyendo en ancada a un indio de vincha y culero que de su cariño de juro era dueño. También yo la vi y de rabia ciego tanteé la cintura. Me ajusté el sombrero, corrí donde pastaba mi caballo verde, lo enfrené volando, salté en el pelo, le apreté los lomos con mulos de acero y salió aquel pingo bebiendo los vientos, como si en sus carnes mordiesen mi sed. Sintiéndome cerca, largó el indio al suelo la prenda robada de juro creyendo que para mi venganza me bastaba aquello y que más liviano su flecha azulejo sacaría ventajas a mi pobre ovejo, que corriendo siempre, corriendo, corriendo como si en sus carnes mordiesen mi celo, iba ya tan cerca del indio mastrero que viendo el añudo regatear el cuero, pronto para pelearme se dio contra el suelo. Y ahí nomás toparon mi fierro y su fierro. Y ahí nomás el taita más onzo o más lerdo se ligó un barbijo que andaba sin dueño. Y aflojó los brazos y le dijo al suelo. Yo, al mirarlo caído y viéndolo muerto, pa' que no se juece manienzo a su lejo y fue el alma el indio, besé, Padre nuestro, a esa hora en que el mundo se queda en silencio. Y ella, de rodillas, pálida de miedo, junta las manitas como en gesto ruego, cuando cerca suyo se ofrené mi overo y echando piacer a la casé del pelo, y un grito tan hondo, ya no estoy huyendo. Sin decir palabra, suspendí su cuerpo. Le escupí la boca, nido en que sus besos habían puesto un toldo del amor matrero, y fijos mis ojos en sus ojos negros, que nunca en la vida volvería yo a verlo, ahogado con la baba le dije, te los dejo china, te los dejo abiertos, aunque más no sea para que un poco de tiempo. Si no sos muy yegua, lo lloré a muerto.
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Otra muy buena letra trae Félix Villarreal aquí entre espuelas y guitarras. Vamos a disfrutar de La Cruz.

homenaje al rostro del silencio, al silbar de los troperos, entre aletazos de poncho y crujidos de recaudo, el gemido de las lloronas, los latidos del cencerro, el relincho de los baguales y balidos del ganado.

del trabajo, los acercó aquella noche, encendiendo entre sus pechos un viejo encono tenaz. Eran ambos enemigos, principales personajes de un episodio muy triste de muchos años atrás. Los dos amaron a una encantadora muchacha, por capricho del destino, cosas que manda Dios.

facones la trágica solución. Y así fue que en la embestida, violenta, rápida y fiera, cuando cruenta se iniciaba aquella lucha fatal, ella se metió en el medio, pretendiendo separarlos, y las hojas se clavaron en su cuerpo virginal. Quebró en sus brazos en seco aquel fatal desenlace, trémulo, lleno de espanto, dan varios pasos atrás, mientras ella le decía, con frase conciliadora, que por el descanso de su alma no pelearan nunca más. Y esa noche van muy cerca del lugar donde la moza, al pie de una cruz de hierro, descansa en la paz de Dios. Y mientras que con silbido llaman y animan la tropa, el amargor del recuerdo los envenena a los dos. Y después de mucho tiempo hay un nuevo desenlace, comienza

otra vez baja la frente, con temor y con respeto, viene a cerrarles el pecho una profunda emoción. Ruedan lágrimas pesadas por los lustrosos carrillos y va a esconder sus reflejos en cada vaina un facón.

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es su pago de Entre Ríos, muy parecido al nuestro. Por eso me siento diestro, distinguido amigo mío. Este homenaje le envío, y sin exhalar un ay, al hombre de Gualeguay, que Entre Ríos es de verdad, pues está entre el Paraná y el viejo río Uruguay.

0: los versos de Varela y aquí con aquel gran Yamandú.
1: Recuerdo que me escribía cartas a Radio Solís cuando yo en este país audición allí tenía. Con amor la recibía y la podía comentar, pero hoy debo de aclarar que está presente aquel hombre que le ha dado fama y hombre al más singular.
0: El día

0: Yo he escuchado su canción. Siéntase en la tierra suya, trabaje, cante y construya y elévese en su emoción. Llegue hasta el corazón de esta gente y su destino. Andamos mismos caminos, tenemos cosas iguales. Por eso los orientales somos casi argentinos.
1: Y allá será bienvenido, como yo lo he sido aquí.
0: ¿Cómo no, si para mí fue un honor bien recibido?
1: El Uruguay, lindo nido, tan tierno, tan caluroso.
0: Claro que el agua del pozo no falta, no lo sospeche.
1: Y así ha cantado a presente junto con Adolfo Toso.
0: Gracias.
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2: Faustino era un hachero para ese entonces. Se le veía llegar de su trabajo y con el resto de fuerzas que guardaba, de a poco fue levantando el rancho. A su lado, secándole sudores, cebándole algún mate o ayudando, andaba su Jacinta, moza buena, con la que iba a emplumar su nido de barro. Regado por el sudor de aquel cansancio, el barro fue creciendo. Y un verano, Faustino y la Jacinta conocieron la dicha de sentirse propietarios. Una migaja de suerte que al cielo agradecieron. Logró el milagro hacerles olvidar que en cualquier parte el pobre nunca es dueño, sino esclavo. Pasó el tiempo. El hacha de Faustino ya le andaba pesando entre sus manos. Cambiaron capataz en el obraje y el nuevo, pa' cumplir, tuvo que echarlo. Y ahora, ande iba, a los 60, Dios no hace milagros. De hacha al hombro, volvió. ¡Jacinta! ¡Jacinta! ¡Es duro lo que te voy a decir! ¿Sabés? ¡Me echaron! El obraje necesita gente nueva. Y dicen que ya estoy viejo para el trabajo. La mujer lo miró muy dulcemente.
3: Y bueno, al fin y al cabo ya talado mucho monte. Sería cosa de Dios que andaría viendo que lo andaba por aprietar algún quebracho. ¿Será cosa de Dios? ¿Será cosa de Dios? Pero ahora ¿qué hago? ¿Ande voy que me quieran con mis años? ¿Ande va? ¡Yo lo quiero! ¡No le alcanza! ¡Recuerde que al alzar estas paredes yo apenas lo ayudaba! ¡Ahora me ayuda usted y emparejamos!
2: Jacinta era guapa. Desde chica, pero nunca lo fue tanto. Faustino iba a buscarle ropa al pueblo y ella arqueaba su lomo trabajando hasta que el sol le oscurecía en el arroyo. Recién ahí se daba cuenta del cansancio. Cuando volvió a su casa con el montón de ropa entre sus brazos. Y así fueron peleando el hambre y la miseria. Hasta que un día el reuma le manió los brazos. Cayó en cama. Y seguro la tristeza la debe haber ahogado adentro el rancho. La cosa fue que una tarde adentró a dormirse y el sueño se hizo eterno de tan largo. Nunca se sintió tan solo el viejo hachero que en esa tarde en que añudó dos palos y los clavó en el mismo sitio ande dormía pa' siempre, Jacinta, su cansancio. No había pasado un tiempo

que la soledad y la miseria habían hecho del viejo un pobre andrajo, cuando una tarde cayeron los de la vialidad, mostrando planos de un proyecto de camino que cruzaba justo donde estaba el rancho. ¿Cómo? ¿Voltearlo, dicen? ¡No puede ser! ¡Me ha costado mucho alzarlo! ¿Cómo? ¡Que lo manda el gobierno! ¡Y de ahí es mío! ¡Yo mismo he levantado estas paredes con estas mismas manos! ¡Sí, pero el terreno no era suyo! ¡No era en aire, señor, en ese entonces! Se equivoca, mi amigo. Tenía dueño. El fisco era el propietario. El gobierno ha mandado abrir camino y su rancho va a andarnos molestando. Pero señor, es que toda mi raza ha nacido y ha muerto en estos campos. No me pueden echar ancina sin darme un lugarcito donde pueda vivir como cristiano. Usted es leído, mi señor. ¿Me comprende? Mire, yo no es plata lo que ando precisando. Si solo me queda este rancho y hay adentro los huesos sagrados de mi Jacinta, que me den un lugarcito donde pueda enterrarlos. En vano fue el pedido. Para estas cosas no hay que pensar en Dios, sino en el diablo. De llevarnos de las quejas de estos indios, no acabaríamos más con el trabajo. Eso sí, en todavía le damos 15 días de plazo para que arregle sus cosas y nos deje el rancho. ¿Cómo? ¿15 días para voltear un rancho? ¡Es mucho tiempo, señor! Lo que tengo que hacer, lo hago en un rato. Faustino entró a su rancho y en segundo salió de hacha en mano. En mis tiempos fui hachero, ¿sabe? Y de los buenos. Y yo creo que el oficio de hachero me va a servir para algo. Y el hacha, revoleada por la juria sin control de Faustino, hizo pedazo las paredes añosas y sufridas de su nido de barro. Después, jadeante, removió aquel montón de tierra hasta dar con un montón de huesos blancos que envolvió en su poncho. Y ya me voy también. Y dígale al señor fisco que disculpe. Pero los indios de mi tierra nunca olvidamos que hemos perdido los derechos de vivir ¡como viven los cristianos! Suelen contar viejos hacheros que desde ese día encontraron a Faustino entre los montes, gritando y riendo como un loco. ¡Huyan! ¡Huyan pa' donde no vienen los caminos! ¡Huyan! ¡Huyan! ¡Huyan que andan volteando ranchos! ¡Huyan que ni los muertos están a salvo! ¡Miren! ¡Miren! ¡Miren! ¡Estos son los huesitos de mi Jacinta! ¡Tengo que andar con ellos en las manos! ¿Por qué no?

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El gran recitador de los pagos de Santa Rosa, don Walter Delgado, también viene a decir presente entre espuelas y guitarras aquí en Radio Continental. En esta nochecita vamos a escuchar El Cazador Inocente.

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Otro que viene llegando con un gran tema es Horacio Otero. Si ustedes me permiten, le vamos a abrir la tranquera, lo vamos a hacer pasar y le vamos a pedir que nos cuente esa historia, la del pibe Cabrera.

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Queridos amigos, dice que quedaron con ganas de más porque la payada de Adolfo Coso y Walter Apeseche fue media cortona. Bueno, yo voy a convocar aquí a Radio Continental, entre espuelas y guitarras, a Gabriel Luceno y a Santiago Soca. De la misma manera que hace como 7 u 8 años atrás los convocó ese gran escenario que es el Templo de los Payadores, el escenario Carlos Molina en el Prado de Montevideo, cuyo material nosotros tenemos la suerte de poder compartir con todos ustedes aquí en Radio Continental. Gabriel Luceno, Santiago Soca, esto promete ser bueno, ¿eh? ¡Adelante, payadores!

Hoy tengo el máximo agrado estar otra noche más con toda sinceridad en esta rural del Prado y con Luceno a mi lado, aunque muy poco nos vemos y siempre nos comprendemos. Y entiendan lo que le digo, de que con un buen amigo...

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Son dos guitarras punteando. La guitarra de Santana, Luceno en forma paisana también lo está acompañando. Y yo solo bordoneando debo decirle a la barra, cuando este rumbo se agarra en esta tierra uruguaya, y yo quiero ver si paya.

no lo probaré jamás. Yo debo decir, señores, pa' probar tal los motores, no los hombres, de verdad. Pero le digo además, es mi forma de vivir, mi manera de existir, y no piensa que me aflijo, pero sabe si lo exijo, no sé si me va a seguir.

trae esa copla cantante y lo hace con respeto. 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

0: tierra mía que defienda nuestra raza.
1: Aquí hay un fogón con baraza que al viejo un pasado evoca.
0: Con los versos, cuando tocas en este rumbo tan bueno,
1: era el alma de Luceno y era el corazón de Soca.
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0: Bueno, con esta frutilla que le pusimos a la torta, con esta payada espectacular, creo que no da para más. Así que me voy como se han ido tantos. Sí, señor. Mañana estaremos, si Dios quiere, reencontrándonos con todos ustedes a las 19 horas aquí en Radio Continental para seguir disfrutando de lo mejor del canto criollo del Río de la Plata. Entre espuelas y guitarras. Les deseo que pasen muy, pero muy bien. Les agradezco muchísimo que me hayan abierto el corazón para recibir nuestro programa y que nos hayan abierto esa ventanita maravillosa que es el receptor de radio para que a través de ella pudiéramos ingresar a su hogar y compartirlo. Mañana aquí estaremos. Que pasen bien. Un abrazo grandote. Disfruten, descansen, sueñen con los angelitos, sueñen con cosas lindas, pónganle buena onda a la vida. Y traten de ser felices, que es lo único importante. Chao, hasta mañana.
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1: 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Y guitarra, compañera, novia y madre del trovero, sabia de un viejo madero que tuvo raíz completa.
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3: Espectacular. 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
3: ¿Están prontos? Bueno, suban, vamos a viajar por toda la región. ¿Qué les parece si arrancamos por esto que es del año nuevo de paquete, recién ingresadito? Entró una chacra magnífica en un lugar increíble. 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Que esto está muy bueno. 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Y ya que andamos viajando, vamos a pasar por la tierra de Eduardo Fabini. ¿Qué les parece? 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
2: Hola, hola, hola, hola. Muy, pero muy buenas noches para todos. Bienvenidos a esta pasión por el Tour Sint de lunes, primera pasión por el Tour Sint del mes de agosto. Y este lunes 3 arrancamos con todo, con toda información, porque sobre nuestra mesa de trabajo no solo tenemos lo desandado en el pasión por el Tour Sint de la semana pasada, con toda la actividad de Paysandú el pasado sábado, sino que también, bueno, un poco con la disyuntiva, como el otro día arrancábamos el lunes. Recuerdan que el lunes pasado dábamos la información, antes de ir con los relatos de Colonia, en aquella oportunidad, me acuerdo, de que no se había...